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0: Arranca Delirantes, arranca el programa que te hace compañía hasta las 23. Hoy Rompecabezas y la banda no vino.
1: Chicos y chicas, ¿quieren rock?
0: ¿Quién les habla? Pablo Gamba, a mi lado Sofía Negis, a mi lado Emilio Vargas Ferrara y frente a nosotros tenemos el señor Juan Matamola. ¿Cómo estamos? ¿Bien?
2: Hola, super, chicas. Duper.
0: Tranquila noche, es miércoles, codito. Hoy estamos para todo, ¿hoy o no?
2: Sí, hoy no. Es un día de fiesta. Es un día
0: no?
2: de fiesta.
0: Claro. Me dice no, ¿por qué no?
3: No, hoy vengo, chicos, hoy vengo con un ojo menos, pero bien, a full. No, yo siempre lo doy todo igual. Yo puedo estar cansada, agobiada. Hoy ha sido un día eterno, pero lo doy todo.
0: Bueno, hoy la vamos a hacer cantar. Listo, le cambiamos todo el ánimo.
3: Ah, sí, olvídate, sí, donde hay peña yo estoy.
0: Es que hoy viene una banda, ustedes no se la pueden perder. Mirá, es más, vamos a empezar como nunca con esta banda muy temprano. Así que vas a poder disfrutar de Comando Culo Mandril hoy que está... Pero ATR, vienen con todos los muchachos.
3: Así el nombre
0: que...
3: de la banda ya lo dice, creo, ¿no? Es más que un spoiler.
0: Me encanta. Claro. ¿Les gusta la Bersuit? Bueno, hacen cover de la Bersuit y la están rompiendo siempre en Mendoza en todos los escenarios y los mejores escenarios. Así que tenés más que un motivo para quedarte del otro lado y acompañarnos hasta qué hora.
2: Hasta las 23 con la mejor música, los mejores bloques y los mejores premios también.
0: ¿Se tienen que comunicar a qué número son?
2: Al 2613-44-0000. Desde ya pueden mandar audios, pueden llamar, lo que ustedes quieran.
0: Y tenemos muchos premios para entregar hoy, así que prendete al teléfono, empieza a llamar porque se viene esto que se llama Rompecabezas.
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0: Arranca este rompecabezas. Es que estábamos escribiendo la frase y nos faltó tinta para terminarla. Esa frase es que tenés que continuar vos. Hay gente que puede mover las orejas, otros levantan una sola ceja, nunca me salió. Algunos se tocan la punta de la nariz con la lengua, sí, nunca me salió tampoco. Y seguro hay talentos mucho más insólitos dando vueltas. Esta noche queremos descubrirlo. Por eso te vamos a preguntar qué cosa.
1: ¿Cuál es tu talento oculto? Así que contanos, pensalo. Capaz no te acordás, pensalo, anda probando con tus manitos, con todo, y nos contás cuál es tu talento oculto. Re fácil.
0: Es re fácil, hoy está para ganarse todos los premios, Emi.
2: Y no es tan difícil, además, porque pensaba que también a veces ese talento, esa habilidad inesperada, puede ser un don, ¿no? Que aparece cuando menos lo imaginamos.
0: Total.
2: O que está guardado bajo siete llaves. Y si vos nos contestás, por supuesto, cuál es tu talento oculto, podés llevarte, presta atención, dos pares de entradas, es decir, dos ganadores que va a ir con un acompañante para Clásicos Eternos, este evento que se va a realizar el 29 de agosto, así que anda guardando la fecha.
0: Buenísimo.
2: También vas a poder disfrutar el sábado 22 de agosto a las 15:30, un pase doble para ver a Paw Patrol, para que te lleves a tu hijo, a tu sobrino, a tu primito, a quien quieras.
0: Esto es el sábado, ¿no?
2: Esto es el sábado 22 de agosto, 15:30, así que ojo también con eso porque la función no se traslada. Y además, un desayuno o una merienda para el cafetín o un desayuno o una merienda para la Martina.
1: Bueno, todo eso,
2: todo un montón.
0: Bien, me quiero ganar todo, así que, y van a ir participando desde ya, les digo, porque el viernes vamos a entregarte el asado de 3 kilos de asado, completamente el vino y la leña de la dinámica. Así que desde
1: completísimo
0: ya empezás a participar por todo esto y mucho más.
2: Como Hernán, que lo ganó el viernes pasado.
0: Sí.
2: Hay que ver qué pasó con eso.
0: ¿Y sabes que no nos llegó en la invitación?
2: Claro, no nos invitó.
1: ¿Qué pasó, Hernán?
0: Estábamos esperando.
1: Comunicate.
0: Por lo menos para, no sé, a ir a hacer un poco de ruido ahí, ¿no? Yo estaba dispuesto yo a la guitarra.
2: Claro,
0: bueno,
2: algo.
0: ¿Será para la próxima, quizás? Próximo ganador.
2: Capaz que no metimos demasiada presión. Habría que ver si metemos más presión
1: invite
2: para que nos lleven.
0: Bueno, me gustó. ¿Cuál es tu talento oculto? Eso te estamos preguntando. ¿Qué talento oculto tienen?
1: Estoy pensando.
0: Piensen bien, ¿eh?
1: Qué difícil.
0: Yo sí, soy capaz.
2: Yo tengo uno.
0: Decime.
2: No, aparte, dale vos.
0: Yo era capaz. Ahí está, lo cambié al tiempo.
2: Ah, okay.
1: A ver.
2: O sea, que ya no es más tu talento,
0: es que
2: como.
0: Hace un montón que no lo hago.
2: O sea,
0: yo
2: chequear.
0: Era el típico que andaba en bicicleta hacia atrás. O sea,
2: ¿qué?
0: Apoyaba el culito en el manubrio y salía andando.
2: Ah, de espalda.
0: De espaldas.
1: No,
0: exactamente.
1: Me digas.
0: Así andaba por todo
2: eso
0: el barrio.
2: Eso no te sale ni en pedo.
0: Yo creo que si ahora lo hago.
2: No le sale.
0: Me liquido la columna. O sea, caigo.
1: Claro. Hay que tener cuidado.
2: O sea. No es tiempo, o sea, era tu talento.
0: Sí, ya sé, bueno, por eso dije,
2: no
0: era
2: vale
0: mi talento. Bueno, pero chicos, puede haber sido un talento
2: seguí
0: muy grande.
2: Seguí pensando también.
0: Bueno, también caminaba con las manos, eso
2: sí
0: lo hacía también, pero eso
2: no,
0: sí,
2: yo sé,
0: hacía.
2: Yo tengo un talento tuyo, que va, o sea, yo no lo he chequeado al 100%,
0: decime.
2: Pero que tenés buen oído para el tema de la música,
0: ah,
2: puede
0: bueno,
2: ser un talento.
0: Ser,
1: sí, la guitarra,
0: ser.
1: Toca la guitarra. Para
0: sí,
2: podría
0: sí,
2: ser
0: sí
2: un talento el
0: sí
2: tener buen oído para ciertas cosas.
0: Y es que, viste, cuando aprendes de oído es distinto,
2: claro,
0: a aprender directamente con música, pero puede ser también, sí, que nos diga también
2: letra.
0: Juanma, ¿eh? Juanma
2: sí
0: está participando también.
2: Mi talento yo ya tengo para responder. No sé si Sofi sigue pensando. Yo soy muy buena dibujando.
0: Ah,
2: y sobre
1: es
2: todo.
1: Es verdad, hace dibujitos acá
2: sí,
1: en el pizarrón.
2: Sí, acá son dibujitos, cierto, menores,
0: bien,
2: pero
0: bien,
2: soy
0: bien,
2: muy buena
0: bien
2: dibujando.
0: Bueno.
2: Y, por ejemplo, yo puedo poner. Me encanta hacer dibujos animados, pero, por ejemplo, viste que hay gente que calca el dibujo. A mí no me hace falta. Yo me pongo el celu o una imagen, la miro
1: y, sale
2: y
1: igual
2: puedo copiarla sin tener que calcar.
0: Wow. Bien, yo hago lo mismo y hago
2: talento
0: todo al revés.
1: Como
0: cuando,
1: un niño.
0: Cuando hago el dibujo me sale totalmente mirá contrario
2: vos
0: a lo que estoy mirando.
1: Mi sobrinito se ríe de mí para que se imaginen cómo dibujo.
0: Bueno,
1: así que Emi, enséñame.
2: Sí,
1: Emi,
2: sí, ese podría ser mi talento ese.
0: Sofi, ¿puede ser tu talento bailar también?
1: Puede
0: ¿eh?
1: Ser, quizás.
0: Sofi baila bachata, puede bailar muy bien. O sea, puede considerarse un gran talento.
2: Sí,
0: y
2: es verdad eso.
0: Juanma nos
2: sí
0: tiene que decir el suyo. Hasta ahora tocar la batería.
1: Toca
0: bueno,
1: la batería. Claro, toca bien la batería, Juanma.
0: Dice
1: es
0: que
1: más
0: es un crack. Ya lo vamos a escuchar también, ¿sí? ¿Ustedes se están comunicando a qué número?
1: Al 261-344-0000. Desde ya podés llamar, mandar audios y respondés la consigna.
3: ¿Qué

0: Y empezó el primer valiente de la noche que quiere ganar, que dice: yo quiero apostar y quiero decir mi talento oculto. ¿Quién está del otro lado? ¡Hola!
1: ¡Hola, qué tal! ¡Buenas noches! ¡Me llamo Eusebia!
2: ¿Quién ¿Cómo habla? Se llama?
3: Pará, este es...
0: Yo escuché Eusebia.
2: Me pareció Eusebia a mí también.
3: No, Eugenia. Yo no escuché nada.
2: ¿Será Nico, el payaso?
3: El que hace también Mickey Mouse. Opa,
2: claro.
0: Sí, ¿quién es? ¿Quién está del otro lado?
1: Para que no tiene buena señal esta porquería.
3: Ay, no tiene buena señal.
1: Toma el volumen. Acá está Eusebia, me
2: llamo. Eusebia.
0: Eusebia, ¿cuál es su talento
3: oculto?
0: Ay,
3: tengo muchas cosas para... A ver.
1: Hola, nene, ¿cómo andas, pavote?
0: Se me ocurren muchas personas que pueden llegar también a ser detrás de esa voz.
3: Sí.
0: Pero
3: A mí me da miedo lo que pueda responder Eusebia.
0: Pero hay que dejarlo ahí. No, Eusebia.

0: Escobar Gaviria.
1: Ah, bueno. ¿Cómo anda? Ahí está el talento.
0: El siguiente talento, Pablo Emilio Escobar. Bien. Tiene el talento de traquetear harina, harina potenciada, harina que al consumirla te hace volar por las nubes, mijo.
2: Es muy bueno.
1: Ya descubrimos el talento.
3: Sí, Pablo Emilio, Pablo Emilio, muy bueno. ¿Cómo está el cartel? ¿Cómo anda el cartel? ¿Bien?
0: Pues aquí, mijo, estamos a la disposición del presidente Milei. Estamos traqueteando todo tipo de mercancía. La llevamos a Chile, la llevamos a Estados Unidos, a todos lugares, mijo.
2: Haceme otro.
3: Hay uno más, debe haber uno más. No puede ser que haga tan bien Pablo.
2: Ah, tiene miles este, a ver.
3: A ver, ¿qué otro más?
0: No, ya está.
1: Llegó al límite.
2: Che, muy bien, no es fácil.
3: ¿Su nombre es real?
0: Jesús,
3: hermano.
1: Tenemos otro imitador.
2: Bien. ¿Ya nos ha llamado Jesús o no?
3: No sé, pero está bueno ese talento, che. Está bueno. Empezá a comercializarlo, amigo. Ya está, hacelo plata, ya está.
0: Bueno, ya está. Quiero la exposición de Bravo, entonces.
3: Ahí está. Te contratamos todas las noches.
2: Che, no, fuera de joda. Sos muy bueno, porque no es fácil, no es para nada fácil. Así que te felicito. Te felicito y estás participando absolutamente por todos los premios.
0: Perfecto, muchísimas gracias.
3: Dale, amigo.
1: Gracias a vos,
3: gracias
1: Jesús.
3: Por llamarnos. Mira qué bueno, me encantó que, bueno, le puso todo el pecho a las balas. La verdad que no sabía que iba a salir con...
1: Nos demostró el talento.
3: Claro, claro. No, no sabía que... Dije, no, este es Pancho mi amigo, ¿viste? Pancho Carrasco, que es actor, digo, capaz que...
2: Yo pensé que era...
3: No sé,
1: Nico, el que hace de Mickey.
3: Flashé cualquiera. Bueno, vamos a ver quién está del otro lado. ¡Hola!
4: ¡Hola, chicos!
1: ¡Hola!
4: ¡Recién llamó mi esposa Eusebia!
3: Bien, Eusebia es tu esposa, escúchame. ¿Y vos, quién serías?
4: ¿Cómo andan, chicos? Soy Nico, me estaba riendo con la invitación.
3: Hola, Nico, me gusta que llamen. Nico,
4: yo no sigo porque a mí no me sale.
3: Bueno, pero vos tenés seguramente algún talento ahí guardado. Decinos cuál, amigo.
4: Vos sabés que tengo un talento oculto. Va, no es tan oculto porque lo hago saber.
2: A ver.
4: Pero le hago dar una bronca terrible a la gente que está con mis alrededores. Y es que con 10, 15 minutos de ver una película, te puedo sacar pero al toque quién es el asesino, cómo va a pasar el final.
2: Ay, a mí me pasa lo mismo.
1: Qué bien.
3: ¿Y la spoileás o no a la película?
4: Vos sabés que tengo un acierto del 85-90% en todas las películas que he visto, o series.
3: Ah, bueno, entonces le clavas
4: el ángulo. Siempre bien, mi frase, cada vez que la spoileo y termina pasando, digo, puta, qué bueno que soy para esto. Debería
1: ser
4: guionista.
1: Bien, detective, bueno, debería
3: es
1: ser.
3: Es un talento, está perfecto.
2: Sí, claro.
3: No sos el típico mero que sale del cine y va diciendo, che, la verdad que la película al final fue, ahí se enojarían todos.
2: Pero no lo spoilees, Nico.
4: No, pero vos sabés que he hecho eso en joda, no sé, a ver una película, salgo del cine y cualquier cosa, no sé, fui a ver, no sé, Spider-Man y decir, no, malísimo, cuando matan, ¿cómo van a matar al personaje principal? Me miran los que están entrando y dicen, no, en serio.
3: Claro,
4: Mentira, no pasó, pero...
3: Te quieren matar, claro. Nico, querido, estás participando por todos los premios, gracias por llamarnos, ¿sí?
4: Nico, que tengan una excelente noche.
1: Igualmente, Nico.
3: Chao, amigo.
2: Chao, Nico.
3: ¿Cuál es tu talento oculto? Estás participando en Delirantes, obviamente, y tenés que comunicarte, ¿a qué número?
1: Al 2613-44000. Ya están llegando mensajitos.
3: Exacto, llegan muchos mensajes también, mensajes y audios, o sea, se están comunicando con todo. Hoy tenemos también La Banda No Vino, así que en minutos nada más vas a poder escuchar buena, buena música de Mendoza.
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0: ¿Cómo va la banda? Mi talento es mover las orejas.
1: ¿Mueve las orejas?
0: Puedo mover las orejas, puedo tirarme pedos con las axilas y con la parte de atrás de la rodilla flexionando la pierna.
1: ¿Posta? ¿Todo eso? No, bueno, bueno, wow. Está participando, seguimos.
2: Hola, chicos. Mi talento es bailar.
3: Ay, por Dios.
1: Mira, la quiero ver, que mande un video bailando. Dale.
4: Hola, amiguitos, soy yo, Mickey Mouse. ¿Quieren entrar a mi casa? Pues vamos, adelante.
1: Le sale bien, ¿eh? Le sale bien.
3: Mickey Mouse. Que yo pensaba que era recién, pero nada que ver.
1: Está bien.
0: No sé si se acuerdan de una propaganda que pasaban, pero hace mucho, no sé si por lo menos hace 10 años, que sacaba verrugas, las congelaba y supuestamente se caían. Y salía un dibujito que decía: ese point que te saca es tan efectivo.
5: Te sale igual.
1: Bueno, perfecto, muy bien, muy bien. Yo la verdad que ese dibujo no lo recuerdo. No sé si ustedes...
3: ¿Cómo dijo que se llamaba?
5: Me algo de las verrugas, una publicidad me parece.
1: Claro.
5: Acá Berito nos escribe, hola chicos, mi talento es hablar jeringoso muy rápido.
1: Que mande
5: y
1: algo.
5: Escribir de derecha a izquierda. Bueno. Yo quiero ver eso, pero...
1: Claro, que mande un audio y sí. Está participando por todos los premios hoy, está buenísimo, dale.
3: Yo voy con dos mensajitos más. Acá Eliezer, así dice al menos el mensaje, no creo que sea su nombre, pero después que nos aclare, mi talento es desarmar un motor de auto y volverlo a armar de memoria.
5: ¡Qué bien!
3: Y después tenemos una foto, que sí. ya se las voy sí. a mostrar, donde Sofi dice, hola, buenas noches. Por acá, Sofi, mi talento oculto es hacer una flor con la lengua. Participo por el premio para Paw Patrol.
1: No,
3: o la
1: no
5: acá está la foto.
1: Si nos manda foto.
3: Sí, ahí está la foto. Está la foto, es real.
1: Estoy
3: intentando ver si es una flor yo.
1: ¿Es una flor?
3: Es una
5: bueno, pero es muy seguro. Raro. Es muy raro igual.
1: Es muy raro, sí.
3: Sí. Que lo pueda hacer ya es un mérito.
1: Sí,
3: es raro.
1: No, no. Como está cualquiera. Participando el oyente.
3: Claro
1: yo creo que
3: sí,
1: esa
3: Sophie.
1: Foto... Es muy difícil hacerla, uno con la lengua intenta y no lo va a hacer nunca. Entonces está participando la oyente. Bueno, ¿se siguen comunicando a qué número?
5: Exacto, se están comunicando al 2613-44000.
1: Exactamente, y nos siguen llamando.
3: Sí, claro que sí, tenemos un llamado que ya mismo voy a atender y que ya está en línea, de hecho.
1: Sí, exactamente, ¿quién está del otro lado? ¡Hola!
5: ¡Hola, hola!
1: A ver.
3: ¿Aló? Hola.
1: Vamos a ver si podemos comunicarnos con el oyente. Ahí está, mirá.
3: Mirá, teníamos sí, un problema técnico. Claro. Ahora sí. Ahora
1: está
3: sí.
1: Del otro lado. Hola.
6: Hola, chicos.
3: Hola.
1: ¿Cómo estamos?
6: Todo bien. ¿Y ustedes?
5: Excelente.
3: Muy bien. ¿Vos cómo estás?
6: Bien, todo bien. Acá está Marco.
7: Hola.
6: Ahí está.
5: Hola, Marco.
1: Hola, Marquitos. ¿Cómo andan?
6: No, porque si lo pongo en el... Cuento, ¿por qué nos saludamos como siempre?
3: ¿Qué ver, pasó? Okay.
1: Ahí está, porque se pelearon, está bien.
6: Pongo el altavoz.
1: Sí. Ah, no. ¿Qué?
3: Sí.
7: A ver que salimos para afuera, ¿sí?
6: Si pongo el altavoz, se corta la señal.
1: Bueno. No me digas. O sea que hay problemas técnicos ahí
3: claro.
1: en casa también.
6: Los problemas técnicos los tengo yo porque estoy en casa.
3: Claro. Y este número, ¿ustedes siempre nos llaman desde tu teléfono, celo, se van turnando? Por ejemplo, ¿ahora desde dónde nos están llamando? ¿Desde el tuyo?
6: Yo siempre llamo del mío.
3: Ah, claro, mirá.
7: Y yo mando los WhatsApp
5: de taxi.
7: Mío.
5: El tuyo dice taxi. Tienen una foto de un taxi,
3: tienen cambiado.
5: Marcos.
7: Claro. Nosotros chicos, llamamos juntos el sí. teléfono celeste.
1: Escúchenme, talento oculto estamos preguntando en esta linda noche de día miércoles.
7: Mira, lo que yo decía es decir, bueno, que ella diga el talento oculto mío y yo el de ella.
1: Ah, para me encantó. Dale. Vamos, empezamos entonces. Ele, el talento oculto de Marco es...
5: Se va a alargar
1: el grillo.
3: Va a mentir porque si está pensando.
6: No voy a mentir. El talento de Marcos es romper... Lo que ya saben.
1: Las pelotas, ya está. Sí,
6: chicos.
1: Ahí está. Se tenía que decir, se dijo, o sea que ese es el gran talento de nuestro amigo.
6: Ojo, qué fuerte lo que dijiste. Y dijo, 24-7, porque hasta dormido, chicos, lo hace.
3: ¿Cómo sería dormido?
1: Y ronca, debe roncar o no.
6: No, ojalá fuera que roncara, nada más.
5: Se mueve mucho.
1: Habla también, o sea que no te deja descansar.
6: Se da vuelta, no sé, por ahí me agarra, no sé, se le agarra la locura, no sé, se despierta, me dice, boludeces, se vuelve a dormir. Y yo me quedo así como diciendo, ¿está durmiendo este pibe o no?
1: O quizás aprovecha de decirle cosas.
6: Yo sí.
1: Marquitos, desquítate y decinos, ¿cuál es el talento oculto de Celeste?
7: Otra noche afuera no, por favor.
1: Otra noche afuera no, dice. Dale, amigo.
3: No.
1: Animate.
7: Vamos tranquilo. No, para mí el talento oculto de ella es, sí, no sé cómo hace, pero termino siempre sin frazada.
1: Ah, se deja toda la frazada.
7: Sin frazada, sin sábado, sin acolchado, sin nada. Me muero de frío. No.
1: Tipo, se hace tipo oruga. O sea, se lleva.
3: Se va volviendo.
1: Bicho canasto.
7: Pero mirá que yo he atado las cosas para que no se salga. No, ella. Desarmar la cama.
5: De cualquier manera logra sacarte la sábana, la manta, bien, todo.
7: Bien. ¿Cómo hace?
6: Es bueno, chicos, pero de alguna manera yo me tengo que vengar.
5: Ahora se viene el calor, así que...
1: Claro, ahora ya te salvas, pero el invierno es jodido. Has pasado un invierno crudo, amigo.
6: Ponele. Bueno, es puro llorón, es de llorón, nada más.
7: Chicos. Y el otro talento oculto, los pochas, terrible.
6: No, ese es el tuyo.
1: Ahí salió.
6: Bueno, pero esperen, les cuento algo. Sí. En realidad, uno de mis talentos, que recién se lo mostré a Marco.
5: A ver, ¿cuál es?
6: Yo puedo doblar la primer falange de los dedos sin que se doblen los demás.
1: Ah, mira, acá uno de los músicos lo está haciendo. O sea que te está copiando, claro. Sí. Dobla la parte de arriba, como si tuvieses el dedo quebrado.
5: No me sale, chico.
6: Exactamente, ahí yo le voy a mandar una foto.
3: Mándanos.
1: Claro,
3: dale.
1: Porque si no, cualquiera piensa que te hace falta una férula, algo para tenerte el dedo porque te lo quebraste.
3: Sos
1: no
3: de goma, ¿qué pasó?
1: Bien, me gustó. Chicos, están participando por todo, ¿sí?
7: Gracias, chicos.
5: Un beso a los dos. Un beso.
6: Chao, chicos, beso.
3: Chao, gracias.
1: Tenía que llamar, estamos preguntándote el talento oculto, pero ahora sí, vamos directamente a esto que se llama... Señores y señoras, porque ya estamos preparadísimos. ¿Ustedes ya están preparadas?
5: Sí, ya quiero escuchar.
3: Obvio,
5: ya.
3: Claro que sí.
1: ¿Trajeron las guitarras todos los chicos? O sea, ¿trajeron instrumentos? Sí, me quedo tranquilo.
5: Los chicos tienen los instrumentos y nosotros vamos a bailar.
3: Entonces, listos para cantar todo.
1: Se llama La Banda No Vino.
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0: porque ya está comando culo mandrín con nosotros. El aplauso para ellos.
1: Bienvenido.
0: Bienvenido. Claudio, querido, gracias por visitarnos.
2: Pablito, gracias. Un placer venir al programa.
0: Bueno, la verdad que se hicieron esperar. Habíamos dicho un miércoles, otro miércoles. Tenían ensayo. A muchas bandas les pasa que ensayan los miércoles, che.
2: Los miércoles es el único día que nos deja la señora, por eso.
1: Bien. Che, ahora habla despacito. Está tímido. Recién lo veía.
2: No, bueno, que soltando de a poquito.
0: Va tomando de a poco calor. Me gusta. Claudio, ¿cómo está la banda? ¿Cómo andan ustedes? ¿Bien?
2: Bien, gracias a Dios. Tocando bastante. San Martín, bueno, ahora el 6 en la cañada.
3: El 6 en la cañada.
2: Ahí está,
1: el 6. ¿Qué voces, chicos?
0: Contame, ¿viniste vos, Claudio? ¿Quién más te acompaña?
2: Estamos con Angelito, que es uno de los primeros coros.
3: Hola, ¿qué tal?
2: Y Cristian, que es la primera viola.
0: Cristian, que tiene vida de músico desde que yo lo conozco, de chiquito, con el hermano, con Matías Kipildón. De chiquito, ¿no?
2: Sí, largó el chupete y agarró la guitarra.
0: Me encanta.
1: Y está espectacular esa guitarra, sí, me encanta.
2: Tremenda.
0: Dicen que afinada suena espectacular, ¿no?
2: Sí, estoy bien tocada también.
0: Bueno, chicos.
3: En las manos de
0: ellos. ¿Qué les parece, Emi y Sofi, si los dejamos cantar a los chicos?
1: Re,
0: ¿les parece?
1: Re, ya queremos escuchar.
0: Llegó la banda, no vino, llegó justamente Comando Culo Mandril a este espacio tan lindo que tenemos los miércoles. Covers de Bersuit empiezan de esta manera.

0: baila. Y bueno, ¿en qué obedece?
1: Obedecí, me fui a la cama y soñé que a un cementerio yo fui a bailar. 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
2: Ella bailaba en Ferrasco Velero
1: y me llevó al programa.
0: ¡Venga a bailar, patrón!

0: ¿Qué tal el tema? ¿Les encantó o no, chicas?
1: Me encantó, lo bailé completo, chicos.
0: Me encantó, me encantó. ¿Qué tema? Pero para empezar con todo, ¿no? Es uno de los que con los que también podés finalizar el show, ¿o no?
2: Sí, pero no. Pero no terminamos con eso.
1: Claro, claro.
0: Escúchame,
1: claro.
0: ¿Quién elige el repertorio entre todos?
2: Yo solo pido la primera y el resto se arreglan los chicos.
0: Ahí va, también hay, han tocado a veces la carta, así que la gente les vaya pidiendo tema y tema y tema.
2: No nos da para tanto eso.
0: O sea, el ensayo llega hasta.
2: Sí. A ellos sí le da, miro.
1: Pero les gusta improvisar, porque no venían con ya sabido qué tema. Les gusta ir improvisando.
2: Esto es como más libre, mucho más liviano.
1: Claro, está bueno.
2: Sí. Entonces, sí. Cuando se puede descontracturar el asunto, se descontractura.
3: Estábamos hablando un poco de los talentos ocultos. El talento oculto nuestro,
4: dale,
3: como banda es ese.
1: Está muy bueno.
4: Que se permiten, claro, sí, está bueno la versatilidad.
0: Claudito,
4: tengo una duda, sí, acá, Claudito. Sí. ¿Por qué la primera? Digo, ¿qué tiene la primera? ¿Por qué
2: la
4: esa?
2: La primera, a ver, yo ya estoy viejo y tengo mis mañas.
4: Ok,
2: porque
4: sí,
2: aparte
4: claro,
2: soy el más viejo de todos, que tengo 27. Los chicos están en 15, 18.
4: Sí, no, un sí, pibe, se ve, se ve.
2: Entonces es como que yo elijo lo que me queda cómodo, lo que sé que estoy cómodo, porque también descontracturar, descomprimir un montón.
4: Claro, como
2: y
4: para
2: después
4: empezar.
2: Arranca el show y se hace mucho, un poco más liviano.
4: Clarísimo.
2: Vos debés saber un poco el tema porque también te pasa.
0: Total, son días y días, ¿no?
2: Sí, igual para mí son todos los días.
4: Bueno, el que lo puedo decir, mañas.
2: Sí, hace décadas. Sí, sí,
4: claro,
2: sí.
4: No,
0: aparte, ustedes la verdad que son una banda que se mueve mucho arriba del escenario, los he visto en vivo, hacen mover mucho a la gente.
1: Muy divertido.
0: La verdad que hay que estar en cada detalle cuando haces covers de alguna banda, ¿no?
2: Y nosotros hacemos tributo. Porque tratamos de que también sea una cuestión visual, por eso los pijamas.
1: ¿Y te pareces también?
2: Por eso, claro, yo tengo el pelo re largo, pero me lo afeito.
4: Un poco desconocida de la profundidad de la banda. Los conocía por nombre, había escuchado un par de cuestiones, pero están todos luqueados, o sea, están verdaderamente, digamos,
2: con pijama.
4: Con pijama.
2: Como Versuit cuando estaba
4: con el
2: pelado,
4: o sea, es como
2: pelado,
4: que te
2: claro,
4: metes bien, sí, en sí, la onda. Vos vas a, van a verlos a ustedes.
2: De hecho, fue la idea del primer show. O sea, no es que arrancamos normal y después decidimos poner una pijama.
4: Claro.
2: O sea, del primer show fue
4: ya
2: la
4: lo tenían
2: locura.
4: Claro.
3: Es el chimichurri que le da hacer un tributo y no hacer cover, digamos, ¿no?
0: Total.
3: Que claro, va el paquete completo. Es como cuando vas, sí, a la marca esta de hamburguesa, vas, sí, la papa y va hamburguesa, papa, gaseosa, todo el combito,
4: claro,
3: completo. Entonces,
2: después si lo querés agrandar te sale más caro.
3: Claro, tal cual.
0: Eso me gustó. ¿Cuántos llegaron a ser o cuántos son hoy en día?
2: La banda somos 8, a veces 9, 8 siempre, ¿no? Más o menos.
5: Depende del espacio.
2: Sí, depende del espacio. Sí, eso también. Dije, claro, que hay
5: cantón. Lo que estábamos hablando de banda tributo, somos 9 realmente, como es la Versuit arriba del escenario. Dos,
2: exacto,
5: coristas, que son coristas solamente. Percusionista, baterista, tecladista, dos guitarristas,
3: bajista.
5: O sea,
0: pero están en todo.
5: Es tributo a tributo. Tal cual la Versuit en la época de Pelado Cordera estaba arriba del escenario, nosotros lo tratamos de replicar.
2: Exactamente.
1: Cristian también tenía
0: encanta,
1: buena voz. Mirá.
0: No,
1: los tres acá,
0: claro.
1: Ángel y Claudio.
0: Ya nos van a contar
1: tres,
0: el talento oculto. La gente sigue participando, se sigue,
1: claro,
0: comunicando. ¿A qué número?
1: Sí, se están comunicando al 2613-44-0000. Hay otra flor que mandaron por acá,
0: ¿sí?,
1: con la lengua.
0: Ah, siguen
1: está
0: mandando
1: buenísimo
0: de la lengua. Bueno.
1: Sí.
4: No, te digo que la foto hasta me dio más impresión todavía.
1: Sí.
0: Ángel ya tiene el talento oculto, recién lo mostraba, que es
1: con
0: el dedo que lo puede doblar, sí, también en la,
1: sí,
0: punta. Eso es muy difícil, está bueno.
3: Tengo
4: sí,
3: otros.
0: ¡Apa!
4: A ver.
1: Conta.
4: Ah, ok. ¿No vas a contar uno o no?
2: Yo quiero decir, porque aparte yo hago la mímica y Ángel hace el sonido. Ángel hace la bocina de la bicicleta, esa viejita de perilla.
1: ¡Ay, igual!
0: Una vez más, por favor.
4: Una más.
0: Escucha.
1: Es muy bueno.
0: Es la vieja. Es, la
4: es
0: vieja,
4: muy bueno. Es muy bueno.
0: Bueno, vamos a ir descubriendo de a poco.
4: Sí, tengo un mensajito más. Ustedes se mueren, chicos. Escuchen lo que les voy a contar. Porque es impresionante. ¿Se acuerdan de Gustavo, no? Claro,
1: sí,
4: nuestro oyente fiel también. Buen día, chicos. ¿Saben cuál es mi talento? Mis talentos.
1: A ver.
4: Buena flexibilidad de piernas tipo Van Damme.
1: Mira.
4: Gracias a que practiqué yoga desde 1989.
1: Ah,
4: talento,
1: mira,
4: para hacer masajes, ojo, gracias a mi,
0: epa,
4: profe de yoga. Y me defiendo cantando algunos temas de boleros tipo Diango,
1: si tiene
4: Nino,
1: una voz, Gustavo,
0: bueno,
1: nos
4: Gustavo
1: manda audio,
4: que,
1: si tiene un vozarrón.
0: Pero que cante, que mande un,
4: claro,
0: temita cantando, que se anime.
4: Sí.
0: Dale.
4: Mándanos una Versuit, que tal vez hoy, ¿por qué no?
1: Estaría bueno. Sí,
4: mándanos un audio.
0: Estamos justamente escuchando la banda Novino, Comando Culo Mandril, que es una de las bandas que más ha pisado escenarios en Mendoza. Seguramente te topaste con ellos en algún festival, en algún lugar, en algún bar, en algún boliche, y disfrutaste como nosotros lo estamos haciendo aquí en el estudio. Vamos con un tema más, chicos, y de ahí a la tanda, y volvemos obviamente con Delirantes. Te hacemos compañía hasta
1: las 23.
0: Dale. Ahí está, vamos, yo los escucho, somos sí, cuando ustedes quieran.
1: Ah,
0: sí,
1: estamos al aire,
4: estamos a un vivo.
0: Me gustan porque todo en vivo.
1: Están esperando.
6: Sí, yo estaba esperando la tanda.
0: ¿Cuál lo quieras, amigo? Dale.
3: Yo esperaba la batizada.
6: Yo había puesto otra canción, pero si quieren hacer eso, hacemos eso. No se hagan problema, yo me acomodo. Seguí.

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0: 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Seguimos al aire en Delirantes, seguimos por la 1.24.9 por FM Brava. La verdad que está buenísima la noche. La banda No Vino hoy tuvo la gran fortuna de tener a estos artistas que estamos escuchando, ¿no?
3: Son porque increíbles.
0: Comando Culo Mandril está con nosotros, vamos a aprovecharlo. Les dije a los chicos, prepárense por favor unos 10 temas, 11, 12 temas, ¿está bien? ¿No?
3: Muchísimo.
0: ¿Estamos pidiendo demasiado?
4: Está perfecto.
3: Están para todo ellos.
0: Me encantó, bueno, está bien. Claudio, tenés que pensar en esa cosa que te distingue a los demás. O sea, estamos preguntando talentos ocultos en esta noche.
4: Yo me pongo las piernas atrás de la nuca.
2: Espera,
0: yo no te creo. Yo no te creo.
3: Quiero ver eso.
0: Yo no le creo.
2: ¿Es
0: no,
2: un chiste?
0: Perdón.
2: ¿Para, lo va a hacer en el suelo? Ay, me la creí.
5: Grabalo.
2: Para.
5: ¿En serio,
4: boludo? ¿Creyeron que yo podía ponerme las patas atrás de la nuca?
2: No te creo.
4: Un rato mental. No es así.
0: ¿Pero llegaste a hacerlo alguna vez posta?
2: Nunca,
4: mentira. Jamás en mi vida.
0: Bueno, está bueno.
2: No.
0: Tiene el don de que todos le creamos, porque yo posta que cuando hiciste así,
3: empecé a filmar.
4: Bueno, mentir y que me crean.
2: Claro, exacto, ese es tu talento
0: oculto. Está buenísimo. Cristian, también te vas a sumar, vas a tener que decirnos, la familia Kipilor tiene que tener, no sé, ese don, hacer reír a los chicos, magia, no sé, algo tiene que haber ahí, a ver.
5: Yo calmo a los niños generalmente cuando están llorando. Los bebés se me pegan como imanes, yo los calmo, los agarro y...
0: ¿Y duermen, che? Duermen. ¿Llegaste a hacerlos dormir?
4: Infierno.
2: Niñero, en otra vida.
0: Me gustó.
5: También camino para atrás como el exorcista, pero no lo puedo hacer ahora.
0: Ah, pero también, eso no.
3: ¿Por qué no?
2: Esa es verdad.
0: Es que si lo hace, se hubiera puesto todo, claro, el micrófono.
2: No sé si nos están boludeando.
3: Ahí está el pasillo, mirá.
0: Ahí está, lo pueden hacer.
2: Cuando termine el programa no se va a hacerlo.
0: Vamos a seguir pidiéndole a la gente que nos diga ese talento oculto. ¿A qué número se están comunicando?
3: Exacto. ¿Cuál es tu talento oculto? Eso te estamos preguntando al 2613-44000.
0: Hay muchos premios.
2: Claro, exactamente, Pauli. Recordá que estás participando por pase doble para Pau Patrol. Sábado 22 de agosto a las 15:30. Dos pares de entradas para Clásicos Eternos el 29 de agosto. Y también un desayuno o una media tarde para la Martina. O un desayuno o una media tarde para el cafetín.
3: Todo eso. Y la gente ya está respondiendo. Sí, acá claro, Adriana dice, mi talento es para manualidades,
0: sí,
3: hacer tortas de cumpleaños, moños para autos de novia.
0: Contratada.
3: De todo, bien. Adriana.
0: Bien,
3: sí. Me encantó.
0: A tener en cuenta el número de Adriana, porque nos puede solucionar la vida en un cumpleaños.
2: Claro, que bueno. Tenemos algunos audios que ya enseguida vamos a escuchar, pero sepan que estamos leyendo todo. Y si no lo leemos al aire, no se preocupen porque anotamos igual, están participando.
0: Todos a mandar mensajes, a mandar audios y a mandar también, llamarnos directamente.
3: Pueden
0: llamarnos. Seguimos con Comando Culo Mandril, sigue tocando. En la 94.9, vamos Claudito, vamos a ver qué escuchamos ahora.
3: Temazo.
6: Nos vamos a poner románticos.

0: Fuerte el aplauso es para Comando Culo Mandril, que está
1: qué
0: visitándonos.
1: Bello.
0: Qué buen tema, qué buen tema. ¿A quién no le gusta Mi Caramelo? Yo creo que a todos, ¿no?
1: Sí.
0: Es increíble. ¿Es para dedicar, Claudio?
2: Siempre,
0: ¿no?
2: A todos los caramelos que están presentes.
0: ¿Viste?
2: Esta noche.
0: Ahí está,
2: claro.
0: Pero muy bien.
2: Sí.
0: Es para dedicar, vos que estás del otro lado, manda tu mensaje. Bueno, les mandan muchos saludos, chicos, acá. Se comunican justamente con nosotros y nos están poniendo que la banda está recopada. Así que gracias por estar con nosotros.
3: Gracias.
0: Tenemos unos juegos para hacer justamente con ustedes respecto a las notas musicales, ¿viste? Do, re, mi, fa, sol, así. Cada una tiene una pregunta.
2: Ok.
0: Los vamos a sorprender, vamos a ir justamente jugando como a este ping-pong para saber cómo es la banda en sí, conocerlos un poco más. Por ejemplo, en el do yo tengo aquí anotado dónde fue el lugar más insólito donde les tocó cantar o tocar.
2: Ay, ayuden. Porque hay varios.
4: Hay varios.
0: A ver.
4: Museos, cumpleaños...
2: Hubo un cumpleaños de 50
4: un
2: bastante
4: cumpleaños
2: raro
4: 50
2: que tocamos,
4: random.
2: Que se largó a llover, que pasaron cosas internas.
0: ¿Sí?
4: Fiesta privada.
2: Que no vamos a contar. Yo me acosté en una camita individual y no me podía levantar.
0: ¿Posta?
1: No.
2: Sí, era.
0: ¿Dónde fue?
2: Era,
0: ¿departamento
2: era,
0: se puede saber?
2: Era, sí, era Guaymallén.
0: Guaymallén.
2: Era la continuación
0: bien.
2: De...
4: No importa, era Guaymallén.
0: Sí, era ahí.
4: Guaymallén,
0: exacto, bien, bien, perfecto.
4: Lo quememos.
0: Chicos, han contestado la primera y está muy bien. Vamos,
1: sí,
0: ese era el do. Vamos al re, ¿no?
1: Al re tenemos. ¿Qué cosa repetirías mil veces de tu carrera musical?
4: Tocar con ellos.
2: Tocar con un sí.
1: Ay,
2: sí.
1: Qué tiernos.
2: Sí,
0: me encantó. Oh, bueno, el re entonces está súper contestado. ¿Les gusta mucho el tema de la radio, todo el íntimo, digamos, de tocando?
2: Sí.
0: Bien,
2: sí,
0: buenísimo. ¿Vamos con la otra nota musical?
1: Sí, claro, vamos con mi. ¿Cuál fue mi canción, es decir, esa canción tuya que más te costó terminar?
4: Uf.
2: Todas. La letra todas a mí.
4: Todas.
2: Pero vos decís tuya que de propia tema, canciones propias. No,
0: claro,
2: no
0: de ustedes.
2: Eso.
0: De ustedes.
2: Pero ustedes con la banda. Decís,
0: puede,
2: sí,
0: ser,
2: o sea,
0: puede ser
4: de
0: cantautor.
4: De
0: puede
4: banda.
0: Ser de cantautor o puede ser de la banda de la Bersuit que
1: vale
0: les costó
1: todo.
0: Más sacar, claro.
2: Oh, ¿qué costó más sacar? No mucho. La verdad que. Lo que pasa es que. A ver, cuando.
4: Somos muy
2: cuando,
4: buenos, eso,
2: no. No sé si somos buenos.
0: Bien, me gustaba mucho.
2: Pero
0: gustó
2: como,
0: la
2: que teníamos, como que la teníamos muy escuchada todos,
0: claro.
2: Entonces fue como mucho más fácil.
0: Bien, eran bastante fan, digamos.
2: Claro.
0: Bueno.
1: A chequear.
0: Bueno, me gustó. Fa tiene algo similar con lo que estamos hablando. ¿Qué fan te hizo vivir la situación más loca y divertida en tu vida?
2: El
4: que,
2: sí,
4: se puede,
2: panadero,
4: que se pueda contar.
2: Que se pueda contar.
4: Que se pueda,
2: sí,
4: contar.
2: No, se puede, el panadero y listo,
1: panadero.
2: Chao. O sea, no contemos más de eso.
0: Bueno, el panadero.
2: Sí, así. Después te lo cuento fuera del aire.
0: Bien, perfecto.
2: Si
0: o sea que
2: sí.
0: No se puede ni contar al aire.
4: No,
0: pero
4: un
0: no.
4: Saludo
0: ¿Cuánto?
4: Al panadero.
0: Bien, sí. Perfecto. Seguimos con la otra.
1: Sí, tenemos Sol. Si mañana pudieras tocar como solista con cualquier artista del mundo, ¿a quién elegirían?
2: Como solista, cualquier artista. Uy, es amplio con el mundo.
0: ¿Qué vos decís? Claro. Este
1: el primero,
0: artista,
1: el primero
0: claro,
1: que, se,
0: te que se les venga.
2: No, que yo ya toqué ya con él.
0: Ah, bueno.
1: Ah, bueno.
0: Bueno,
1: claro.
0: Sí.
1: Está en otro nivel acá.
2: No.
0: ¿Con el
2: no.
0: Pelado Cordera?
2: Con él toqué un par de veces.
0: Bien,
2: ya.
0: Sí,
2: y con
0: Bersuit
2: sin el Pelado también.
0: Perfecto.
1: Ahora, tengo, ¿puedo meter una duda?
0: Dale.
1: ¿Puedo meter una
0: Somos
1: pregunta?
0: Todo oído, ¿eh?
1: No, digo, vos te volviste Pelado... ¿Para hacer el tributo?
0: No. Ya dijo que él se rapa para que justamente parezca.
2: No, pero igual te voy a contar.
1: Yo era Pelado.
2: No,
1: bueno, pará, me vino así rápido.
0: Sí,
2: yo renegué mucho la caída del pelo.
1: Ah, ok.
2: Y fue como
4: un hijo
2: cuando
4: se
2: aceptó eso que estaba pasando y de la mano vino Comando. Fue muy loco, no es que yo me peleé.
1: ¿Causalidad?
2: No, no fue que yo me peleé por Comando.
1: Ah, ok.
2: Yo me peleé porque nada, porque...
1: Para no rabiar más.
2: Claro.
4: Me dio por vencido.
2: Me dio por vencido.
4: Fue como,
2: y...
4: qué boludo, sos parecido a... ¿Por qué no se
1: justo a tiempo.
2: Igual para los más melómanos, yo soy más parecido a Peter Gabriel que al Pelado Cordero.
0: Bueno, buenísimo.
2: Si buscas un Peter Gabriel no tan viejo como ahora, pues tenemos una diferencia de edad, pero soy, sí...
0: Che,
1: está bien, perdón, se me
0: ¿no?
1: vino, sí,
2: no,
1: se
2: perfecto,
1: me vino el
2: perfecto.
1: Flash cuando lo vi, dije, pará, el Pelado Cordero, el Pelado acá también. Bueno, sigo. ¿Cuál fue la canción que te hizo decir, yo quiero dedicarme a la música?

0: acá como mendocino, digamos, siempre fui muy fan de los Enanitos Verdes.
1: Ah, perfecto,
0: y
1: bueno.
0: Tuve la posibilidad de conocer a Felipe, a Marciano, de grabar con ellos, de tocar con los hijos, y bueno.
1: Qué bien.
0: Cuando era muy chico, adolescente, con Lamento Boliviano era como un tema que, qué buen tema, ¿viste?
1: Y siempre, y sigue siendo buen tema, y va a seguir siendo buen tema. Qué bien. Chicos,
2: por mi lado fue, de chiquitito, te doy una canción de Silvio Rodríguez.
1: Temón. Temazo.
2: Ese fue como... Mi hermano es más grande que yo, me llevaba 11 años, yo tenía alrededor de 12 años, me tiró la guitarra así que él tenía en casa y me dijo, toma, es un sol, es un do, aprende el resto.
3: ¿Puedo preguntar algo?
4: Wow.
3: ¿Puedo preguntar algo yo?
1: Sí. Obvio. Sí.
3: ¿Qué canción era?
2: Te doy una canción.
3: Te doy una canción. Sí, te doy. Okay. Sí. ¿Y puedes cantar un pedacito del estribillo?
1: Se puede hacer un pedazo de estribillo.
4: Recién cantaste algo de Silvio y cantás muy bonito, che, así que dale.
1: Y le hacen a todos los chicos. Eso es lo bueno de
5: ellos.
1: Un bloque, ¿no?
5: Sí, recién folclore.
4: Sí, acá es multitasking.
5: Bueno,
4: todos
5: lo siguieron, me encantó.
1: Bueno, a ver, vamos a escuchar un poquito de Silvio Rodríguez. Mira, de la Bersuit pasamos a Silvio, pero de esta manera.
4: Un parrafito.
3: Un parrafito.
1: Somos todo oído. A ver, vamos a ver.
2: ¿Tenemos internet para no pifiarle a la letra?
4: Sí, ya, pará, ya te la busco.
1: Quien lo puso en compromiso fue su compañero Claudio.
2: Sí, lo amo.
4: Mira, yo te la busco.
3: Igual, pará. Porque yo soy muy condescendiente con el micrófono. A mí me gusta que los chicos cuando tienen su lugar tengan
4: su lugar.
2: Acá estoy.
4: ¿Estás ahí? Dale.
3: Pero viste que hay muchos cantantes que reniegan de largar el micrófono.
1: Claro, y que dicen, no, hablo solo yo. Sí, totalmente. Sí.
3: ¿Entendés? Tiene mucha razón. No tengo ese... Porque los chicos, si bien están en los coros, tanto él como Tommy, cantan mejor que yo.
1: Ah, mira.
3: Y yo lo asumo totalmente.
1: ¿Sabés lo bueno? Que se complementan muy bien las voces, chicos.
3: Sí.
1: Eso está muy bueno en la banda. A ver, escuchamos. Somos todo oído, Ángel.
2: ¿Me tirás un re, por favor?
1: Ahí está. Me tiro un re.

0: Un aplauso para
1: hermoso, hermoso, hermoso lo hace.
2: Gracias,
1: qué voz.
2: Te quiero, pelado.
0: Ya saben, si no va Comando Culo Mandril, empezamos con covers también de Silvio.
1: Tributo a Silvio, se viene.
2: Tributo a Silvio.
0: Hacemos dos por uno, ahí está. Comando y tributo. Chicos,
3: repartimos varios 22, una 45. Para el que se quiera suicidar, digo, en el medio del tributo.
0: Me encantó. Chicos, vamos a una tanda y volvemos con Delirantes. Y hay más música con Comando Culo Mandril.
2: Sí, señor.
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0: Seguimos en Delirante, te seguimos haciendo compañía. Esto se está poniendo cada vez más bueno y se están comunicando, ¿a qué número?
1: Sí, están todos prendidos, ¿eh? Les encantó la banda. Espectacular hoy, al 2613-440000.
0: No sé por qué, pero a mí me da que cualquiera de estos temas puede ser un fogón, ¿no? Un hermoso fogón con un montón de gente alrededor cantando. Tipo verano del 98, la, la, la, la, la, la, la, la. O sea, sí, me parece que da para todo la Bersuit, ¿no?
2: Sí, por supuesto. Aparte una canción para cada momento, ¿viste? Vos podés dedicar un tema de amor, podés dedicar un tema un poco más duro, podés dedicar un tema más...
0: El de recién fue re meloso.
2: Sexual, sí. No lo quería decir, sí. Pero sexual. Digo, tiene como para todos los gustos y bolsillos de protesta, claro, sí. Hay de todo un poco.
1: Y el que se viene lo saben todos, lo sabemos.
0: Sí,
1: todos.
0: Lo vamos a cantar todos, ¿qué decís, Claudio?
2: Vamos a
0: ¿sí?
2: cantar todos.
4: Obviamente.
2: Ah, sí, yo sí, resto y sí. Yo te canto, dale.
4: Esta parte del sí, sí. Vamos todos con el estribillo, el huevo, entre todos.
0: Entre todos canta entonces Comando Culo Mandril, que está en Brava.

0: Y el aplauso es para ellos, Comando Culo Mandril, en los estudios de Brava 94.9. Muchas gracias, chicos. La verdad que la estamos pasando espectacular. Qué buen tema, qué tema que, no sé, te lleva a la nostalgia,
1: me
0: te
1: encanta,
0: hace recordar todos los momentos lindos. La verdad que increíble. Vos, del otro lado, decinos la consigna, obviamente.
1: Tenemos ya mensajes. Recordá que estás participando por premios. Recordá, claro, que la consigna es ¿cuál es tu talento oculto? Te leo el de Guada yo, Sofi, mirá. Guada dice, buenas noches, chicos. Mi talento oculto, no sé si es muy agradable que digamos.
2: A ver.
1: Pero bueno, digo el abecedario con eructos. Ya que el programa se llama... ya que el programa se llama... Sí, te juro. ¿Ah, sí? Ya que el programa se llama Delirantes, bueno, me pareció
2: está
1: un talento
2: bien,
1: no tan convencional
2: sí,
1: que digamos.
2: Guada, contá lo que vos quieras.
1: Participo
2: todo
1: por todo, Guada sí, de Godoy Cruz.
2: Así está que todo mira, permitido.
0: Che, ¿llega hasta la Z?
1: Seguro, pues si dice el abecedario con eructos, yo calculo que es de la A hasta la Z.
0: Pero escúchame,
2: ¿qué será? No,
0: pero que se tiene que comer dos mortadela bocha, no sé.
1: No, sé.
2: No, bueno. Que venga acá, mirá, estamos comiendo picadita acá
3: mucha
2: todo
3: soda
2: junto.
3: También.
1: Yo estoy para que Guada me mande un audio, por lo menos un ABC
0: no.
1: que haga.
0: No, decime que gracias.
2: Las vocales,
1: no, es un viernes que no manda un audio.
0: Bien por Guada que manda y se anima todo.
1: Sí,
0: tenemos más
1: no
0: mensajes.
1: Pasamos al
2: sí, acá tenemos a Franco que nos dice, chicos, buenas noches. Me encanta la música. ¿Qué banda tenemos hoy? Son de lujo.
0: Muy bueno.
2: Y Don nos cuenta, Franco, es reconocer banderas de casi todos los países, siendo algo que nunca tuve que sentarme a estudiarlo como tal. Mirá qué bien,
0: bueno,
2: es inteligente.
0: Bueno, eso, tenemos muchos premios, sí, tenemos premios, estás participando por todo, ¿no?
1: Tenemos bastantes premios, tenemos un desayuno una media tarde para la Martina, un desayuno una media tarde para el Cafetín, tenemos un pase doble para Paw Patrol, sábado 22 del 8 a las 15:30, y
0: me
1: también
0: encantó.
1: Entradas, pase doble, dos ganadores para Clásicos Eternos el 29 de agosto.
0: Me encantó, eso se va a poner recontra, bueno, estuvo en la Arisu, recordemos este espectáculo muy lindo, y ahora se hace en la Nave Cultural, así
1: claro,
0: que
1: claro.
0: A toda la gente que quiera ir, obviamente que tiene que participar con nosotros.
4: Si te encanta, te encanta.
5: Hola chicos, ¿cómo están? Bueno, mi talento oculto es hablar al revés. Cada palabra, decirla al revés. Entonces, muy vas armando oraciones, lo mismo, pero vas hablando. Por ejemplo, si yo te quiero decir, hola, ¿cómo estás? Yo te digo, aló, o boxatse, watch.
1: Ah, un alemán cualquiera.
0: No, está muy bueno.
1: Es difícil eso.
0: Yo no podría ser mintiendo, pero el tema es que se encuentra en el acto, claro. Vos decís una palabra y
1: ah,
0: largo
1: vos tirás
0: cualquier cosa,
1: palabra.
0: Pero tarde
1: sí, claro,
0: o temprano
1: claro,
0: te das el loco la tiene clara.
1: Habló al berre.
0: Muy bien, me encantó.
1: Muy bien, ojo, no para cualquiera también.
0: Dale.
5: Hola, chicuelos, ¿cómo están?
1: Hola, hola.
5: Hoy día, bueno, no he alcanzado a llamar porque, bueno, ya justo entró la banda,
1: pasaron
5: así
1: cosas.
5: Que, bueno. Yo tengo el talento oculto de armarte de la nada un asadito un miércoles, mirá. Acá ya compré pasión para el vinito.
0: Qué buen talento.
5: La carne ya la tengo, ahora estoy yendo para la casa a prender el fueguito. Talento oculto.
0: Bien, me gustó ese talento.
1: La espontaneidad,
0: oculto.
1: Podríamos decir, improvisado.
0: Aparte, en cualquier momento, o sea, lo larga un miércoles, un martes, creo que hay que tener plata para ese talento, ¿no? Porque todos quisiéramos tener ese talento más
2: todos
0: seguido.
2: Todos queremos que nos invite.
1: Recordá entonces que si no somos afortunados como este oyente, como este chicuelo, nosotros estamos regalando próximamente de la dinámica mayorista 3 kilos de asado.
0: Claro, el día
1: viernes.
0: Así
1: que
0: ahí
1: podés. Claro,
0: el
1: día viernes ahí te podés hacer el asadito.
0: Ahí lo podemos llamar al asador y se arma. Y hasta podemos... ¿Será un talento oculto? Estaba pensando.
2: A ver, ¿cuál?
0: Farmear aura.
1: Qué horror eso, qué horror.
0: Digo, ¿será un talento oculto o no?
2: Por favor.
0: ¿Cómo
2: qué
0: te
2: horror.
0: Ves, Claudio, para farmear aura?
1: Chicos, eso no.
3: Lo
1: ¿qué
3: que
1: es eso?
3: Qué boludez, dije.
1: No, yo también no. coincido.
2: La mayoría
1: Venga
2: pensamos
1: mil.
2: En lo mismo.
3: Claro, pero nadie lo dice.
2: Claudio.
3: Yo lo digo, es
2: bien,
3: una boludez.
1: Escuchame. No, aparte, para hagamos una aclaración. Yo sé que después el hater puede ser brutal, pero hagamos una aclaración.
2: Sí.
1: El concepto no es nuevo. Digo, a ver, lo nuevo es esta palabra farmear aura, pero que en otros tiempos sería como, che, estás tirando facha, estás
6: viene
1: tirando
6: muy
1: pose.
6: De, muy de la mano de los videojuegos.
1: Exacto, del farming, onda, de ahí claro. viene el concepto.
0: Y vi que van con
1: pero
0: todo.
1: No, no es de ahora tampoco.
0: Algunos tiran algunos pasos de breakdown. ¿Viste? Algunos lo
1: han visto.
0: Cosa,
1: para
0: hace,
1: todo
0: ¿no?
1: está formando ahora.
0: Claro.
2: Hacen cualquier cosa.
6: Dios bueno. sabe por qué no tengo tenencia de armas.
0: No, bueno, bien.
2: No.
0: Perfecto, bueno. Fue fuerte,
1: bueno.
0: el comentario, no, no. pero chicos. Que disfruten, que disfruten. Lo cierto
1: ¿qué dice,
0: es que bueno.
1: Señora?
0: Pasamos por los Terians, ahora pasamos por lo que es farmear ahora.
2: Hay de todo.
0: Me gusta, está bien, está bien. Chicos, después que viene, ¿cómo?
3: ¿Durará más que los Terians?
0: Sí, yo pienso que esto viene para largo, ¿eh? Yo pienso que viene como tipo no. Los emo, los tipo no. Los flower, los sí, sí, para mí sí.
1: Ah, lo de los Therians.
0: Sí, no, lo de ahora, para, lo de ahora.
1: De farmear. Y me parece que es distinto, porque farmear ahora es un concepto y los Therians es una lección, una forma, no sé si de vida, pero digo, bueno, es diferente, ¿no?
0: Puede ser.
1: Es un estilo, es distinto, digo. Sí. Es más usable el farmear ahora, porque lo puedes meter para con todo.
0: Puede ser que más de moda, es más efímero, se va a ir rápido.
2: Mira, son no, todos inventos de, quizás, de gente adolescente, que disfruten su época y va a pasar, ¿o chao, no?
1: No, para, yo, discúlpame, acá.
0: Me cambio de
1: yo
0: nivel.
1: Yo he visto acá. Perdón, ¿puedo decirlo? Ya dijo boludez acá el pelado.
0: No te gusta.
1: Yo voy a decir, no, hay cada boludo grandote que dice farmear ahora. Entonces, no, yo creo que hoy lo usan todos. Es un concepto que se ha puesto de moda. Bueno, ya existía antes sin decir farmear.
0: Es así, yo no veo farmeando ahora a Juanma, que tiene 20 años.
3: Sí. Eso que usan los grandes, que usan esa palabra, si vos los mirás entero, tienen puestos chupinos.
0: Ah, ¿sí? ¿También? ¿Sí? Ah, bueno, perfecto. No. Chicos, vamos a seguir con la música. Cosas. Seguimos con la música. Ustedes se siguen comunicando porque hay muchísimos premios. La estamos pasando pero súper bien aquí en el estudio de Brava. ¿Te hacemos compañía hasta qué hora?
2: Hasta las 23, así que comunícate.
0: Dale, el número, lo repetimos para que lo anotes bien y mandes tu mensaje y tu audio como lo están haciendo.
2: Audio, llamada a todo, 261-344-0000 y te podés llevar muchos premios.
0: Comando Culo Mandril, sigue tocando en Brava.

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2: 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Y quien está feliz es todo el equipo de Delirantes, porque con la visita de, obviamente, Comando Culo Mandril, ¿qué podemos decir si estamos realmente bien?
4: No, y la gente también está muy contenta, como por ejemplo Jessy, que dice: hola chicos, me encanta la banda, unos genios, buenísima compañía, soy Jessy de Maipú.
2: Son unos cracks, la verdad que sí, se complementan muy bien las voces, el guitarrista la tiene atada y todos los que faltan, porque nos decía Claudito, son 8, 9, ¿cuántos en total?
7: 9. Hay percu, bueno, la bata, tecla, dos violas, dos coros, bajo y voz.
8: Parripollo,
2: todo. De todo. ¿Van a estar cuándo tocando nuevamente?
7: El 6 de septiembre en La Cañada, en la calle San Martín Sur, creo que es.
8: Godoy Cruz.
7: Sí, Godoy Cruz.
2: Bien. Todos invitados entonces ahí y vamos a repetir cómo los busca la gente antes de que se retiren de este lindo estudio, chicos.
7: La gente nos puede ubicar en el Instagram de Comando Culo Mandril. Así, lo escriben así.
5: Re fácil.
7: Comando Culo Mandril. En realidad tiene guión bajo TBB de Tributo versus Bernabas. Sí. Pero ya poniendo Comando Culo Mandril.
5: Y les están diciendo que les ha encantado acá. Me encantó la banda, unos genios, buenísima compañía. Acá Jessy les escribió.
7: Gracias, Jessy.
5: Varias personas.
4: Bueno, termina el programa y subimos un anticipo de lo que va después a ser el Reels y lo etiquetamos para que la gente que nos sigue en Instagram, Delirantes OK, también vean a su usuario y lo sigan a los chicos.
2: Exactamente.
7: Una promesa. Para el 6... que tocamos, están autorizados a regalar dos pares de entradas.
2: Me encantó, buenísimo.
7: Para que la gente pueda venir a La Cañada y ustedes hagan lo que quieran, sorteen, hagan lo que quieran. Y buenísimo. Ustedes también están invitados, obvio. Sí.
2: Ahí está, entonces vamos. Dos pares de entradas. Entonces,
4: mirá que te las vamos a cobrar el 6, ¿eh? Buenísimo. No, vamos
2: para
4: a olvidar.
2: El 6 de septiembre.
5: Las vamos
7: para
5: a sortear.
7: El 6 de septiembre sorteamos dos pares de entradas acá en la radio.
4: Espectacular,
7: en
2: listo, buenísimo, me recopé. Chicos, ¿con qué nos despedimos? Díganme, no sé si es un tema lento, un tema... no, porque ustedes son capaces de largar una polca.
7: Vamos un poquito más arriba y vamos con una canción que es ícono de Versus Vergara, que es La Bolsa.
2: Bien, buenísimo. Antes les digo los premios, porque exacto, ya los tenemos para justamente ustedes que están esperando todos los premios. ¿Podemos decir, por ejemplo, La Martina?
5: Sí, arrancamos. Arranco con los cafés y Emi, si querés, sigue con las entradas. La Martina tengo acá, el ganador es Franco, dale, 932. Felicitaciones,
2: Franco 932. Querido. Bien, se va entonces a La Martina a disfrutar de este rico desayuno.
5: Tenemos el cafetín, ¿quién se va a desayunar o a media tardear? En este caso es el afortunado Jesús, 4841, las últimas del celu.
2: Muy bien, gracias Jesús, gracias por comunicarte.
4: Perfecto. Y vamos con los tres ganadores de las diferentes entradas. Por un lado, el pase doble para Pau Patrol, Sofi, las últimas cuatro del celu, 51-76. Y también tenemos... bueno,
5: otra Sofi.
4: Mirá qué rápida, qué rápida. Otra Sofi. Sí. Pero bueno, puede ir dos Sofi, si no tiene con quién ir. Acá Sofi también la acompaña. Y tenemos el par de entradas, los dos pares de entradas para Clásicos Eternos, 29 del 8. Marina, la ganadora con el... 16:37 las últimas cuatro al celu. Y la otra ganadora, Guadalupe Tejada, las últimas cuatro, 6403. Tranqui, que después la producción se pone en contacto con cada uno de los ganadores.
2: Y se van con un acompañante, así que van a ir con alguien más. Está buenísimo. Gracias a todos. Nosotros primero escuchamos el tema y luego nos despedimos como corresponde. Pero vamos ahora sí a despedir Comando Culo Mandril. Canta este tema que se titula La Bolsa.
8: Versión fogonera, digamos.
7: Versión fogón, versión fogón.
8: Buenas noches, queridos amigos. Esta noche todo el mundo a bailar y a tocar con el ritmo contagioso.

0: ese aplauso.
1: Comando Culo Mandril en Brava por la 94.9. Y lo viviste, lo escuchaste y lo disfrutaste. Muchas gracias, chicos.
2: Gracias, nada, chicos. Gracias, gracias, por gracias, chicas.
1: Hasta acá llegamos, gracias, nosotros, gente. En lo que es en la consola, el sonido, todo el control. El señor Juan Matamola, a mi lado, Sofía Negis, a mi lado, Emilio Vargas Ferrara, quien les habla, Pablo Gamba. Nos encontramos mañana nuevamente, ¿no?
3: Mañana de 21 a 23 en Delirantes, como cada noche.
1: Dale nomás, vamos, Emi. Chau, chau.
4: Chau, chau. Me encantó la banda de dos. Me voy feliz. Yo venía cansada, ahora no voy a poder dormir.
1: Buen codito de semana. Chau, chicos. Hasta mañana.
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0: gracias, Luciano.
1: Pero por hermosa, muchas gracias por la invitación. Dios los bendiga.
0: ¡Qué placer! El aplauso para Luciano.
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0: gracias,
1: gran amigo,
0: chicos,
1: de la casa.
0: Gracias.
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3: Hola, hola, hola, hola, hola, hola, hola, buen día, buen día, buen día. ¿Cómo les va? ¿Cómo andan? Bienvenidos a todos. Jueves 20 de agosto, Día Internacional del Mosquito. Mirá vos con la que arranco, Dios mío. ¿Cómo les va, hermosos? Buen día, que tengan una increíble jornada. Que llegue ese mensaje lindo que estabas esperando. Que arranques con entusiasmo. Hasta me costó decirlo, mirá. Yo voy a arrancar diciendo que en vez de casa, acá al canal, meterme al canal, llegué al aeropuerto. La piba iba distraída, ¿entendés? Iba pensando en tantas cosas. O sea, aeropuerto internacional. Y dije yo, espérate, ¿a dónde voy? Si yo voy a Mañanavi. Y bueno, pues me tuve que volver. Pero si vos no empezás el día distraído, volado, volada, colgado de la palmera, está raro, che. Hoy es un jueves muy especial porque volvemos a encontrarnos en un vale todo, volvemos a encontrarnos en un desahogo. ¡Wow! Y volvemos a arrancar las mañanas juntos. ¿Qué más querés?
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0: 7:09 de la mañana, 9 grados 8 décimas la temperatura. El pronóstico dice que hoy la máxima podría tocar los 25 grados. Sí, escuchaste bien. Las mínimas las estamos viviendo ahora porque el tiempo estará bueno con ascenso de la temperatura, vientos leves del sudeste, poco nuboso en cordillera. Pero no nos ilusionemos, Bebu, porque el fin de semana se pudre, como siempre. En la semana está lindo, pero el fin de... fresco, fresco. Hola, buen día.
1: Hola, Navi.
0: Hola, mi amor, ¿cómo estás?
1: Bien.
0: ¿Cómo anda todo?
1: Bien, adivina quién somos.
0: A ver, son dos hermanitos que yo amo, amo, amo. ¿Está bien? ¿Voy bien?
1: Sí.
0: ¿Son dos varones?
1: Sí.
0: Ok, uno empieza con... me la juego, ¿eh? ¿Uno empieza con G?
1: Sí.
0: ¿Y el otro con P?
1: Sí.
0: Soy buenísima. ¿Gael y Pedro?
1: Sí.
0: Mirá vos. Mirá vos. Eso que ni hablamos casi. Muy bien, ¿eh? ¿O no?
1: Sí.
0: ¿Cómo andamos, bomboncito? ¿Vos sos el Gael o el Pedro?
1: El Gael.
2: Bien.
0: Claro, vos sos el grande.
1: Sí.
0: Claro. Bueno, ¿cómo has estado? ¿Cómo ha estado la escuela? ¿Cómo pasaste el Día del Niño? Contame todo.
1: Hoy estoy yendo a la escuela, hoy voy a fútbol, y ya sabes...
0: ¿Qué?
1: Este sábado voy a jugar en la cancha, voy a jugar a hacer un campeonato... Y el otro sábado vamos a jugar el campeonato en Rivadavia.
0: ¡Ah, bueno! O sea, muy bien viene todo.
1: Sí.
0: Me fascina. ¿Y a vos te gusta?
1: Sí.
0: ¿La pasás bien?
1: Sí.
0: Eso es lo único que importa. Es lo que más feliz me hace. Me encanta. ¿Y en el cole cómo venimos? ¿Pruebas últimamente? ¿Algo?
1: No, hoy tengo que hacer una cosa de oral, lo tengo que leer y así de inglés.
0: ¡Ay, bueno, me encanta! Está buenísimo. Me encanta, amor. ¿Y el Pedro? ¿Qué novedades?
1: Espero, no sé qué va a hacer con... tiene un taller, no sé.
0: Ah, me encanta. ¿Pero va a fútbol también o no?
1: ¿Ah?
0: ¿Va a fútbol con vos o no?
1: No, va a comer musical.
0: Ah, me fascina también, amo. Escúchenme, mis bomboncitos, ¿y qué vamos a escuchar hoy?
1: Puede ser la canción de Mau y Ricky, pero la de Camilo.
0: ¿Pero qué canción, amor?
1: No me acuerdo, pero creo que era con Mau y Ricky y con Camilo.
0: ¿Y cantarla un pedacito te animás? A ver si puedo sacarla. Bueno, dale, pásame con tu hermano. Yo sigo pensando igual, ¿eh?
3: Hola, rey.
0: Hola, mi rey. ¿Cómo estás, amorcito?
3: Bien.
0: ¿Todo bien?
3: Sí.
0: Me alegro. ¿Cómo va la escuela?
3: Bien.
0: Escúchame, ¿qué te trajeron por el Día del Niño?
3: Una pista y también un perro de vuelo y una uva.
0: ¡Ah! Amo, amo. ¿Y estás contento?
3: Sí, porque me regalaron una uva que camina y cuando camina sacude.
0: Ay, mi vida, amo. Amo, me fascina. Bueno, a disfrutarlo y a cuidarlo, ¿ok?
3: Sí.
0: Escuchame, preguntale a tu hermano si el tema se llama Tu Boca.
1: Soy de Boca.
0: No, La Boca se llama el tema. ¿Puede ser Mau y Ricky con Camilo?
3: Sí.
0: Se lo encontramos. Vamos nomás, listo. En un ratitín suena, bombón.
1: Gracias, nadie.
0: Chao, mi cielo, los quiero a los dos.
1: Chao.
0: Chao, mis bombones. Chao, chao. 2613440000. ¡No! Se me cortó. Pará. Espero que el celular no haya amanecido loco. A ver ahora. Hola, buen día.
1: Buen día, Nami.
0: Hola, mi reina hermosa. ¿Cómo estás?
1: Bien, ¿vos?
0: Bien, amorcito, bien. Hola, bombón de mi amor. ¿Cómo estás?
1: Bien.
0: Escúchame. ¿Qué te regalaron el domingo?
1: Tres búsquedas de tesoro.
0: ¿Hicieron búsqueda? ¿Hicieron búsqueda del tesoro?
1: Sí.
0: ¡Amo!
1: Una en la casa de mi abuela, ¿qué era?
0: ¿Qué era?
2: Muchas cosas. Rompecabezas, muñecos.
0: Ah, bueno.
1: Rompecabezas, muñecos.
0: Escúchame, pero allá. ¿Cuántas cosas?
1: Después a otra en mi casa.
0: Sí. ¿En tu casa qué?
1: Una otra de mi papá, que fue a la casa. Mi abuela vive en otra casa.
0: Sí.
1: Mi papá vive en otra casa.
0: Claro.
1: Su casa, en la casa vieja, que ya no se mudó todavía, pero ya poniéndola
0: por. Ay, me muero.
1: Me regalaron a ver. Un terreno, una caja y mucho lejos.
0: Escúchame la cantidad de cosas que te han regalado.
1: Y ropa también.
0: ¿Ropa también?
1: Sí, y el regalo de la tía Mica.
0: Ay, no te puedo creer la cantidad de regalos que has tenido. Pero te das cuenta que sos un capo. Eso porque te has portado muy bien.
1: Sí.
0: Claro, no tengo ningún tipo de duda. Yo te voy a defender. Esto es así. Escúchame, pajarito mío. ¿Y qué canción vas a querer escuchar hoy que la tía Navi te regale?
1: Las calonetas.
0: ¡Oh! ¡Ahora! Perfecto, sí. Ya mismo, pero escúchame. ¿Me la cantás un pedacito? Un pedacito.
1: ¡Argentina! ¡Argentina! ¡Las calonetas ya llegó! Martínez, Martínez, Molina, Molina, Romero, Romero, Tennessee, Tennessee, Tallafico, Tallafico, Macalí.
0: No, yo, ¿para qué querés escucharla si vos la cantás mejor? Es una locura, la cantás hermoso, te lo juro, hermoso la cantás.
1: Te amo.
0: Ay, te amo, príncipe hermoso.
4: Te amamos, Nadie, que venga el siguiente jueves.
0: Yo más, mi amor, le mando un beso gigante.
4: Un beso hermoso, Nadie, hermoso chau, día.
0: Chau, mis amores. Chau.
4: Argentina.

0: a la escuela, vamos directamente, así medio como que vamos. Sí. Nos enteramos allá. Sí, claro.
1: ¿Qué?
0: Nos enteramos allá, digo.
1: Sí, aunque bueno, vamos a decir meditado, sí.
0: Escúchame, hermosura de Feli. ¿Qué hiciste el día de ayer?
1: Nada, pues tuve que actividades, tuve que llegar muy anoche, porque ayer estuve mandando para una, para la ocho, para la potes.
0: Claro, para todos lados. Escúchame, ¿vos haces deporte o no?
1: Adivina quién fue, quién es, que estoy hablando.
0: ¿Adivina qué?
1: Adivina quién me mandó por una y para la ocho todos los días de ayer.
0: ¡Ay, quién!
1: Adivina.
0: Ay, pero qué difícil, dame una pista.
1: Empieza con J.
0: ¿Empieza con J?
1: J, J de Jime.
0: No sé.
1: J de Jime.
0: La, ¿qué, pero qué Jime?
1: O ¡Jimena!
0: ¿Pero qué, quién es Jimena?
1: ¡Mi mamá! Y eso me agarra ella a veces.
0: ¡Ay, es verdad! ¡Ay, no! Feli, es que ¿sabés qué pasa? La tía Navi hoy no está bien, escúchame. Llegué al aeropuerto hoy en vez de meterme para el canal.
1: ¿Ahora te fuiste?
0: Pasé de... y no sé. Pasé de largo.
1: ¿A qué? ¿Qué de largo?
0: O sea, pasé de largo cuando miro el aeropuerto. Digo, ah, buenísimo.
1: Ah...
0: La tía Navi hoy ha venido en Melmac.
1: ¿Te va a poner a Chalo?
0: No, esperá, dale, Feli. Se la aguante. Imagínate.
1: ¿Pero te borrachaste?
0: ¿Qué?
2: No, no, estaba distraída.
0: ¡No!
2: No, que estaba en Marte.
0: ¡Claro! Ah. Estaba en Marte, en la luna de Valencia. Pensando que sabe...
1: Estoy medio sorda, estoy medio sorda.
0: Claro, ¿no? Bueno, entre la tía Navi que está en la luna, vos que estás sorda, no hacemos una. Escúchame, Feli, no hacemos una entre vos y yo. Bueno, pero somos bonitas, viste, y zafamos.
1: A ver,
0: claro, somos lindas.
1: Aunque, aunque tuviéramos ese pelo, yo no rubio.
0: ¿El pelo rubio quién?
1: Vos, porque te tuviste rubio, ¿no?
0: No, ahora me tenía de negro.
1: Ah, ah, qué copiona.
0: ¿Vos te teniste de negro?
1: No, yo soy negra.
0: Tenés el pelo... Bueno, viste, ahora me parezco más a vos porque tengo el pelo negro también.
1: ¿Dónde falta estatura?
0: Escúchame... ¿Pero a vos te gustaría teñirte cuando seas más grande, de más clarito?
1: Sí, está súper chévere, le busco no sé.
0: Ah, bueno, podés, unos claritos. Está bueno. Sí. Yo porque me cansé, viste, no. Toda la vida fui rubia, dije, no, vamos a cambiar. Rubia teñida, No natural.
1: Uy.
0: Bueno.
1: O sea, ¿seguí así? Yo me tenía el pelo rosa a fiesta.
0: Escuchame, ya lo tuve rosa.
1: ¡Qué monzo!
0: Lo tenía fucsia, Feli, fucsia.
1: Te voy a buscar imágenes,
0: Sí, en mi Instagram hay, no, si yo te paso por todos los colores. Escúchame, bombona de mi alma, ¿seguimos con Miranda?
1: Sí.
0: Ok, perfecto. En un ratito suena, preciosura, te quiero hasta el infinito.
1: Que suene, ¿eh? Pero no, me acuerdo que, que yo te pedí ayer una y ni bonilla, no sonó.
0: ¿Cuál?
1: La de Incluso.
0: Sí que la puse. Y tengo de testigo que lo puse porque lo tengo acá en el buscador. Porque cuando vos buscas un tema, te queda acá registrado. Sí, sí que lo puse. Sí, ayer puse todos los temas que me pidieron. Ayer me saqué un 10.
1: Porque yo no la escuché, entonces es 9.
0: Ah, bueno, dale, ya la puse. Ahora en un ratitín suena. Te quiero, preciosa.
1: Chao, que te vaya bien. Yo te quiero más.
0: Yo te quiero más. Por hoy te lo dejo ganar, pero mañana gano yo.
1: Ya veremos.

0: ya veremos. Chao, mi amor.
1: Chao, chao, que te vaya bien.
0: Gracias, mi cielo. Chicos, no alcanzo a cortar que ya entra el otro llamado. Hola, buen día.
2: Hola, Gaby.
0: Hola, mi amor, ¿cómo estás?
2: Bien.
0: ¿Quién me habla ahí?
2: Tommy.
0: Hola, Tommy. ¿Es la primera vez que hablamos?
2: No.
0: ¿Ya hemos hablado?
2: Sí.
0: ¿Pero hace mucho?
2: Sí.
0: Ah, porque digo, esperá, ¿cómo puede ser? Bueno, ¿cómo estás, Tommy? ¿Cuántos años tenés?
2: 7.
0: 7. ¿Y a qué grado van los que tienen 7?
2: Segundo.
0: A segundo. Uy, ¿y está difícil segundo?
2: No.
0: Tranqui.
2: Sí.
0: Bueno, Tommy, contame de vos. No sé, ¿haces algún deporte? ¿Qué te gusta hacer? ¿Qué materia más te gusta?
2: Materia me gusta el cuaderno rojo.
0: Ay, el cuaderno rojo. ¿Qué tiene el cuaderno rojo?
2: El lengua.
0: ¿Te gusta lengua? Ok. ¿Y de deportes?
2: Fútbol.
0: Wow. ¿Y de qué equipo sos?
2: De la lepra.
0: ¡Ay, no te puedo creer, Tommy! ¡No me hagas esto, Tommy! ¡Ay, Dios! Bueno, yo igual te quiero, ¿eh? Yo igual te quiero. En la cancha somos enemigos, Tommy, ¿eh?
3: En el tombo, la nave.
0: Claro. En la cancha somos enemigos, pero acá nos amamos.
3: Sí.
0: ¿Te parece? Bueno. Escúchame, amor, ¿y el domingo qué te trajeron de regalito?
2: No, tiene nuevo.
0: Ah, bueno, o sea. ¿Y quién es tu jugador favorito de fútbol?
2: Messi.
0: Messi, lo amamos. Messi que metió un gol ayer. Lo amamos a Messi. Sí. Me encanta. Escúchame, Tommy, ¿y qué música te gusta? Que yo pueda regalarte.
3: ¿Alguna de fútbol, de cine?
2: Alguna de Argentina.
0: Alguna de Argentina, me fascina, me encanta. Tommy, de mi vida, llamame más seguido porque amé hablar con vos.
2: Dale.
0: Te quiero, te quiero, precioso. Chau, chau.
2: Chau.
0: Chau, mi vida.
4: Y yo sé que tal vez,
0: La vocecita de dulce de Tommy no se puede creer. Vamos con uno más. ¿No va más? Hola, buen día.
5: Hola.
0: Hola, ¿sí quién habla?
5: Divina.
0: Ok, ¿me podés hablar un poquito?
5: Hace mucho que no te llamo.
0: ¡Ay! Tenés multa ahora. Te llegará en los próximos días la multa a tu casa. A ver, pista.
5: En el medio tiene la M.
0: Ay, qué difícil. Ah, pará. ¿Empieza con E?
5: Sí.
0: ¿Sos la Emma?
5: Sí.
0: Ah, soy buenísima. Ah, no, no te la puedo creer. No te la puedo believe. ¿Cómo estás, Emita de mi vida?
5: Bien.
0: ¿Todo tranquilo?
5: Sí. Nadie, te mandé una foto.
0: ¿Ahora?
5: Sí, ahora.
0: A ver. Para... ¡Ah! ¡No! ¡Me muero! ¿Eso tenés en la cabeza?
5: Sí.
0: ¡Ah, no! ¡Me vuelvo loca! Primero, sos bellísima. Segundo, yo le voy a contar a los oyentes. Tiene dos rodetes llenos de mariposas y una trenza de color rosa en cada rodete que le sale. Pará, tenés brillo también.
5: Sí.
0: ¿A qué hora arrancamos a hacer este peinado?
5: Hace rato, nada más terminamos.
0: Ay, no, no, ¿tu mamá te lo hizo?
5: Sí.
0: Es una genia la mamá, no, me vuelvo loca. ¿Qué hoy es de peinados locos?
5: Sí.
0: Ay, que te den un premio. Decirle a la seño, todo bien, pero dame un premio, viejo. Mirá el peinado que lleva, me vuelvo loca, es una belleza, una obra de arte.
2: Gracias.
0: Me encanta, estás hermosa. Que lo disfruten. Gracias. Mucho.
2: Gracias.
0: Escúchame, princesa, ¿y qué tienen que hacer hoy? ¿Llevar merienda especial o algo?
2: No, ayer tuvimos que ir con un gorro loco.
0: Ok, ¿qué te pusiste?
2: Un gorro rosado con limpiapipas y pompones.
0: ¡Ay, qué copado! Escúchame, ¿tu color favorito es el rosado?
2: No.
0: ¿Cuál es?
2: El verde.
0: ¡Ay, mira! ¿Sabes cuál es mi color favorito?
2: ¿Cuál?
0: El azul.
2: Sí, ya sabía.
0: Ah, porque todo en mi vida tiene que tener color azul. Pero heavy, ¿eh? Todo, yo me casé con cosas azules, los 15 con cosas azules, todo cosas azules. Ay, Dios, una loca la Navi, mirá. Escúchame, princesa, ¿vos cuántos años tenías? Que no me acuerdo.
2: El 14 de agosto cumplí
0: 10. Ay, ya me acordé que te pregunté lo de los 15.
2: Ah, sí.
0: Ya me acordé. Bueno, princesa.
2: Navi.
0: ¿Qué?
2: Mañana tenemos que ir con un disfraz.
0: Ay, ¿de qué te vas a disfrazar?
2: De doctora.
0: Ay, me encanta, me fascina.
2: Porque como mi mamá trabaja de enfermera, bueno, ella me presta su cara.
0: Escúchame, decirle a la mamá, preguntar a la mamá si en donde trabaja escuchan La Brava.
2: Sí, dice mi mamá.
0: Buenísimo, que lo pongan al palo, ¿viste? Claro, qué tanto. ¡Qué tanto! Decirle que es una genia. Gran labor la de las enfermeras. Y me encanta que vayas vestida así en honor a la mami. Sos una genia.
2: Gracias.
0: Me encanta. Amor de mi vida, Emita, ¿qué vamos a escuchar hoy?
2: La de Superestrella.
0: Ah, ahí está, Ana. Ya mismo la buscamos. ¿Dónde está? Ahí está. Nah, ahí está.
2: Nadie.
0: ¿Qué?
2: Mañana se jubila mi profesora.
0: Ay, ¿le van a hacer fiesta o algo?
2: Sí.
0: Ah, si habías estado ensayando para eso, ¿o no?
2: No.
0: Ah, entonces hay otro que estaba ensayando porque alguien se jubilaba también. Estoy segura. Y bueno, ¿y qué? ¿Tienen que llevar merienda especial, hacer algo?
2: No, una carta.
0: Ay, ¿y es tu maestra de este año o de años anteriores también?
2: No, del segundo año.
0: Ah, bueno. Bueno, ¿y es buena?
2: Sí, es re buena.
0: Ah, bueno, menos mal. Si no, ni miércoles la cartita, el regalito. Bueno, ahora sí, le vamos a hacer un corazoncito. Amor de mi vida, gracias por este llamado.
2: Chao, Nadia.
0: Te quiero, Emita de mi vida, estás hermosa.
2: Yo te quiero más.
0: Ay, mi vida hermosa. Chao, amor.
2: Chao.
0: Chao, mi amor.
6: Yo seguiré buscándole.
0: Aguanten esas mamás que se levantaron temprano a hacer esos peinados, qué hermoso. Navi, poneme algún tema de locura. Ah, no, pará. Acá tengo un brujo. Un brujo.
7: Hola, Navi, mira. La primera es el día de peinados locos, que fue el martes. Y la segunda es ayer, que tuvimos que llevar accesorios originales. No me pude comunicar con vos, así que te dejo estas fotos y mañana te mando las otras fotos del pijama y de Argentina.
0: Lo amo.
7: Te quiero, Navi.
0: Yo te quiero más, Elías de mi vida. Sos el Elías, obvio. Hola, buen día.
8: Hola, Navi.
0: Hola, mi amor, ¿cómo estás?
8: Bien.
0: ¿Qué andas? Uy, escúchame, bájame la radio.
8: Sí.
0: ¿Ahí la bajaste?
8: Sí.
0: Ay, ahora te escucho mejor. ¿Cómo estás, mi amor?
8: Bien.
0: ¿Cómo anda todo?
8: Bien.
0: ¿Y quién me habla ahí? A ver.
8: Adivina.
0: Ok, ¿con qué empieza?
8: Con M y termina con O.
0: Ah, el Mateo.
8: Sí.
0: Ah, no, hoy me saqué un 10 con los nombres. Un 10 me saqué. ¿Cómo estás, Mateo de mi vida?
8: Bien.
0: ¿Bien, todo tranquilo?
8: ¿A vos te gusta el azul?
0: No, para. Amo el azul, pero el azul el lindo, porque hay un azul que es medio feo. El azul lindo me gusta a mí. ¿Entendés? Un azul bonito, ¿no? Un azul que a veces lo hacen clarito, a veces lo hacen oscuro, que no se sabe si es lila. No, el azul posta me gusta a mí.
8: A mí me gusta el azul de la letra.
0: ¡Ay, no te puedo creer, Mateo! No, a mí me gusta el azul del tomba. ¡Ay, Mateo! Otro más, mirá. Pero bueno, yo te quiero igual, ¿sabés? Yo te quiero igual, mi amor. Escúchame, Mateito de mi vida. Y después del cole, ¿qué hacemos hoy?
8: Yo voy a natación.
0: Ah, amo. Me fascina. Yo también hacía natación. Amamos. Escúchame, mi bombón. ¿Y te puedo regalar alguna canción?
8: Sí. Quiero Ojitos Marrones.
0: Ojo, ay, amo esa canción. La amo. Ojos marrones. Listo, ya mismo la programo. Escúchame, sí. Ahí está. Un día de esto te voy a invitar a la cancha, ¿sabes?
8: Sí.
0: Sí, me dijo que sí, papá. ¿Escuchaste? Uy, ¿qué les pasó? ¡Mateo!
8: ¿Qué?
0: Ay, ¿dónde estás metido, Mateo? Ahí está. Te me habías escondido. Escúchame, mi amor, en unos minutos suena tu tema, ¿ok?
8: Sí.
0: Chao, mi amor.
8: Chao.
0: Te quiero. Chao, mi cielo. No hay nada más hermoso que amanecer así, con estos llamados soñados. Gente bonita, empezamos la mañana, luego seguimos con más llamados, sin duda alguna, pero tenemos que empezar porque ya son las 7:35. Mi nombre es Nabila Barta y qué placer ser la capitana de tus mañanas, acompañarte de 7 a 10 y arrancar juntos tu laburo, arrancar juntos tu camino al cole, arrancar tu día, tu mañana, tu vida. Qué honor y qué privilegio el mío de estar de este lado. Buen día, bebés, arranquemos juntos, dale.
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0: Hola Navi, ¿cómo estás? Te pido la canción La La La. Es así, la la la la la la la la la la la la la la la la la la la la la.
1: Lo amo. Obviamente el tema de Shakira, claro que sí, mi amor.
2: Hola Navi, hola Brava, soy Ali.
3: Y soy Antonio.
2: Participamos por esta edicor. 6 9 8 4. Chao Navi, chao Brava.
1: Mirá la foto, qué bonitos que son. Bueno, se me adelantaron, escúchenme. Mañana se sortea una orden por 70.000 pesos de nuestros queridísimos amigos de Tadicor. ¿Cómo haces para participar? Me mandás la palabra Tadicor. Eso sí, no hace falta que la mandes mil veces, porque con una ya entra en el sistema. Eso primero, si te querés llevar entonces la orden de compra de Tadicor que se va mañana, mandás la palabra Tadicor. Y si hoy día te querés llevar entraditas al cine, mandame la palabra cine y las entradas pueden ser tuyas.
4: Hola, Graba. Soy Valentino. Estoy yendo a la escuela. Acabo de venir con pelo loco. Ay, y mi mami me disfrazó con pelo loco. De capibara. Quiero las entradas al cine. Quiero la canción Las Camionetas.
1: No, no, no. Lo amo, lo amo. Buen día, soy Julieta, recién entro a trabajar y ya te estoy escuchando. Éxitos para todos. Hoy participo por llenar la heladera con Tadicor. Qué bonita que sos. Ojalá sí se dé.
5: Soy Renata y te pido la canción Mariana. Participo por todos los sorteos.
1: Cosita. Gracias, mi amor, por estar del otro lado. Escúchenme. En un ratito empezamos con el desahogo porque todavía es muy temprano, pero con lo que ya podemos empezar es con el Vale Todo. Hoy realmente vale todo. Las canciones que querés escuchar suenan hoy día. Lentos, movidos, temas viejísimos, todo suena el día de hoy porque hoy realmente vale todo, ¿entendés?
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1: 12-3-44-0000, me vas a pedir la canción que tenés ganas de escuchar porque suena automáticamente. Claro, somos la playlist de Brava.
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1231-344-0000, la cantidad de mensajes que llegan. 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

0: sos una genia. Amo tu carisma y tu buen humor hacia los peques. Ay, mi amor, qué bonita. Gracias. ¿Podrías pasar la canción Tu mini, mini, mini, mini, a mi minutillo? Obvio, de La Villa, claro que sí.
1: Navi, buen día, ¿cómo estás? Soy Lucía. Bueno, acá, de vuelta, yo yendo a trabajar y escuchándote. Ayer me escuché el audio y me daba vergüenza, me reía. Te quería agradecer, estoy muy contenta, estoy muy feliz porque me gané la entrada al cine. Yo sé que es todo por atrás de una aplicación, pero no sé, estoy muy contenta, estoy feliz porque tengo una nena de 7 años que siempre me ha pedido ir al cine. Ay, y quería ver la película de Toy Story. Y la verdad que con lo que yo gano no alcanza. Y ahora tener la posibilidad de que el destino, la vida y ustedes me den la oportunidad de llevar a mi hija al cine me pone muy feliz. Ayer cuando leí el mensaje en el trabajo saltaba de la alegría. Así que bueno, Navi, gracias de corazón. Les mando un beso muy grande y seguí así alegrándonos las mañanas.
0: Mi amor, no te imaginas lo feliz que me acaba de hacer tu mensaje. Me alegró, pero de verdad, cuánta felicidad, cuánta alegría. Y tenías que ser vos, es así, bebé. Hola, buenos días, brava, te escucho desde Las Vegas, Potrerillos. Ay, qué hermoso, íbamos cuando íbamos a la escuela, me acuerdo. Buen día, que tengas un super jueves, Navi, gracias, amor, igualmente. Hola, buenos días. Haces un excelente trabajo con los peques, te escucho siempre, te pido un temita de Ramazzotti. ¡Uy, qué bonito! Hace tanto no escucho Ramazzotti, vamos a pasarlo. Gracias, mi amor, por tu mensaje. Hola, Navi, somos Paula y Wadi. Paula, Wada y Lauti, vamos al Colegio del Pilar. Hoy, fiesta de disfraces, te escuchamos toda la mañana, nos acompañás a la escuela. Sos una genia, gracias, mis amores. ¿Cómo amo que hagan eso en las escuelas? Amo. Hola, buenos días. Buen jueves para vos y para toda la audiencia. Gracias, amor. Hola, Navi, buen día. Que tengas un hermoso día. Pido un tema de Eugenia Quevedo y Ángela Leiva. Uy, amigas, enemigas, ¿será ese? ¿Podés mandar un saludo a todo el cole del Pilar, en especial a Junior 7 y Junior 2 y también Junior 4 y a la seño Aldi, que la extrañamos mucho? ¡Ay, qué cosita más bonita! Aguanten esos saludos a las seños. Tenemos que hacer un segmento de saludos a la seño, cosa de invitarlas a que nos escuchen. Y ahí, bueno, pedimos, che, seño, no tomé exámenes tan fuertes o cosas así. ¡Epa! Habría que pensarlo, no está mal. Hoy vale todo, realmente todo lo que tengas ganas de escuchar va a sonar. ¿A sonar? Va a sonar, porque somos un poquito así nosotros.

0: Hola, Navi, porfa, ¿me podés pasar el tema Pensamientos de Airbag? A la orden, pa'l desorden.
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3: 8:04 minutos.
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0: viendo lo lindo que se está poniendo este Vale Todo, me pedían algo de Eros Ramazzotti y se me vino a la cabeza otra como tú. Escuchamos este temazo, hoy Vale Todo.
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0: ¡Wow! ¡Qué difícil interrumpir esta canción! Te lo pido, por favor. ¡Qué delicia de tema, Eros Ramazzotti! Hola, Navi. Buenos días, buenos días, buenos días, dice, para toda la brava. Te quería pedir un tema de qué personajes, con onda sabanera. Pobre corazón, muchas gracias. Navi, buen día. Participo por el cine, que hace años que no voy con mi esposo porque tenemos un bebé de 2 años. ¡Qué tema ir al cine con los peques! Yo todavía no lo he llevado nunca, che. Por acá, brava, a esta altura del mes la heladera está vacía. Che, igual, ¿se llena posta la heladera? Para mí no, para mí no. O sea, para mí ya no se usa, ustedes me dirán, ¿no? El, che, llené la heladera. Para mí, el que puede hacer eso, wow, Por eso vienen nuestros amigos de Tadicor a solucionarnos la vida.
1: Hola, Navi. Estoy acá con la Morita.
2: Hola.
1: Estamos yendo a la escuela del Líbano, que es San Martín. Y le mandamos saludos a mi mamá, que se quedó en la casa. Y a mi papá, que
0: nos está llevando
1: a la escuela. Y te quería pedir la canción de Shakira, de la de... Te felicito, qué bien actúas. Que no me acuerdo el nombre. Bueno, chao.
0: Temazo, mi amor. Claro que lo vamos a poner. Les mando un beso gigante. Y al papá, que se pone celoso.
3: Hola, Navi. Qué lindo escucharte. Soy Fabricio Palacios.
0: Ay, Dios, sos un bombón.
3: Sos maravillosa.
0: ¡Ay, Dios! ¡Vos sos maravilloso!
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5: Buen día, capitana querida. ¿Cómo anda la mejor locutora de la 94.9?
0: ¡Ay, mi amor!
5: Quería aprovechar este jueves, vale todo, y quería pedirte, por favor, para escorrar a lo que voy a decir, pero quería pedirte el tema Nada se compara contigo, de Álvaro Torres. ¿Puede ser? Gracias. Saluditos. Te lo encargo, porfa, el tema.
0: Escúchame, Nada se compara, ¿no es la de Carlos Baute? A ver, claro que sí, lo vamos a poner. Es Vale Todo, así que me pueden pedir cosas extrañas como, no sé, la canción de la película de Bambi, también se los voy a poner, olvídate, todo lo que quieran.
6: Hola, Navi, buen día, espero que tengan un excelente día. Navi, Nico te habla, usamos un temita de Chayanne. El de bachata, por favor. Dale, Navi, gracias. Chau, chau.
0: Claro que sí.
6: Seis premios, participo por todo. 595, mi último 3.

lo que me pasa con Cheyenne es que como que me gustan todas las canciones, ¿viste? Y es como que vos me pediste una, pero a mí me dan ganas de hacer un especial de Cheyenne. ¿Cómo lo vamos? Navi, me rehuso, piden por acá, de Danny Ocean. Claro que sí. Hola, Brava. Excelente programas. Hace un mes que los escucho. Casi todos los días son geniales, chicos. ¿Me podrían poner la canción de Boom, Boom, Boom, Boom, Boom, Boom, de Cábala? ¿Sabés que podemos poner esa canción? ¿Sabés que sí? Más lentona.

0: Bueno, esto ocurre en un vale todo. Puede sonar absolutamente todo lo que tengas ganas. De repente nos vamos a algo más lento y bueno, porque es el momento y porque pintó. O de repente nos vamos a escuchar un Danny Ocean que dice que se rehúsa, ¿viste?
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0: 8:27 minutos, 7 grados la temperatura, te dije que volía todo. Y hoy se viene heavy metal esto. 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
1: Buen día, Navi. Muy buenos días para ti y para todos los oyentes, che. Qué buen tema, qué buen tema, qué buen tema ese que pidió la, que pidieron. Sí, bueno, jueves vale todo, algo bien, bien, bien para arriba. Euge Quevedo, Playero, la banda, lo que quieras que levante. Como siempre te digo, te quiero mucho, gracias por lo que nos brindás. Sabes que te quiero mucho, te aprecio mucho. Vamos a tratar en lo posible de estar el sábado ahí presente. Por esa noble causa que vos te has encargado de generar algo tan bonito. Besotes, che, Martín.
0: Gracias, Martín, de mi vida y de mi corazón. Te recontra esperamos. Escúchenme, para los que no saben de qué se trata, este sábado en 23 Ríos he organizado un show a beneficio de Cata. Juntos por Cata, es una nena de 8 años que por el cáncer tuvieron que cortarle su bracito izquierdo y la idea es juntar plata para que pueda comprar su nueva prótesis. Y además juntar guita por si lo necesitan, porque aún están en tratamiento. Entonces el sábado a las 20 en 23 Ríos nos reunimos ahí, de paso nos tomamos algo, nos conocemos, nos sacamos una foto. Ya la Peco y me dijo que va. Y varios de acá, Leo, todos que ya me han dicho que van. De última, se juntan y van todos en malón, no sé, lo que quieran, pero los quiero tener ahí, los quiero ver ahí. Más data, me siguen en Instagram, Nabila Barta es mi Instagram, de ahí está toda la información. Y además, la locución la va a hacer el Lucho, así que, ¿qué más querés? Hola, Navi, gracias por alegrarnos la mañana, sos una genia. Quiero participar por el concurso de Stadicor. Te pido el tema de Abel Pintos, Motivos. Uy, nos dice Romy este mensajito. Motivo me hace acordar a Messi.
2: Hola, buen día, Navi. Acá estoy trabajando con el tema del paro y escuchándolo. ¡Qué temazo! ¡Saludos!
0: ¡Wow! ¡Qué temazo, che! Lo pondríamos de nuevo. Al 2613440000 me vas a decir qué tenés ganas de escuchar, porque hoy vale todo, así que de verdad, lo que quieras.
3: Hola, buen día, Brava. Acá estamos con mi hijo, llevándolo a la escuela. Acá estamos ya el último día de gastadero de plata. Hoy va de Batman.
0: Ay, cosita. Buen día, Navi. Buen día, mi amor. Buen día, buen día. Ay, cuántos buen día. Cómo me gusta eso.
4: Hola, bella Navi, buen día.
0: Hola,
4: capitana
0: Meli
4: de las mañanas. Acá Meli, recién dejando a la nena de mi pareja en el colegio. Así que bueno, la verdad que es una mañana hermosa, divina, porque no hace frío y con tu hermosa compañía. ¿Qué más que decir? Bueno, en este jueves de Vale Todo, quisiera escuchar, si se puede, música ligera de Soda Stereo, ya que sé que Soda Stereo viene a Mendoza. Bueno, si se puede, trataré de conseguir para poder ir, y si no, bueno, escuchar esa hermosa música. Mis últimas 3169, participo por todos los premios, cualquiera que sea el premio, bienvenido sea. Bueno, que tengas una hermosa y bella mañana y un hermoso y bendecido jueves. Besos.
0: Gracias, Meli, te quiero. Bueno, mañana es el espectáculo en la provincia de Mendoza. La semana pasada fue el último que se vio en el Movistar Arena, que viajé, tuve ese privilegio. Y mañana con Bravo vamos a estar también cubriendo en el Arena Maipú todo lo que es Ecos, Soda Stereo con este Gustavo Cerati en otro plano, pero presente.
3: Hola, buen día, Navi. Acá estamos con mi hijo, yendo en camino a la escuela. Hoy tocó Batman y ya se acaba.
0: Ay, lo puse de nuevo, te pido mil. Ah, no, es que me llegó dos veces, ¿verdad? Hola, Navi, mi vida, estoy dejando a mi hija en el cole y hoy tiene fiesta de disfraces. Estoy embarazada de 8 meses. ¡Ay, Dios, a mil! Con un montón de cosas y sin dar más, dice mi amor, no es para menos. Supermamá genia.
5: Hola, Navi, ¿cómo estás? Buen día, bombona hermosa. La voz de nuestras mañanas, la voz de Mendoza. ¿Cómo estás, Navi? Espero que tengan un hermoso, hermoso jueves. Besitos para tu mami, besito para tu hijo, besito para tu marido. Que tengan un hermoso día. Navi, te voy a mandar enseguida un mensajito de desahogo. Quiero preguntarle algo a la audiencia, a ver qué opinan, qué dicen. Y con respecto al Vale Todo, vamos que hoy es jueves y Vale Todo. Quería pedirte el tema este, no me acuerdo si era de la conga. Ese que dice, hay otra en tu lugar, perdóname mi amor, ya no podrás ir volando con tu amor. No sé, creo que era así, ya no me acuerdo mucho la letra. Así que ese temita, hay otra en tu vida, de la conga creo que era.
0: Sí,
5: si no
0: de
5: me
0: la
5: equivoco.
0: Conga.
5: Así que bueno, vamos a empezar con eso, enseguida te mando el otro audio del desahogo mío. En realidad es más que nada una consulta, una pregunta, si está bien o está mal. Así que, nada, Navi, hermosa jornada para todos. Buen jueves. Besitos, se me cuida.
0: Che, a pedido de Lemi y de varios aquí que ya están escribiendo, empecemos con el desahogo, dale.
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0: Con respeto, con palabras sin insultos, con palabras medidas, ya tú sabes, me pueden comenzar a mandar a partir de ahora su desahogo, seguido de su tema de Vale Todo, porque hoy la playlist la hacemos juntos. Por acá dicen, hola, que tengas un hermoso día. Gracias, Martín, igualmente. Buenos días, quería pedir dos canciones, si se puede. Policía, la policía de Morat. Y el otro, no sé cuál es. Pero sabe que te lo voy a buscar, mi negra. Comencemos por este, la policía suena Morat.
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Siempre es un buen momento para escuchar a una de las mejores bandas del planeta Tierra, ¿no? Suena Soda Estéreo de Música Ligera. Hola, Ana, buen día. Quiero pedir un tema de Callejeros. También quiero participar por las entradas al cine. Por acá nos piden un tema de Manuel Ortega, Carlos Rivera. Uy, se me viene a la cabeza la de Coco. Recuérdame, me gustó, ¿eh? Nada más. Hola, Navi, quería saber cómo te fue en Buenos Aires y pedirte la canción La Quiero Morir. Uy, ¿qué te pasó? En Buenos Aires me fue, no puedo explicar lo que yo viví en ese recital. El mejor de mi vida, mirá que soy catadora de recitales. Increíble. Teniendo en cuenta también que Soda y Cerati de mis bandas favoritas en la vida, ¿eh? No. Sin palabras.

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1: Hola Navi, ¿cómo andas? Buen día. Acá estoy escuchándote como siempre, yendo a trabajar. Quería escuchar hoy día que vale todo la canción del tiburón de Proyecto 1. Participo por el premio que haga. 054 son mis últimos números. Te mando un beso.
2: Gracias, mi amor. Buen día, Navi. Me dice, supongo que me encanta tu programa. Nos acompañás todas las mañanas. Gracias por ponerle tan buena onda a las mañanas mendocinas. Soy Janina. Gracias, mi vida. Vos por estar del otro lado.
3: A ver. Hola, Navi. Buen día. ¿Cómo estás, Navi? Habla el Dani, 818, el papá de Piri. Y bueno, estamos acá por dejar a la Pili porque va a un instituto de rehabilitación. Y te iba a pedir, por favor, un tema, creo que es Yuridia o algo así. Amigos, no, por favor. A ver si lo puedes pasar. Muchas gracias. Participo por todo, si hay algo para participar, reina. Si no, que tengas un excelente día, como te lo mereces. Un abrazo a todos los braveros y vamos para adelante nomás. Hay que seguir peleando.
2: Qué bonito. Te quiero, Dani, y a Pili más.

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1: Esto es muy sencillo, esto se llama Vale Todo. Es decir, que al 261-344-0000 me pedís lo que tengas ganas de escuchar, lo que sea. Lo voy a estar pasando, porque en el Vale Todo pueden ir lentos, puede ir rock and roll, pueden ir baladas, puede ir lo que quieras, porque por algo se llama Vale Todo.
2: Buen día, Gaby. Eduardo de Cabify te habla. ¿Cómo te va? Espero que tengas una linda mañana. Ya que estamos en Vale Todo, te quería pedir Hermoso Momento, se llama el tema. Si me lo podés conseguir, golazo. Saludos, te mando un abrazo grande, Eduardo.
1: Edu, te mando un beso gigante, amigo mío. Gracias por estar del otro lado.
3: Bueno, quisiera pedirte un temita de Los Playeros, Sálvame, si puede ser, por favor. Bueno, participo por los premios del cine y del Taikor, no sé si los ha dado todavía. 016, mis últimos tres. Bueno, Navi, buena semana, que estés bien.
1: Igualmente, bombonazo. Esto es así, a partir de ayer o antes de ayer ya empezaban a mandar la palabra Taikor, porque mañana se va la orden de compras por 70.000 pesos, ¿entendés que te llenamos un carrito, no? Buen día, Navi, buen día a todos, que tengan un hermoso día. Te pido un tema de Soda Stereo. ¡Ay, qué lindo, Soda! Perfecto. Te pido un tema de Matías Valdés. ¡Adiós!
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1: Y yo te digo que la quiero morir, la quiero morir.
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0: hoy estamos en un Vale Todo, en el cual vos me vas a pedir la canción que tengas ganas de escuchar y la vamos a poner. Rock, fiestero, lo que quieras, unos lentos, una bachata, suena todo. Un cumbión, ¿por qué no? Escúchame lo que te voy a decir, y también es jueves de Vale Todo. Esto quiere decir que te vas a poder desahogar, porque lo caro que está ir al psicólogo, mamá. Escúchame, voy a dedicar un tema muy especial. Esto es para Flor, para Dari, para el Rafita y para la Mica. Ay, que esta familia hermosa. No voy a nombrar a los perros que tienen, a los gatos, todo, porque se me termina el programa. Así que para ustedes les mando un beso gigante. Los amo con toda mi alma y con todo mi corazón. Suena la chica del suburbano, suena la 25.
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0: Se puso lindo este Vale Todo a las 9.04 minutos. 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
0: Bueno, comenzamos el desahogo y Emi Martínez es el pionero, a ver.
2: Bueno, Navi, con respecto a mi desahogo, voy a hacer una... O sea, voy a decir lo que yo estoy sintiendo y pensando en este momento, pero quiero consultar si está bien o está mal. Me viene pasando que he aceptado mi realidad. ¿A qué me baso en esto? En que me he estado sintiendo mucho mejor sin tantas preocupaciones.
0: Okay.
2: Como quien dice, me está valiendo madres, por no decir otra palabra. Pero también me baso en lo sentimental, en lo amoroso, en lo cotidiano. Sí. En que si tengo, tengo. Si no tengo, no tengo. No me estoy volviendo loco como antes, de que quería un auto, una moto, una casa, un terreno. Antes me volvía loco y me pasaron las cosas que me pasaron y me pasó lo que me pasó. Ahora que estoy más relajado, estoy viviendo el día a día y me estoy sintiendo mejor, obviamente, más tranqui y más relajado. No es lo que quisiera, pero va por ese lado. Está bien sentirse así y aceptar la realidad de que si no tengo que tener un vehículo, capaz que no me hace falta. No tengo que tener pensar en juntar plata para el día de mañana y vivir el día a día. ¿Está bien o está mal sentirse así y como abandonar o decir bajé los brazos, listo, me rendí? Me rendí ante la vida, ante las cosas, pero de esta manera, rendirse de esta manera. Aceptar la realidad de que si no tengo que tener nada, mejor... no buscar, si me buscan, bueno, si no me buscan, listo, dejarlo pasar. ¿Está bien o está mal? ¿Qué piensa la gente? Perdón por el audio medio largo, pero si no podía decir todo.
0: Uf, Emi, buen mensaje. No se sintió largo el mensaje porque es muy rico todo lo que decís. Te voy a dar mi opinión. Bajar un cambio siempre hace bien porque si no te terminás enfermando, es la palabra, te termina comiendo el día a día, la vorágine, la sociedad, los laburos. Pero el bajar los brazos yo nunca, para mí nunca va a ser una opción en ningún tipo de sentido. Vos decís un terreno, ¿y quién no lucha por eso? Yo creo que hasta que lo conseguimos nadie va a parar nunca de luchar eso. No está mal tener la preocupación o la ocupación de decir, che, quiero un terreno. Pero en nuestro caso, que somos padres, lo pensamos para el día de mañana dejárselo a los pibes. Decir, bueno, al menos te dejé esto, tomá, tucu. No te dejo una herencia, pero al menos te dejo, tomá, un auto. Te dejo una casa. O para nuestro mismo futuro, viste, que las jubilaciones te van a alcanzar capaz para un alquiler y de Pepe. Entonces, al menos tener el techo propio para decir el día de mañana, bueno, al menos dormir tranquilo, duermo. Viste, es... creo que son momentos, amigo mío, que hay que transitar, que hay que pasarlos. Y bajar un cambio está muy bien, pero bajar los brazos nunca, amigo. No. Y menos vos que tenés dos hijos, que sos joven, que sos vital, que tenés toda una vida por delante. Yo te felicito por bajar un cambio en todos los sentidos que vos lo decís, pero adelante, amigo, no. La vida recién comienza para vos y tenés dos niños chiquitos. Así que mi consejo es, vamos. A pelearla, más fuerte todavía.
3: Hola Navi, buen día. Quería pedir un tema para mi hija Fauti y para mi esposa que van a la escuela, es mi superestrella. Bueno, que tengan un lindo día para todos. Chau, chau, gracias.
0: Gracias, mi amor, por este mensaje.
4: Brava, ¿cómo están? Buenos días, Navi. Como siempre, la capitana de todas las mañanas y como siempre, acompañándonos todo el tiempo. Hoy día un poquito tarde, 7:07 entraste, pero bueno, se te perdona porque sos vos. Ya que estamos en el Vale Todo, si se puede escuchar la canción de la película de Librena Willy, la principal. Dale, un abrazo, muchísimas gracias.
0: Te mando un beso, bombón, pero escúchame, yo dije por qué llegué tarde hoy. Yo venía en el auto muy en mis pensamientos, por primera vez hoy la radio apagada, venía muy pensando y llegué al aeropuerto. En el aeropuerto dije, me pasé de la entrada al canal y me tuve que volver.
1: Dime que te...
0: sí, eso es lo que pasó. Hola, Navi, buen día. Es la primera vez que te escribo. Quería escuchar algún tema de Tito y la Liga en este Vale Todo. Claro que sí. Hoy no tengo desahogo. Para el próximo jueves pienso en algo, dice Jime.
5: Hola, hola, Navi. ¿Cómo estás, hermosa? Buen día. Yo yendo a trabajar en bici con los auriculares. Me paré un ratito para poderte mandar un mensajito. Quiero participar para las entradas al cine. Tengo muchas ganas de ir al cine. Y bueno, nada, pedirte un tema de Airbag, puede ser. Mariposa, creo que se llama el tema. Bueno, nada, desearte un lindo día. Bueno, Graciela 765 de Maipú.
0: Gracias, hermosa. Hola, Navi, buen día. Escucho y es tan lindo que la gente te envíe esas palabras tan lindas que te mereces tanto, no por lo que haces, sino por lo que transmitís. Espero que mi mensaje no te parezca algo pequeño. Realmente para mí no lo es. Porque decirte lo feliz que me haces es la manera más linda que tengo de devolverte todo el amor que nos entregas día a día. Quiero hacerte sentir especial cada mañana y que sepas que en mi vida ocupás un lugar muy bonito. Ojalá nunca dejes de escribir tantas cosas lindas. Ay, mi amor, dejen de escribir tantas cosas lindas. ¡Nunca, che! Aunque me des celos, es lo que te mereces. Te amo, Navila Barta, sos hermosa. Ay, Dani, de mi vida te amo. Dani y sus mensajes. Y yo te digo a vos, Dani, que nunca me falten tus mensajes. Hola, buen día, Navi. Quiero escuchar un tema de Rihanna. Me gusta. Hola, buen día. ¿Cómo estás? Quería participar por la orden de compra de Tadicore.
6: Hola, Navi. ¿Cómo estás? ¿Podrían pasar Pibe Cantina, por favor? Muchas gracias.
0: Ah, pintó.
6: Besito. Estamos andando a trabajar.
0: ¿Sabes cómo llega con ese tema al trabajo? Destapando un navirro. No, muy temprano.
7: Hola, bella Navi, buen día. Acá Meli nuevamente, recién llegando a casa. La verdad que amo toda la música que estás pasando. Venía en el colectivo cantando, no me importaba cómo me miraba la gente. Bueno, quería escuchar el temita, si lo tenés. Él soy yo, el que te escribe canciones, soy yo. Cada palabra o detalle que te hace temblar es más que el sentir de mi corazón que te ama de verdad. El Chili Fernández, él soy yo. Bueno, y participo por el cine, por el Tadicor, por cualquier premio. Ojalá que tengas suerte esta vez. Mis últimas tres, 169. Besos.
0: Te quiero, Meli. Escúchame, la palabra Tadicor tiene que ser escrita para que puedas entrar en el sorteo, bombonaza. Hola, Navi, buen día. Te quería pedir un tema de Axel. Es ella, y dedicárselo a mi hija Emma, que la amo. Saludos y gracias. Ay, bonito. 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

0: Hola Navi, ¿cómo estás? Buen día, buen día. Bueno, mis chicos esta mañana te mandaron un audio porque todavía no se animan a llamarte. Yo quiero que te llamen y no se animan. Tienen nervios, son tímidos, no saben lo que se pierden. ¿Cómo estás, capitana de nuestras vidas? Navi, en este vale todo, ¿me podrías pasar un temita de Néstor en bloque? Tú eres mi único amor, por favor. Y mandar el saludo a todos los muchachos de Polin, a los que están en la destilería y a los que se encuentran acá en Luzuriaga en la oficina, que son todos unos crack.
1: Agendado tu tema, mi negro. Siempre te escuchamos cuando vamos al cole con mi hija. Bueno, qué lindo, me alegro tanto, amores. Te mando un beso, siempre es lindo escucharte. Gracias, bombona.
2: Buen día, Navi. ¿Cómo andamos? ¿Me pasaría un tema de Ulises Bueno?
1: Claro que sí.
2: Un infiel. Y gracias por alegrarlo todas las mañanas. Gracias, Navi, por ser la alegría de todo Mendoza. Y aguanta Argentina.
1: Qué bonito mensaje. Agendado, suena infiel de Ulises Bueno en minutos. Hola, bella mujer. Gracias por existir. Feliz jueves para toda la comunidad brava. Quiero escuchar un tema del indio. Jijijijijiji. Sí, claro que sí. Mi desahogo es que vivir día a día porque mañana no sabemos. Ok, saludos a la comunidad. Besos a mi reina. Dios te bendiga. Navi, mi desahogo es los adolescentes a la salida del colegio. Por favor, que los padres les enseñen respeto. En el colectivo van todos los asientos ocupados por ellos. Sube una mamá con un bebé o una persona mayor y no le dan los asientos. Ok. Yo también he presenciado eso. O sea, sin meter a todos en la misma bolsa. Y es un tema. Como que ellos van muy en la suya y no les nace ese, che, me voy a parar para dar el asiento, ¿viste? Raro esa parte. Te rebanco, Meli.
3: Hola, Navi. ¿Cómo estás, bella? Acá recién abriendo el local. Recién prendo la radio. Te mando un besito, participo, si se puede, un temita de los Ciros. Que tengas un hermoso día, Navi.
1: Te mando un besote, mi amor. Pásate cuál es tu local, así le mandamos saludos. Claro, ya que nos estás escuchando.
4: Hola, Navi, buenos días. Feliz jueves, feliz vale todo, feliz todo. Mira, Navi, estaba escuchando a Emi y quisiera regalarle un tema a Emi. Quisiera que le pusieras el tema de ese que dice Hoy soy mejor que ayer. Porque los brazos de la vida no se bajan nunca. Yo tengo 61 años y sigo laburando, la sigo luchando y sigo teniendo objetivos en mi vida, pero los tengo viviendo el día a día, ¿sí? En la vida no se corre, se camina, porque si corres se te pasa muy rápido y no alcanzas a llegar donde querés. La lucha nunca debe dejar de existir. Lo que tiene que dejar de existir es la obsesión de querer tenerlo ya, pronto. Paso a paso, Emi, tranquilo, que todo te va a llegar. Te lo dice alguien que ha pasado muchas situaciones difíciles. Y hoy en día no tiro manteca al techo, pero voy logrando bloquear objetivos que me puse. No dejes de vivir la vida ni disfrutar de tus hijos. Y nunca más pido caso.
1: ¡Fa! ¡Qué mensaje, che! Gracias por este mensaje, pero increíble para Emi.
5: Buenos días, buenos días, buenos días. Hola, mi querida Navi, mi bella Navi. ¿Cómo estás? Soy Lucía, 765, rumbo al trabajo. Pásame algún temita, el temita de la conga que me gusta mucho, Universo Paralelo, o algún temita del Averizo, que siempre son muy lindos temas. Así que bueno, hoy quejas no tengo. La verdad que no. La verdad que estoy tratando de llevar las cosas tranquilas, pero así a punto. Y estoy con vos en todos los sentidos. Nunca bajar los brazos. Todo es difícil, todo cuesta, nada es fácil. Pero no, bajar los brazos no. Y es verdad. Pensar en tus hijos, en dejarles algo, una casita, algo que ellos puedan. O si no, para tu vejez, que vos tengas un techito en donde estar tranquila, tal cual. Coincido completamente con vos. Te mando un beso, mi querida Navi, que tengas bello día. Va a estar hermoso el día, demasiado calurosito para esta época, pero bueno, sí. Lindo el día.
1: Gracias, Lu, también. Precioso mensaje. Y con respecto al calor, hay que disfrutar porque el fin de semana se pudre todo. Hola, brava, mi desahogo es porque siempre tratan mal al personal de limpieza. Si supiera cómo se nos trata, siempre somos el último. Para tiempos de pandemia fuimos los primeros en estar ahí en los hospitales, cuando nadie quería estar. Igual para mi opinión propia, no importa la labor que hagas, el respeto siempre tiene que estar. Creo que es una excusa que tiene la gente que trata mal como para decir, guau, a vos también te trato mal. Te abrazo, mi vida. Hola, Navi, estamos yendo al jardín con mi peque, te estamos escuchando, queremos participar por todo. Y esa carita de sueñito. Por acá piden Ciro y los persas, claro que sí. A ver qué tenemos acá, Lu.
6: Navi, te escribí más temprano. Ahora va mi desahogo. Mi desahogo es que me pasa a mí, ¿no? Le debe pasar a un montón de personas más. Que por ahí lo veo inaudito, lo veo muy, muy, muy lógico, pero bueno, hay gente que sigue pensando así y no pretendo hablar mal de nadie. Pero yo creo que si rompes una relación y tenés hijos, ¿por qué privar de que uno o al otro vean sus hijos, meterlos en el medio de una relación? Esto me está pasando a mí, ya llevo 2 años sin ver a mi hija, no puedo ver a mi hija. Todo porque a ella se le ocurrió que no vea más a mi hija. Todo por un capricho, y la pelea fue de nosotros. O sea, y ya llevo, qué sé yo, 2 años, 3 años separados, y todavía no puedo ver a mi hija. Voy a la justicia tiene los mil y un pero, que no, que hay que investigar, hay que ver. Llevo 1 año ya con trámite, y siempre lo mismo. Entonces, me dice, hago eso, y dice, ¿hasta cuándo tenemos que estar bancando? De que, no lo digo porque ser hombre, porque esto le puede pasar a una mujer también, y viceversa. Entonces digo, ¿pero por qué? Por la pelea o la bronca de alguien, o de una pareja, tiene que ver los niños. Yo me estoy perdiendo la infancia de mi hija, me estoy perdiendo de comprar una zapatilla, de ayudar económicamente, porque hoy en día cuesta muchísimo. Y la verdad que no tengo ningún tipo de contacto de nada, de nada, de nada. Me ha bloqueado de todos lados. Denuncias con previsiones de acercamiento. ¿Pero por qué? Digo, si no he hecho nada. Pero bueno, ese es mi desahogo. ¿Por qué tienen que meter a los niños en el medio? Y que nos privemos de poder criar a nuestros hijos, más que nada. Y no poder verlo, y no poder estar con ellos. Este es mi desahogo. ¿Hasta cuándo?
1: Wow. Uf, voy a tomar aire para responder con todo el respeto y el amor que esto merece. Amigo, te mando primero, tu voz quebrada me mató. Es la voz de cualquier padre que está pasando tu situación. El año pasado nosotros tuvimos una situación muy parecida a la tuya con uno de los oyentes, que también luchó durante todo el año, y el último programa, si no me equivoco, antes de culminar el año, tuvimos la llamada de él diciendo, no voy a decir el nombre por la duda, pero ya saben de quién se trata, Navi, voy a volver a ver a mi hija después de no sé cuánto tiempo. Entonces te entiendo, sé de qué hablas, yo estoy muy en contra de ello, ni por ser hombre ni por ser mujer, me parece que los derechos de los niños nunca jamás deben ser vulnerados, y eso es vulnerar el derecho de los hijos. De criarse pensando de que el papá es malo o lo que fuera, o criándose pensando que un papá la abandonó o una mamá. Me parece que los niños tienen que estar aparte de todo esto, porque después los problemas psicológicos que trae todo esto, la mami va a tener que gastar el triple, pero en psicólogo, para después ayudar a esa criatura. Mi amor, te deseo de corazón que todo mejore. La justicia, si hay alguien escuchando, pongámonos las pilas. No todos los papás son malos, no todas las mamás son malas, pero tienen que escuchar las dos campanas. Generalmente se escucha una, che, y se olvidan de la otra. Y llevar en la pancita no quiere decir que seas la mejor del mundo. Entonces siempre escuchar las dos campanas está bueno. Te mando un abrazo, amigo. Hola, Navi, ¿cómo estás? Gracias por acompañarnos todas las mañanas. Te escucho siempre. ¿Me podés poner un tema de Ulises? Claro que sí. Hola, Navi, buen día. Te estoy escuchando con mi hija Lucy, de 3 añitos, que le gusta la brava igual. Ay, cosita, te amo, Lucy. 3 añitos.
7: Y me enteré que vos te conseguiste un tipo nuevo y más lindo que yo.
1: Bueno, hoy iba a abrir el programa anunciando algo, pero con esto de que lo que me pasó esta mañana, de que pasé de largo, llegué al aeropuerto en vez de meterme al canal, venía tan en una que, bueno, nada, llegué muy apurada a arrancar el programa. Igual lo arranqué y 7, che. Que me olvidé de contarles algo a todos los oyentes de La Brava, a todos los oyentes de Mañanavi, que seguramente van a saber de esta historia. ¡Ah! ¡Nacieron los mellis! Chicos, nacieron los mellis y no saben lo que son. Hernán, su papá, me mandó fotos de esas dos. ¡Ay, no saben lo que son! Una nena, un varón, unas caras redonditas, hermosas, comestibles, que yo te digo, soy alguno de los padres, estaría besando esos cachetes las 24 horas del día. Después te pasa como mi hijo que me dice, ay mami, ya está de tanto beso, claro. Pobrecito. Pero es que esos cachetes son comestibles. Te mando un beso, Hernán, a tu mujer reina absoluta que tuvo a esos dos mellis fabulosos. 3 kilos uno, 2 kilos el otro. No. Increíble super mamá y super papá, los quiero a los cuatro mucho.
8: Hola Nadia, muy buenos días. Bueno, te tengo que desearte feliz jueves para vos, para toda la audiencia. Te mando un besito grande, Nadia. Bueno, Nadia, ya que estamos en este jueves, vale todo. Quisiera pedirte el temita de Ozuna. Cambié por ti, puede ser, Nadia.
1: Sí, mi negro.
8: Te mando un besito grande, feliz jueves para todos y que Dios los bendiga. Chao, Nadia, besitos, chau.
1: Te quiero, amigo. Hola, hermosa. Mandale saludos a los muchachos del taller Ortiz. Ponenos el tema Bronco y Rodrigo Tapari. 3 heridas.

Mandar un saludito para nuestro local de indumentaria Urbano, que los escuchamos siempre. Local de ropa de Palmira. El mejor, dicen por acá. ¡O esa! Aguante la gente de Palmira, aguante el local de indumentaria Urbana que nos están escuchando allí en Palmira, aguante ustedes. 12 y 1 3 44 0000. 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

0: Hola, buen día, Brava, ¿cómo están? Yo acá, recién desayunando acá con mi hija, mi señora, estamos tomando unos matecitos.
1: ¡Qué rico!
0: Con unas tostaditas, con mermelada. Quería ponerle un tema, el Piti Murúa, un bonito final, ya okay. Que ahora vale todo.
1: Sí.
0: Bueno, un abrazo, saludo para todos.
1: Gracias, bombonazo.
2: Navi, ¿cómo estás? Buen día. Nada, quería saludarte. Por supuesto que agradezco cada vez que prendo y la radio ya estás ahí. Mi día comienza junto con el tuyo y como el de varios, me parece igual.
1: Me encanta.
2: Perdón, disculpa. Bueno, nada, mi mensaje era para Emi, decirle que me siento de la misma manera, que no estás solo, que no hay mejor cosa que tomarse las cosas con calma y que cada cosa llegue en el momento que Dios desea que llegue. Y mientras tanto, disfrutar del momento. Perdón. Y bueno, nada. Y no bajan los brazos. Eso jamás.
1: Eso.
2: Bueno, nada. Necesito un acompañante. Preguntarle a Emi si quiere ir conmigo a un recital a Buenos Aires.
1: Okay.
2: El 26 de septiembre. Dale. Un besito. Nada, es para motivar. Nada más. No sé. Pero bueno, nada. Un besito, Navi. Y muchísimas, muchísimas gracias por todo lo que haces. Por la gente. Por todo el ánimo que le da a los chicos para la escuela. Y por animarlos el día. Ahí a cada uno de nosotros. Un besito, te quiero mucho. Te quiero mucho. Soy Belu Luján.
1: Te quiero, Belu. Qué bonito mensaje. Emi, ¿escuchaste? Te están invitando a un recital en Buenos Aires. No sabemos de quién se trata. Pero escúchame, acá tenés una amiga para levantar el ánimo que te está invitando a un lugar. Me encantó. Aguante todos ustedes y esta comunidad hermosa. Uno de los pedidos que me hacían en este Vale Todo, mi único amor, suena Néstor en bloque. Mirá, Luca.

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2: Hola, Navi, muy bueno lo que decís, que se escuchen las dos cosas. Mi hijo no ve a mi nieta hace 6 años, hoy tiene una prohibición de acercamiento. Todavía nos preguntamos por qué. Así que tuvo problemas con mi nuera y bueno, ella le puso una prohibición de acercamiento, pero contra ella y contra la criatura también. Así que mi nieta ya tiene 7 años y no la ve desde que tiene un año. Que tenía un año.
0: Y esas voces quebradas, ¿no? Mamita querida.

0: Mazo. Saludos y felicitaciones a los papás de los Messi. Dicen por acá, bueno, muchos mensajes nos van a quedar sin leer, sin escuchar, porque la verdad que estuvo muy precioso hoy el desahogo. Y ni hablar lo que fue Te Vale Todo.
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0: Gracias por cada mensaje, por confiar, por abrir su corazón, por dejarme entrar en sus hogares, por dejarme entrar en sus trabajos, en su auto, en su familia. Somos lindos juntos, hacemos algo hermoso.
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0: Autonexus, un emprendimiento acá de papá e hijo, si no me equivoco, Autonexus. Les mando un beso y el mejor de los éxitos y mucha merda. Amorcitos, esto ha sido todo. Se quedan con toda la programación de Brava, que es lo mejor del planeta Tierra. Comenzamos a las 7 de la mañana, pero terminamos a las 11 con la programación. Pero música las 24 horas. Gente bonita, mi nombre es Nabila Barta y qué placer ser la capitana de tus mañanas y acompañarte de 7 a 10 por esta radio que es familia, amor, unión. Será esta mañana, bonitos. Los quiero. Chau, chau.
2: Vámonos más.

0: ¡Qué bonita canción!
1: ¡Muchas gracias!
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3: 10. 3 minutos.
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7: Hola, hola, hola. Buen día para todos, en especial para los que desayunaron algo con huevo, para los que estaban viendo Canal 7 ahora en este momento. Buen día para todos, en especial para los que anoche se durmieron antes de las 12. Y para los que tienen la receta del oftalmólogo ahí y todavía no van a hacerse los lentes. Ese día, ese buen día especial para ellos, específico. Para el resto, solo buenos días. ¿Cómo andan? ¿Cómo andan, che? Bienvenidos a este jueves. 7 grados 6 décimas en la ciudad de Mendoza. La verdad, hermoso el día como está. No nos podemos quejar. Qué buenos días. Y el de ayer, 20 grados hicieron a la tarde. Estuvo picantísimo. Ya nomás te cuento cómo va a estar el día. Este día hermoso, este 20 de agosto. Así es, 20 de agosto es el día del mosquito. Mi peor enemigo y el de toda la humanidad. El animal que más muerte se carga en su haber. Y después dicen que le tienen miedo a los tiburones. El mosquito, lo peor que le ha pasado al ser humano. Y no sé por qué no ha aparecido un millonario de esos locos tipo Elon Musk a invertir todo su dinero en extinguirlos. Porque la verdad que los mosquitos no existan no significa ningún problema para el ecosistema. ¿Ustedes sabían eso? Dirán, bueno, si extinguís los mosquitos calculo que van a haber cambios climáticos. O los sapos se van a empezar a morir porque no van a tener que comer. ¡Mentira! Los mosquitos no sirven para nada más que para esparcir odio y muerte en este planeta. Odiamos a los mosquitos. Aprovechemos mientras no están para ser felices. Ah, y una cosa, manijense, que es jueves.
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0: ¿Qué tal la previa con Parecidos, ah? La previa del programa.
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0: Con uno de los DJs bravos, ellos son Parecidos. Dejo el enganchado para ir preparando el fin de más vale. Escúchame, 13 grados 8 décimas hacen en la ciudad de Mendoza en este momento. Ligeramente nublado con bruma, indica el Servicio Meteorológico Nacional. La máxima para hoy estaría pronosticada en 17 grados, y hacia la tarde estaría parcialmente nublado el cielo. Así que sí, efectivamente, estamos hablando de un lindo día. Para mañana viernes, mínima de un grado bajo cero y máxima de 11. Ya te digo que va a ser más, Me da la sensación.
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0: Hoy vamos a armar una playlist tremenda, así que disfrutemos de estos temazos de Parecidos. Primero, antes de que te diga cuál es la temática del día, porque se viene picante.

0: Parecido.
1: Qué grande los chicos de Parecido musicalizando la previa del programa. Chicos, se viene una consigna que va a estar rara, porque hoy es el día del mosquito y vamos a ir con la temática por ahí.
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1: El ser más irritante de la faz de la tierra. ¿Qué pasa si te pido? ¿Cuál es la canción más irritante que conozcas?
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4: Y aunque entiendo que tú...
1: No es que las vamos a escuchar completas para irritarte, sino que nos vamos a reír un poco de eso. Armamos una playlist y esa es la temática.
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1: El anticipo en exclusiva, ¿eh?
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1: Porque primero quiero que bailemos estos temones.
2: Escuchá.

0: te anticipé la consigna, así que me van mandando ya mismo el tema más irritante que conozcan. Me encanta.
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0: Estoy sorprendido con este temón que daban a empezar a preguntar cómo se llama, y se llama Baby Wow. Pero el baby está escrito con bebé y griega. Igual va a terminar siendo hit, así que tarde o temprano se van a enterar de cómo se llama este tema de Karol G, Judeline y Rusowski. ¡Qué junte! ¡Qué junte de prestigio, pero absoluto, eh! Tanto Judeline como Rusowski sacaron dos de los álbumes que más me llamaron la atención en el 2025. Bueno, el de Rusowski, el del gorila amarillo, alguno capaz lo escuchó. No sé si es de... me parece que es de este año. Increíble. Son músicas muy alternativas, pero siempre dentro de lo urbano. Ellos hacen como un reggaetón reinventado.
1: ¡Vamos!
0: Y Karol G en su disco, que tiene más de 14 canciones. Cuenta con este featuring Baby Wow. Pero ahora llega el venezolano Danny Ocean. Esto es Corazón.

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0: Vamos a armar una playlist como cada jueves y ya estamos en eso. De hecho, me han pedido unos temas. Así que te tiro la... Te repasamos la consigna ahora. Hoy 20 de agosto es el Día del Mosquito y la playlist temática tiene que ver con eso. Vamos.
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0: Canciones irritantes, chicos. Los mosquitos son lo más irritante. Es lo peor que me ha pasado en la vida. A mí y a toda la humanidad, eso... Nadie lo puede negar. Es más, si no armáramos una playlist los jueves... La consigna hubiese sido, ¿cuál es tu idea, cuál es tu plan para exterminar a los mosquitos? Es mi sueño, chicos. O sea, créanme, les doy mi palabra. Yo si el día de mañana soy multimillonario, soy el tipo con más guita del planeta a nivel de Elon Musk, lo primero que hago, pero sin titubear, es financiar la mejor idea para exterminar a los mosquitos. Yo soy fiel creyente de que se puede extender una red de satélites en toda la atmósfera terrestre, esparcir un veneno que solo extermina los mosquitos y todos contentos. Pero bueno, al parecer es todo un negocio. Ah. Pero cada jueves, el día del mosquito, así que la temática de la playlist de hoy, canciones irritantes, tranqui. No vamos a escuchar todas las canciones por completo, porque tampoco la idea es arruinarte el día, ¿viste? Por eso arrancamos el programa con una musiquita de Parecidos. Bien arriba, ahora sí. Me están pidiendo unos temas, chicos, que me da bronca de leerlo nomás. ¿Qué tema te irrita? 2613440000. Espero tu mensajito. Porque participás por premiazos. De hecho. Hoy se va una visita guiada a la bodega Warper Rilos Family Wines. Así que vale la pena participar. Visita guiada a la bodega que tiene un fragmento del muro de Berlín. Tienes conmigo que no me quieres con nadie. Fragmento que es original.

0: visita guiada que vas a, en la que vas a recorrer los viñedos de la bodega con una explicación del enólogo y disfrutar de una degustación súper, súper privilegiada. Así que 261-344-0000. Ya mismo déjame tu tema que te irrita para participar por ese premiazo, ¿eh? Ah, y dicho sea de paso, si mandas la palabra Tadicor a nuestro WhatsApp, participás por una orden de compra de 70 mil pesos, ¿eh? 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

Están llegando ahí las canciones irritantes y, por Dios, la gana de pegarle al volante van a ser inminentes. Oh. Me dice por acá Flor que el tema que más la irrita es el de las guerreras K-pop. Qué mala, Eu. Si no está malo el tema. Bueno, igual por las dudas, escuchémoslo. Canciones que te irritan. Hoy es el día del mosquito. Tranqui, que no vamos a escuchar las canciones, salvo esta.

0: Para mí, chicos, en mis libros, canciones irritantes son, por ejemplo, estas. Muy mencionada, ¿eh?
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0: O sea, pero ni irónicamente puedo poner esto, ¿eh?
1: Ay.
0: Ni en chiste lo puedo poner, ni de cortina.
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0: Ni de cortina para una columna, o sea.
1: Ay, toma.
0: Y encima tengo que ver el video que lo estoy viendo.
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0: Real, real, esto es lo peor que me ha pasado en la vida. Ese tema horrible. ¿No les parece? No, es que quiero hacer el chiste, pero subirlo me hace mal, No, me hace mal. Perdón, no puedo. No puedo contarme tu cosita, chicos. Y lo pidieron. En realidad no lo pidieron, lo mencionaron. Mencionaron que es el tema más irritante que tienen.

Otro que me preguntan por acá, muy de esa categoría. El Licha, Gabriel. ¿Qué tema de M? Dice. Mirá, mirá cuál es.

0: pero lo malo de estos temas es que se vuelven meme y después te lo tenés que bancar, porque hay gente sin criterio a la que le empieza a gustar, no irónicamente, que tipo agarra, llega a la casa, dice, qué lindo, llegué a laburar, me voy a poner a escuchar música, y pone esto. Y lo pone en serio, no lo pone para, qué risa, es meme. No. Se vuelve meme y... lamentablemente lo tenemos que soportar. Otro, chico, que a mí me hace muy mal. Este, realmente, el que voy a poner ahora... teníamos que salir a bailar y soportar que lo pongan. Porque lo ponían en el baile. O sea, lo ponían en el boliche. Ponían esta absoluta asquerosidad. Me da vergüenza, ¿verdad?
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0: Me da mucha vergüenza.
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0: Cállate, ¿qué te haces si te gustaba este tema?
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0: Tengo el recuerdo posta de escuchar gente que decía, ¡ay, me encanta! No puedo.
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0: Un tema que es un chiste.
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0: Literalmente es un chiste la canción.
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0: 261-344-0000. Canciones irritantes. Hoy en el Día del Mosquito.
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0: no nos vamos a arruinar el día escuchándolos. Pero hay algunos que a algunas personas le irritan canciones, pero que no dejan de ser temazos, que no dejan de ser hits. Hits que a la mayoría le gustan y puede ser que a vos te irrite. Como le pasa a Gabriela, que nos dice, a mí el tema que me irrita es hashtag tetas, el de Catriel y Paco Moroso se refiere, ¿no? No deja de ser un buen tema, escuchémoslo.

0: Hoy en la playlist temática de Slow Motion, canciones irritantes.
1: Pago las inyecciones para
0: que... Al 2613-44000 se va un voucher para la bodega Warper Reloaded Family Wines.

0: 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Huelo dinero.
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2: Los temas que me están pidiendo me dan ganas de cabecear el mesón, chicos. Temas irritantes hoy en la 94.9. Nos vamos a reír, El que se frustra pierde. Se va a un voucher. Haría la bodega Warper Riglos Family Wines. Y ahora durante la tanda mandate Tadicor al 2613-440000.
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Hoy en Slow Motion, canciones irritantes, porque armamos una playlist como todos los jueves y como vale todo, aprovechamos. Por acá está Luqui, dice, hola Bravo, a mí me irritan los temas de la Joaqui, cualquiera. Bueno, la irrita la Joaqui. Así como otro por acá que dice, cualquier canción de la película... Este me mató. Cualquier canción de la película Alvin y las ardillas. Es tremendo.

No, no, la vamos a pasar mal, la vamos a pasar mal. Alvin y las Ardidas, que en su época me acuerdo de descargar las canciones en el Ares, porque era como una novedad. No es que las vocecitas, chicos, es un montón. Te destruye.

0: No, no, es demasiado, es demasiado. La vocecita, aparte, en su época, cuando descargábamos los temas en el Ares, era como muy innovador que tuvieran las voces así. Y re que es un efecto que lo hago con el celular ya, si quiero, o sea. El famoso efecto Alvin y las ardillas. Hay uno que me están mencionando acá y che, yo les quiero pedir perdón de antemano, pero ya si me lo han puesto varias veces, lo tenemos que recordar, o sea, perdón, yo les pido perdón de verdad, ¿eh? Ah, ay, no puedo, te juro que no puedo. No puedo, es mucho, es demasiado.
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0: No, basta. No. ¿Por qué me hacen poner estas cosas? Dale, pará. ¿Cómo era? ¿Cómo decía?
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0: Te odio.
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0: No.
1: Es terrible.
0: Esto nos ganó la final del mundial, Se los quería recordar. Qué programa para cabecear la mesa, 2613440000. Canciones irritantes. Nos vamos a ir arrepintiendo a medida que pase el tiempo, sin duda.

Chicos, de una cosa, la palabra tadicorce, con mandarla una sola vez ya está, ¿eh? Digo por Jesse. Se complica un montón, se nos... Aparte que se nos bloquea el... Se nos tilda un poco el sistema de tantos mensajes. Van a terminar bloqueados. No porque nosotros queramos, sino porque lo detecta como spam nuestro sistema, y van a terminar lamentablemente bloqueados sin saberlo y perdiendo la oportunidad de participar por premios, ojo.

0: gracia.
1: ¿Qué canción te irrita? Tengo una acá, chicos, la verdad.
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1: Háganlo como si le estuviesen mandando la canción a la persona que más odian para que la escuche durante 24 horas de corrido. Piensen en eso. El que tengo por acá es que son todos temas que fueron meme en algún momento, terminan irritándote porque la gente los exprime a otro nivel, pero tengo este tema. Mira la intro. La intro da... Tenemos que hacer un odio obsoleto con estas cosas.

0: terrible, pero este tipo, que, ¿qué de la vida de este tipo aparte?
1: 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Peter Languila, el maestro de los Beach Boys.
0: Qué fisionomía más extraña la de Peter Languila. Increíble, qué manera de irritar ese tema. De, que, aparte, que te da bronca el chabón.
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0: ¿Recuerdan temas irritantes? Hoy en el Día del Mosquito.
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0: Esos temas que te los querés sacar de encima y no más. Bueno.

0: Temas irritantes que nos piden por acá. Bueno, este que pide este tema no puede tener hijos. Sé que le irrita este tema, escuchá.
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0: 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No, no podés.

0: 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Che,
1: ¿no los llegó a irritar esta canción? Esto es una locura, ¿eh? Es internet. No.
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1: Crazy Frog. Aparte, ¿esto qué es? ¿Quién fue el loquito trastornado que hizo esta animación en 3D? Recontra, pero recontra avanzada para la época. ¿Crear un personaje así por este tema? Ay, chicos, me encantaba. Pero basta. No puedo. No podemos escuchar estos temas completos. No lo vamos a escuchar completo, eso quédense tranquilos. Solamente recordemos temas que son irritantes.

0: Me dice Franco por acá. Un tema que me irrita mucho es La Morocha.
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0: Pero este sí lo podemos escuchar tranquilamente. Dale una oportunidad, Franquito, dale una chance.
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0: Suena La Morocha, Lucra y...

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Me muero los mensajitos que llegan por acá por el WhatsApp. Hoy es jueves, jueves de Vale Todo y nosotros armamos una playlist. ¿Cómo es el día del mosquito? Hoy tenés que pedirme canciones irritantes. ¿Qué canción te irrita? Me dice Macarena, la canción más irritable que no puedo escuchar son las de Brian Myers. Brian Myers. Esa voz que hace Brian Myers es tenebrosa. Por acá dice Mayra, los temas de Camilo la irritan a ella. Che, dejen de bardear a Camilo, que es probablemente el mejor compositor de toda Latinoamérica actualmente. Hace buena música. Les puede irritar la vocecita y los bigotes, lo entiendo, pero su música no es mala. Bueno, ya me predisponen mal, claro. No sé si es posible, pero yo toda la melosidad ahora es como mucha azúcar en mi cuerpo.

0: Bueno, hay muchísimas canciones para niños que les irritan. Es como que, no sé, tienen, ven La Granja de Zenón y ya se irritan inmediatamente. Por ejemplo, esta de por acá.
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0: No.
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0: No, una gana de matarlo al Pepe ese. Portate bien, loco. ¿No escuchás?
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0: Bueno. Pará, porque ahí en esa parte el sapo Pepe va saltando por arriba de la protagonista de otra canción muy pedida hasta el momento. Canciones irritantes y estas sin dudas. Esto es una barbaridad. Igual si te irrita esto, entiendo que tengas hijos de 2 años para arriba, ya pasaste mucho tiempo escuchando estos temas. Si te irrita y no tenés hijos, prepárate, ¿eh? Agarrate lo que se te viene. ¿Cómo dice?
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0: No, es una banda.
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0: No, pará, que no quiero que ninguno me cambie la radio tampoco.
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0: Solo las traemos a colación, las mencionamos. Canciones irritantes. Pará, que tengo una más. No solo es irritante, sino que es peligrosa para la salud. Esta canción, además de tener muchísimas calorías y ser muy, muy azucarada, es una canción que en su momento, estamos hablando de hace 15 años atrás, se descubrió que tiene un mensaje subliminal cuando la escuchamos a la inversa.
3: With lots of music, videos, and extras.
0: Mucho miedo me da esto, ¿eh?

0: No, esto tenía un mensaje subliminal recontra satánico. Me acuerdo de un chabón lo descubrió. Obviamente no. No tiene un mensaje subliminal real. Pero un vago se la rebuscó para que sí lo tenga. Y al final todo el mundo se lo creyó. Y ahí está el tema. Ahora lo pones y te da escalofríos. Temas irritantes al 261-344-0000. 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Tranca.
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0: la playlist temática del día. Es por el día del mosquito. Hoy 20 de agosto es el día del mosquito. Lo peor que nos pasó a la humanidad, sin lugar a duda, y lo digo sin exagerar, es más, merece más odio el mosquito todavía. No sé cómo no nos pusimos en campaña a los seres humanos a lo largo de toda esta historia en exterminar a los mosquitos por completo. No sé cómo no ha venido un salvador a decir, che, tengo la solución, es esta. Se están implementando ahora métodos de alteración genética de los mosquitos macho para que corten la cadena de reproducción y se empiecen a extinguir de a poco. No sé si va a ser la solución definitiva, ojalá que sí. No sé si sabían que el mosquito es el animal que más humanos mata en un año. Y ustedes le tienen miedo a los tiburones o a las abejas, dale. Por ser el día del mosquito, hoy armamos una playlist con canciones irritantes. Y van las últimas. Una que más, creo que de las que más me han pedido hasta el momento, es esta de acá. Me parece una locura.
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0: Es tremendo. Estoy aquí. No la vamos a escuchar, pues chicos, la idea no es irritarte ahora. No te voy a andar irritando, te voy a arruinar el jueves, el día hermoso que hace afuera, y te lo voy a arruinar, no. Decían por ahí temas de Brian Myers. Mira, Annie de Rivadavia dice, la canción más irritante, me convierto en marciano, la de Molotov. Me desbloqueé un recuerdo, Jessica. Para mí el tema que más me irrita es el de Rocío Marengo, Koala. ¿Se acuerdan? No. Por acá me dicen uno que no lo puedo escuchar, que es súper irritante este. Otro tema que no entiendo por qué lo ponían en el boliche. A ver, malo no es.

A ver, yo sinceramente prefiero que en el boliche me pongan este tema en loop toda la noche antes que el Scooby-Doo papá, que lo solían poner. Te juro, no es mentira, ponían el Scooby-Doo papá en el boliche. Alguien, por favor, que me siga en esa, porque es real, ¿eh? En algún momento pasó algo así. No me están nombrando. Ah, sí, ahí está. Lo acaban de decir hace un ratito nada más. El rey para mí de las canciones irritantes que lo dice Santiago Alonso, el de la X. Para, yo les pido perdón. Lo tengo que poner para que dimensionemos el nivel de irritación que genera esto. O sea, disculpas. Mil disculpas les pido, ¿eh? Ya saben lo que viene con eso. Esa intro. Esto es un fenómeno inexplicable. El tema más con más reproducciones en YouTube en toda su historia. $17 mil millones. Basta. No puedo, te juro que no puedo.

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1: No, mirá este, lo que me haces mal, Johnny. Mi hijo la escuchó y se puso muy feliz. La sacaron y se puso a llorar como loco. No, no sea. Chicos, si la quieren escuchar, a la mañana con Navi pidan esos temas. Me muero, me hace sentir mal. Había un niño disfrutándola y todos nosotros bardeando el tema, odiándolo.

Estoy en una disyuntiva porque no sé si ponerle el tema completo al nene o arruinarle el día a todo el resto, ¿viste?

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1: 12:03.
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0: como te decía.
1: Con nosotros Jami Coxia.
2: ¡Hola!
1: Hoy no quiero ponerte aplausos.
2: ¿Va?
1: Hoy no quiero, no sé.
2: No me escuchaba.
1: Bueno,
2: ahí está.
1: Dale, sí, ahí está. Ahí,
2: gracias. ¡Wow! ¡Qué tribuna que tenemos hoy! Dale, agítate como loca.
1: Mira lo que es aquel de lente.
2: Hola, ¿qué haces? ¿Cómo andás? Sí, todo bien.
1: ¿Lo conocés a este?
2: Sí, un loco.
1: No,
2: este
1: es un maestro. Hacía rato que me dijo que quería venir. Sí, no te hagas lo otro. No te hagas. Hacía un montón que me estabas diciendo. ¿Y se conocen de dónde?
2: De la secundaria.
1: ¿Igual que yo?
2: ¿En serio? Claro. Bueno, del colegio.
1: Claro, era compañero mío.
2: Exacto.
1: Bueno, ahora no.
2: No pueden hablar al mic. Vienen a ver el programa nomás.
1: No. Ustedes solamente tienen que aplaudir cuando se prende esa luz de ahí.
2: Claro.
1: Ahora, por ejemplo. Ahí está. Están muy atentos.
2: Muy atentos.
1: Están
2: siguiendo ahí.
1: Y saben que también, bueno, esta mañana estuvimos haciendo un repasito con la tribuna.
2: Ah.
1: A ver, silencio, por favor. Cuando se aparece esa luz de allá, la otra, tipo la que no es la de al lado, tienen que hacer el ruido de la caja registradora, lo saben, todos al unísono.
2: Bien, claro, genial.
1: A ver, préndela. Préndela, Mariano. Ahí está.
2: Son unos maestros.
1: No, es tremendo. Es tremendo.
2: Increíble.
1: Y está la Jessica, que está allá, la de arriba a la punta, ¿la ves?
2: Hola, ¿qué haces, Jessy?
1: La Jessy, silencio, por favor.
2: ¿Cómo andás?
1: La Jessica es imitadora perfecta de Susana Jiménez.
2: No, me muero.
1: Jessy, a ver, acérquenle, por favor, si tienen... ¿Tenemos el micrófono de mano?
2: El inalámbrico, ¿dónde está?
1: Dice. ¿Se lo arrimás, Mario?
2: Ahí se lo arrima.
1: Arrimáselo. ¿Cómo estás, Jessy? ¿Todo bien?
3: ¡Correcto!
1: No, es increíble.
2: ¡Nah, Jessy! Increíble, ¡sos una increíble. Loca!
1: Prendele la otra luz a la gente. No, es tremendo. Es increíble, esta tribuna que tenemos. Que aparte, ustedes no lo saben, pero también en la tribuna hay un baterista.
2: Me muero.
1: Claro, a ver. Ahí está.
2: Nah, qué
1: es un capo. Prendeme la luz, así aplauden. No, qué capo.
2: Qué crack.
1: Qué capo que son, Me sorprende.
2: Bueno, pará, al final del programa que hable con el Juanma, el operador, que acá también es batero.
1: Claro.
2: Pueden charlar ahí, se pueden sacar unas fotos.
1: El Juanma, les cuento una incidencia. El Juanma se trae un tubo de PVC acá a la radio y lo deja acá abajo de la silla. De hecho,
2: sí.
1: Lo tengo acá. A ver. Acá está. Que es el tubo con el que hacemos este ruido.
2: Ah, que, de una, sí. Claro.
1: Entonces, nada.
2: Lo deja acá.
1: Y si se prende, a ver si están atentos, si se prende la otra luz de ahí, ¿qué hacen?
3: Oh.
1: Muy bien.
2: No, qué crack, qué
1: muy
2: crack.
1: Bien, muy bien.
2: Qué tribuna del bien que tenemos.
1: La tribuna, la mejor tribuna del universo. Con gente de primera categoría.
2: Pero olvídate.
1: De nivel político, no lo podemos nombrar, nos ha pedido que no digamos su nombre, pero está acá y hace por ahí cuando juegan al juego del nombre, está acá atrás y hace el...
3: ¡Afuera!
1: Ese, gracias.
2: Claro.
1: No hace falta ni que le diga, no es un
2: maestro. No, ¿cómo le vamos a decir?

0: ¿Cómo andas, che? ¿Bien?
1: Bien, che. Mira, me levanté con problemas.
0: ¿Por qué?
1: Cosas de la vida. No hace falta que lo cuente, es más personal. Pero no es nada grave. Pero viste cuando decís, no voy a dejar que esta...
0: Muy bien.
1: Perdón la expresión, voy a decir esta caca.
0: Ajá.
1: Me opaque mi día.
0: Muy bien.
1: Así que voy a estar pum para arriba todo el día para darle la contra nada más.
0: Por no dar el brazo a torcer, ¿ah?
1: Claro, porque no puede ser que por una cuestión así uno se tenga que poner mal o se tenga que estresar o lo que sea. La vida es hermosa, hay que disfrutar. Mirá lo que es este día. Mirá lo que es este día, 19 grados 4 décimas.
0: Impresionante.
1: Hay un sol, pero divinísimo. Venía ya como oliendo el verano. Venía con la ventanilla completamente baja y el bracito afuera.
0: Tal cual. Ayer también llegamos a los 20 grados.
1: Sí, 20 grados.
0: Estamos todos enterados, habría que avisarle al Servicio Meteorológico Nacional.
1: Sí, por favor.
0: La máxima de hoy ya la pasamos, pero igual estamos bien, estamos con temperaturas acertadas, entendiendo que ahora es más estimativo y aproximado que antes el pronóstico del Servicio Meteorológico Nacional. La máxima era de 17, ahora es de 19 grados 4 décimas. Ligeramente nublado, hermoso.
1: Está hermoso, pero vos sabés que ayer a esta hora me pasó que yo venía más abrigada porque estaba más fresco a la mañana.
0: Sí.
1: Me levanté con frío.
0: Y estamos en ese gris.
1: Sí, no, pero hoy estuvo hermoso. Desde más temprano ya que ya estaba hermoso.
0: Sí, ya estaba lindo. Che, es más, casi me arriesgo hoy a salir sin cuellito por primera vez en el invierno.
1: Yo salí sin bufanda hoy.
0: Y ya saben que Camin Cosi es una chica de bufanda.
1: Sí. ¿Vos cómo andás? ¿Todo bien? ¿Qué
0: bien,
1: onda?
0: Bien.
1: Contame tu vida.
0: Arranqué, fui a entrenar.
1: ¡Vamos!
0: Aproveché, sí. Y feliz porque metimos una consigna que nos reímos mucho. Nos irritamos y nos frustramos, pero nos divertimos y eso es lo bueno.
1: Sí, venía escuchando y la verdad que ahí... Che, pobre Camilo. ¿Qué tienen con él?
0: No sé qué tienen con Camilo.
1: A mí me encanta. A ver, es una realidad que no a todo el mundo le va a gustar el color de voz que tiene Camilo. Pero es como lo que decías vos, que estoy 100% de acuerdo. Es un gran compositor. Uno de los mejores que dijiste de Latinoamérica y estoy 100% de acuerdo.
0: Sí, es que sí. Sin exagerar. Pasa que yo necesito que escuchen cuando tocó temas de cumbia villera en Olga. Ese fue el momento.
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0: Acá lo empezás a querer a Camilo.
1: Mira, mal.
0: No se imaginen su rostro y su bigote. Imagínense que es Ricky Martin.
1: No, a mí no me molestas. El bigote puede ser.
0: A la gente sí.
1: El bigote puede ser.
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0: Se canta unos cumbiones.
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0: Pero para, yo necesito que escuchemos.
3: Ayer en la mañana estaba sonando esa canción en un chiringuito a las 8 de la mañana. Salí a correr a la
4: Pablito Lescano.
3: La reserva, ¿cómo se llama? La reserva ecológica de la costanera tal. Salí a correr y paso por un...
0: ¿Cómo no quererlo?
3: A las 8 de la mañana. Un
1: Yo
3: tipo
1: amo.
3: Ahí haciendo los desayunos de las cosas y estaba escuchando esa canción.
0: La va a cantar, ¿eh? Atención.
3: A las 8 de la mañana está buena esa canción
4: día.
3: Para arrancar.
4: Sí,
3: no estoy triste.
4: La podemos hacer re Camilo, re estilo de...
5: ¿La buscamos?
3: A ver.
4: Hermoso.
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0: Acá dejan de odiar a Camilo, ¿eh?
3: Lescano sí. Sabe que yo soy fan de él. Una vez se lo dije, sí, claro, sí, yo soy fan de Pablo Lescano.
4: Ah, mirá qué linda metáfora. Se llama El humo de mi facito la canción.
3: Sí.
6: Vamos a fumar.
3: A ver.
0: Escucha.

0: No, no, no, increíble, increíble, chico, increíble. Dejate
1: de joder. ¡Qué locura!
0: Aparte le queda excelente y toca, él toca la guitarra, es el que toca la guitarra en esa canción.
1: La sacó de toque a la canción.
0: Eso. Y mete...
1: Todo, todo.
0: Mete esas Blue Note. No, increíble.

0: le mando un gran abrazo y felicitaciones al ganador de esta consigna, que es ni más ni menos que Nacho Castillo. Y no me deja las últimas tres, pero Nachito Castillo ganó. Bueno, gracias al baterista y a la tribuna.
1: Sí, gracias por habernos acompañado hoy. Son, la verdad que los amamos, chicos.
0: Hoy y siempre. Tienen los box, ellos tienen acá su habitación y los box con las camitas como en China, apiladas, que es solamente la cama. Uh-huh. ¿Ubicás lo que te quiero decir?
1: Ubico.
0: ¿Qué le trae por aquí, che? No me diga que venía a hacer un programa.
1: Vengo a hacer un programa.
0: Bueno, pero
1: sí,
0: antes.
1: Sí, vos sabés que sí.
0: Pero antes. Yo tengo que dar un último consejito para que la gente no se me cuelgue.
1: Ok.
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1: Totalmente.
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0: 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Dígame. ¿Se vienen caminados? Ya lo tenemos aquí, golpeando la puerta.
1: Está acá, a la vuelta de la esquina. Che, me escuché el disco de Dillom.
0: ¿Qué te
1: completo.
0: Pareció?
1: Muy bueno. Es lo
0: incómodo?
1: Que vos decías un poco en algunos momentos. Porque, bueno, su lenguaje es 100% explícito, pero es lo que vos decías, encontré los coros de Miranda por ahí y el toque mirandesco.
0: Sí, está.
1: Está en muchos temas, se nota, me gusta que se note.
0: Sí.
1: Muchos temas donde encontré, en realidad en la mayoría, encontré la referencia a Charlie XCX.
0: Sí.
1: Encontré mucho la referencia a Brat, que es su disco anterior. Y nada, es como que me gusta que sea más musical, me gusta que él cante más realmente cantando.
0: Ajá.
1: No haciéndose el que canta.
0: No balbuceando y...
1: Claro, no.
0: Che, y el... ¿Viste los temas que son? Hay cosas muy graciosas, ¿viste lo del solo que te decía?
1: Sí,
0: el
1: solo
0: de, o el solo de saxo.
1: Sí.
0: ¿Qué es ese saxo, man?
1: Sí, como todo a propósito, como mal tocado a propósito.
0: Sí, pero hay un tema en particular que es a propósito, o sea, es gracioso de por sí, el tema Minas.
1: Minas, sí, es
0: no
1: buenísimo.
0: Aparte
1: lo seguís cantando, eso es lo peor, que es pegajoso.
0: No podés hacer ese tema.
1: Pero me gusta porque hay mucha crítica a muchas cosas que está bueno, me copa. Tal vez es demasiado explícito para mi gusto. Siento que si no tuviese ese tinte, podría ser hasta muchísimo mejor.
0: Bueno.
1: Pero porque es espectacular.
0: Claro,
1: es una obra de arte.
0: A ver, entiendo que a vos te incomoda el lenguaje.
1: Siento que podría habérsela rebuscado para decirlo de otra manera.
0: Pero es Dillom, estás pidiéndole un montón.
1: Claro, pero hay canciones que no es tan explícito. Y me copa porque sí. Está metidito en el medio el mensaje, ¿entendés?
0: Exacto.
1: Y eso me gusta más a mí.
0: Las de las últimas, ¿viste? Más que
1: las
0: nada.
1: Las de las últimas. Hay una también que al principio que tiene un mensaje... Bueno, básicamente las que no tienen malas palabras. Esas son las canciones que decís, apa, mira, y con esta frase dijo algo que lo podemos interpretar de un montón de maneras y le está pegando a un tema, a una temática actual y copada, ¿entendés?
0: Sí.
1: Entonces siento que no hay necesidad en algunos casos de decir las palabras que dice, que son como muy superficiales.
0: Burdísimo.
1: Claro, o sea, muy burdo.
0: Es igual la dinámica de Dillom desde que apareció. No sé si se ha degradado y se le ha ocurrido ahora. Es algo que viste que toda su carrera lo ha destacado.
1: Sí.
0: El lenguaje desinteresado de, uh-huh. de quién lo escucha, o sea, de dónde pueda llegar ese mensaje. El chabón.
1: Totalmente.
0: Es verborrágico.
1: Pero me gusta que en algunas canciones supo esconder el mensaje en una frase distinta, sin tener que insultar, sin tener que decir una mala palabra o sin tener que decir una obscenidad.
0: Sí, sí, sí. Es un buen disco, recomendable.
1: No, la verdad que me encantó, muy bueno, porque aparte me digo que es montaña rusa, subís y bajás, hay temas que son súper electropop, hay temas que son más rockeros, así que rompe todo, hay temas lentos.
0: Sí, y no hay que hacer un esfuerzo mental tan grande como con Por Cesárea. No. Para escucharlo, que Por Cesárea es, como les decía, un libro en el que tenés que prestar atención porque te está contando una historia entre la música y tenés que terminar de entenderla al final. Acá no. Acá son canciones que mantienen una misma estética sonora y es darle play y disfrutar. Una te va a gustar más que la otra y capaz el disco no te gusta, capaz sí, pero igual la invitación a que lo escuchen está, porque cuando Dylan saca un disco merece la pena escucharlo.
1: Sí, totalmente. Me hizo acordar mucho, por ejemplo, una de las canciones que obviamente hace una crítica muy grande a toda la industria, a los representantes, a las fiestas donde ellos son un producto y todo eso.
0: Fashion.
1: A ver.
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0: Igual, claro.
1: Es muy explícito.
0: Sí, es demasiado explícito.
1: Bueno, entonces, ¿qué pasa? Me hizo acordar mucho a, por ejemplo, Plástico, de Lali con Duki, que hace una crítica muy grande, pero no hace la crítica explícitamente.
0: Ajá. Lo nuevo de Dylan, la nueva violencia. Bueno, es un disco que la verdad vale la pena escucharlo por lo menos una vez, incomodarse con lo que cuenta.
1: Exacto.
0: Pero no dejen de tacharlo de la lista, ¿eh? Así arranca.
1: Claro, arranca con todo.
0: Vos escuchás los primeros 30 segundos y decís, no es para mí.
1: Tenle paciencia.

0: No porque el tema sea malo, sino que el tema quemacoco. Ese sería mi tema mosquito.
1: ¿Ese es tu tema mosquito?
0: Sí.
1: Bueno, es que lo tenía porque me lo pidieron un montón y empezamos a charlar y se fue la consigna. Pero uno de los que más me habían pedido de temas irritantes... Uy, no sé, hay algunos...
0: Porque es que me quemaron la cabeza. Aparte, mi mamá lo ama, este tema.
1: Claro,
0: y lo pone cada vez que puede, lo pone. Entonces, ¡ah!
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1: Es un buen tema.
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1: Pero claro, se convirtió en un tema de mamá. Como Despacito. Lo
0: claro,
1: mismo.
0: ¿Viste? Tema. Mi que... papá sigue amando Despacito, ¿entendés?
1: Sí, sí, sí. Cuando el tema le empieza a gustar a tu mamá, porque ya entendiste que da.
0: Ya está.
1: Cumplió un ciclo, sí. Y da leudó de
0: sí,
1: más.
0: Sí, sí, sí.
1: Claro.
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1: No podés odiar este tema.

0: Por acá se quedan. 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
0: 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Yo me despido. Se van a quedar con ella, con la reina del mediodía, Cami Coxia, para hacer Encaminados. Un placer haberte acompañado en esta media mañana de la 94.9. Yo soy Low Manga y nos reencontramos mañana viernes para jugar al ni sí ni no como corresponde. Amiga, buen programa.
1: Gracias, amigo, hasta mañana.
0: No los voy a dejar escuchando eso. Escuchamos Bebé, La Teila M y Lucra. Chau, chau. Mirá, pasamos los 20 grados, 21 grados 4 décimas. Oh.

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4: ¿Cómo está la tribuna hoy? Buen día, buen día. ¿Cómo están? ¿Cómo andan? ¿Cómo han arrancado este jueves? Que en realidad es como medio... es medio miércoles, ¿vieron? Y como que mañana se va a juntar el jueves y el viernes. Como que ya mañana va a ser fin de semana. Hoy para mí es medio codito todavía. Qué lindo arrancar la semana así con un feriadito. ¿Cómo andan? 2613-440000. Recién escuchaban lo de Tadicor, así que manden su mensaje, manden la palabra Tadicor y están participando por una orden de compra de 70.000 pesos que va a ser sorteada mañana acá en la 94.9. Qué hermoso día, la verdad que no puedo creerlo. 21 grados 4 décimas la temperatura actual. Está súper soleado, no hay viento frío, es un día súper mega primaveral. Así que cuéntenme cómo se han levantado, si están de buen humor. A mí estos días me ponen de muy buen humor. Es muy difícil que alguien o algo me cambie el humor en estos días así. No los voy a dejar igual que me cambien el humor. Bueno, hoy es el día del mosquito. Por ende, les traigo un qué preferís interesante. Se van a ir entradas al cine y vos tenés que mandarme tu mensaje al WhatsApp de la radio, al 2613-440000, y me tenés que contar qué preferís. Escucha bien, ¿qué preferís? Psycho killer. Que en la noche te piquen los mosquitos, pero no te molesten más. O sea, que te piquen toda la noche, te estén picando, pero vos no los escuches, no te des ni cuenta. O que te estén zumbando en el oído toda la noche, pero no te piquen. Esa es la consigna del día para participar por las entradas al cine, porque hoy es el día del mosquito. Creo que es el insecto más odiado en la faz de la tierra. ¿Qué preferís? A. Que te piquen toda la noche los mosquitos, pero solo te pican, no te vas a dar ni cuenta. Te vas a dar cuenta el otro día, obviamente. O B. Opción B. Que estén toda la noche zumbándote en el oído sin picarte.

0: Hola, Camicopsia, soy Elvira de
1: Hola, Elvira, ¿cómo
0: Guaymallén,
1: andás?
0: participo por todos mis dos
1: Dale.
0: últimos 256. Besos, cariño y buen
1: Besos, que tengas un hermoso día.
0: jueves. Besos,
1: Igualmente.
0: besos.
1: Todos lo
0: Un tema
1: dudamos.
0: bien arriba
1: A ver.
0: de los enanitos verdes, uno, el que más te
1: Dale.
0: guste.
1: Ok.
0: Besos, cariño.
1: Claro, porque hoy también es jueves de Vale Todo, así que pueden pedir el tema que ustedes quieran. 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

Bueno, hoy en el Día del Mosquito se van entradas al cine. Me tenés que decir qué preferís. A, que te piquen toda la noche y no los escuchás. B, que te estén zumbando toda la noche pero no te van a picar. Nos vamos a ir a escuchar lo nuevo de Fer Vázquez. Esto es Loca Linda.

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3: Bueno, Elvira me pedía una canción bien arriba y yo elegí esta. Vamos a escuchar Puñaladas de Lauta. Ustedes me pueden pedir el tema que quieran al 2613-440000.

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0: Hola, quería decirte que yo también la pasé bien, pero no tanto como para repetirlo. Te mando un beso.
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0: Estamos encaminados hasta las 15. Sigamos así.
2: 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Estás usando el corazón, ve. Y eso ya no.
3: Seguimos en Encaminados. 27 minutos pasan de la una del mediodía. Hola, hermosa. Qué linda energía que transmitís. Ay, pero muchas gracias. Con respecto a los mosquitos, los odio. Cham, se pudrió todo.
2: En la cama una delincuente.
3: No lo soporto, dice. Ni sus picaduras ni su zumbido. Las picaduras porque parece que se me...

La fiebre donde me pican. Ay, sí, chicos, qué horror que te piquen los mosquitos. Dice, se me hace una roncha enorme y el zumbido no me deja dormir. Hago todo lo posible por eliminarlos y evito que estén en la casa. Especialmente en el dormitorio. ¿Para qué existen? Son un tormento. Bueno, escúchame, pero tenés que elegir una de dos. Porque esa es la consigna del día, hoy en el Día de los Mosquitos. Que no puedo creer que tengan un día. Son los insectos más odiados en el planeta Tierra. Tenés que elegir opción A. Que te piquen los mosquitos toda la noche, pero no los escuches. B. Que te zumben en el oído toda la noche, pero no te piquen. Y se van entradas al cine. Hola, Cami, buen jueves. Lo mejor de todo es estar y ser feliz, sonreírle a la vida, no amargarse, todo pasa. Me dice Cari con este hermoso mensaje. Dice, y la vida vuela, así que aprovechen al máximo cada minuto. Es así. Bueno, quiero pedir el tema, que no sé cuál es, dichabate. Así que ahora lo vamos a buscar.

0: Hola, Cami, estoy saliendo del colegio y te quería pedir un tema de Taylor Swift. Bueno, ahí ya lo programé, pues amamos a Taylor. A ver qué dicen por acá.
1: Hola, Cami, buenas tardes.
0: Hola, reina.
1: Acá Meli, escuchándote.
0: ¿Qué haces, Meli?
1: Este jueves de Vale Todo, la verdad que amo este día. Me gustaría escuchar, si puede ser, un temita de Amar Azul.
0: Bueno.
1: Cualquier tema de Amar Azul. Y bueno, y participar por los premios de hoy. Espero tener suerte. Mis últimas 3, 1, 6, 9. Ojalá gane el cine o el voucher de Tadicor. Bueno, besitos.
0: Besos.
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0: Bueno, ya agregué un tema de Amar Azul ahí a la lista. Cami, poneme este tema, me dicen acá, por favor. Así que ya lo agregué, es When I Was Your Man, de Bruno Mars. Hola, elijo la B, que me zumben el oído, dice, pero que no me piquen, me dice Ayrton.
3: Hola, Cami Bella, ¿cómo estás? Soy Viviana.
0: Hola, hermosa.
3: Mira, a mí los mosquitos no me pican. ¿Por qué? No tengo idea, pero puedo estar en un camping, en la pileta, en la orilla,
0: ¡ay, Dios,
3: en el
0: qué
3: pasto,
0: suerte! No lo puedo creer.
3: Lleno de mosquitos, que a mí los mosquitos no me pican para nada. No sé por qué.
0: O sea, mucha suerte tenés,
3: pero
0: te aviso.
3: Pero mis hijos, mi marido, todos están a los cachetones cada vez que salimos a algún lado, ¿sí?
0: Una bronca me
3: y,
0: da.
3: Se vuelven locos, se ponen repelente.
0: No, es que sí, te tenés que bañar.
3: Echan ray por todos lados, hemos ido a acampar. ¿Por qué? No sé, pero a mí los mosquitos no me quieren. Así que bueno, elijo la opción del ruido molesto en los oídos, eso sí me molesta. Pero bueno.
0: No, pero elegí que te piquen. Si no te pican,
3: no
0: nunca.
3: No les gustan los mosquitos. 237, participo por las entradas al cine. Besitos.

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0: Bueno, recién pedían algo de Amar Azul. Estamos escuchando Yo Tomo.
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0: ¿Cómo participás por las entradas al cine? Hoy en el Día del Mosquito me tenés que decir qué preferís, nada más. A o B. A, que te piquen los mosquitos toda la noche pero no los escuches, no te das ni cuenta. B, que te zumben en el oído toda la noche pero no te piquen. Acá Cami me dice que me piquen, pero odio que me despierten a la madrugada. Te quiero, reina. Hola, Cami, prefiero que me zumben porque lo arreglamos con unos taponcitos auditivos. ¡Ay, no! ¡Qué bajón igual! Hablando de eso, yo, por ejemplo, no sé, me da miedo ponerme tapones en la noche para dormir porque siento que no voy a escuchar la alarma al otro día.
1: Tomo vino y cerveza.
0: Porque duermo bastante... Cuando estoy cansada, bastante profundo. Si no, me zumba un mosquito. Bueno, yo tengo una historia con un mosquito. Vivíamos en un departamento que eran tres habitaciones contiguas, digamos. La del medio era como un escritorio y la que seguía era como un vestidor. Entonces yo estaba durmiendo en la primera con mi novio. Y mi novio se duerme, ahí un cuerpo... Y yo no me podía dormir porque sentía el zumbido de un mosquito. El problema era que yo prendo la luz, busco el mosquito. Si yo soy la que se levanta a las 3 de la mañana, prende la luz o la linterna, busca el mosquito, lo mata y sigue durmiendo como si nada. Cuestión que no lo encontraba por ningún lado y yo seguía sintiendo el zumbido del maldito mosquito. Me voy a la habitación de al lado y lo escucho más cerca. Me voy a la habitación siguiente y encuentro al mosquito. O sea, yo estaba escuchando un mosquito que estaba a dos habitaciones de distancia. Encima estaba como en abajo de la luz, dando vueltas en círculo. Yo decía, qué hijo de su madre. ¿Cómo puede ser que me haya despertado un mosquito a las 2 de la mañana? Dos habitaciones más lejos. Así que hice lo que tenía que hacer, lo maté y volví a dormir como si nada.
2: Hola Cami, soy Lola. Hola. Voy directo a mi trabajo, entro a trabajar a las 2. Bueno, yo prefiero, en realidad también los detesto, pero prefiero que me piquen y no los escuche, porque tengo el sueño muy liviano.
0: Claro, ¿viste?
2: Y la verdad, soy re inútil para dormir otra vez, me cuesta muchísimo, entonces que me piquen. Al otro
0: Totalmente.
2: Día arreglo. Besos.
3: Hola Cami, ¿cómo estás?
0: Hola, hermosa. Ruta hermosa.
3: Bueno, a los problemas... sacudilos y que se vayan fuera y
0: gracias.
3: Seguí para adelante porque todo pasa. Cami, te mando un beso grande.
0: Beso,
3: con respecto
0: Ruth,
3: a la consigna, yo prefiero mira, que me piquen y no sentir el zumbido.
0: Ay, sí, es insoportable,
3: que me embola toda la noche.
0: Insoportable.
3: Bueno, Cami, te voy a pedir un tema que me encanta. Yendo a la escuela, uno de Tini y la Juan, no, de Lali y Joaquín. Un besote grande, corazón. Y afuera los problemas.
0: Besos, Ruth.
4: Hola, Cami. Qué difícil. Ninguna de las dos cosas es linda.
0: No, la verdad
4: las
0: que no.
4: Las dos cosas odio, pero bueno.
0: Y
4: entre
0: es lo que
4: hay.
0: Me
4: pique y me siga durando la picazón después, prefiero que me,
0: ese
4: que
0: es
4: me
0: el sumen tema.
4: Y si estoy muy cansada no los voy a escuchar.
0: ¿Vos decís que no lo vas a escuchar? Yo la dudo, ¿eh? Yo la dudo un montón de si los voy a escuchar o no. Para mí me voy a levantar con un... con una idiotez asesina si no me dejan dormir.
5: Hola Cami, buen día.
0: Hola amigo.
5: Espero que estés disfrutando este lindo día de solcito.
0: Está hermoso,
5: ¿eh? Nosotros estamos trabajando. Saludos de Palmira.
6: Bueno, hoy
5: me gustaría participar en todos los premios.
0: Dale.
5: Bendición, cuídate mucho.
0: Vos también. Que tengan un hermoso día.
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0: Vero dice, ay, que me zumben, pero que no me piquen.
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0: Y Bruno dice que me piquen. Bueno.
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0: Juli dice, prefiero que me zumben porque soy alérgica a las picaduras. De última me pongo tapones en los oídos. Otra que me dice que se pone tapones. ¿Cómo hacen para escuchar la alarma?
7: Y yo
8: Hola chicos, ¿cómo están? Bueno, qué lindo programa.
0: Ay, perdón, ese ya lo pasé. Hola, ¿puedo pedirles un saludo de cumpleaños a mi amiga Delfina, que hoy cumple 28 añitos y estamos almorzando, a ver, escuchando la radio? Bueno, Delfi, ¡feliz cumpleaños! Los ojitos resaltan es... Espero que te hayan cocinado algo rico y que estés almorzando algo rico. Estás soltera, mira que te queda bien. Ahora todos dicen... Cuando es el cumpleaños de alguien, para mí lo mejor es que tiene que almorzar o cenar su comida favorita. Él se la perdió y otra como tú no va a tener. ¿Cuánto tiempo en... Uy, me acaban de pedir un temón, mirá, de Thalía, Amor a la Mexicana. Tiempo de
9: disfrutar. Cami, ¿cómo estás? Buen día.
0: Hola,
9: ¿todo
0: Rey?
9: Bien.
0: Bien, ¿vos?
9: Yo prefiero que sumen, picar, después te rascás, te lastimás.
0: Ay,
9: qué
0: horror,
9: que... sí. No, es preferible que sumen, espantarlo o matarlo y listo. Fin del problema. Pero es mejor que sumen que piquen.
0: Claro, pero acá tenemos un problema serio. Vos elegís estar al otro día idiota todo el día porque dormiste muy, muy mal, o rascándote todo el día. O sea, no sé qué es peor, ¿entendés? Yo creo que prefiero estar rascándome, porque de última te pones un poquito de caladril, ¿viste? O algo así, no sé, para que no tocarte y no, que no te pique. Pero a mí me tocas el sueño y se pudre. Bueno, gente, hoy en el Día del Mosquito... Se van entradas al cine, tenés que elegir qué preferís, estas dos cosas. Uno, que te zumben los mosquitos toda la noche y no te dejen dormir, pero no te piquen. O dos, que te piquen, pero no los escuches en toda la noche. 261-344-0000. Nos vamos a quedar escuchando lo nuevo, último de Bizarrap.
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Me encanta este tema de Maluma, lo vamos a escuchar. Esto se llama Palaseca. Mientras vos participás de la consigna del día, hoy en el Día del Mosquito, contame, ¿qué preferís? ¿Que los mosquitos te piquen toda la noche pero no los escuches? ¿O que te zumben en el oído toda la noche pero no te piquen? Contame, que se van entraditas al cine. Ambos queremos el destino.

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0: Hola, Cami, buenas tardes. Mira, yo
1: Aló.
0: soy una de las personas que si hay un mosquito
1: Ay,
0: me va a picar
1: te
0: a mí toda
1: entiendo.
0: la noche, me va a molestar
1: O sea,
0: toda la noche. Así que
1: sí,
0: imagínate, yo
1: yo
0: la
1: igual.
0: sufro más, díganme. Ninguna de las dos porque la sufro de terror. Mi nombre es Sergio, así como por todo.
1: Sergio, te entiendo completamente porque a mí me pasa lo mismo. O sea, si hay un mosquito en una habitación con 20 personas y una de esas 20 personas soy yo, pues me va a picar a mí toda la noche.
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1: Che, estamos pasando unos temones. Yo la verdad que es como. No quería cortar porque dije, es un temón Corazón sin vida de Aitana y Sebastián Yatra. Me encanta Sebastián Yatra y me encanta Aitana también. Hola Cami, quería participar por el cine y con la consigna preferiría la primera. Que me zumben los mosquitos en el oído. Dice, me pongo algo en los oídos, no sé, pero no me gustaría estar al otro día llena de picaduras. Porque cuando tengo picaduras siempre me termino lastimando. Sí, suele pasar que, viste, te rascás tanto que decís, ¡ay! Y te terminas lastimando. Hola Cami, voy de camino al trabajo escuchando la mejor radio, claro que sí, Meli. A ver qué pasa acá. No, ¿cómo? Acá me dicen solo por si me lees. Queremos contarles que nos gustaría hacer mosquitos, Ale y Pau, para picar a todos los insoportables del laburo. No, escúchame cómo.

0: 2613-440000. Che, mañana no se olviden que se sortea la orden de compra de 70.000 pesos de Tadicor. ¿Cómo hacen para participar? Mandan al WhatsApp de la radio un mensaje con la palabra Tadicor. Y ahora en unos minutitos nada más sorteamos en Encaminados las entradas al cine. Estamos con la consigna del día hoy en el Día del Mosquito. ¿Un qué prefieren? Que lo piquen, que les piquen los mosquitos toda la noche pero no los escuchen, o sea, no se den ni cuenta. O que les zumben en el oído toda la noche pero no los piquen.
1: Hola, hola Cami, buenas tardes.
0: Hola amigo.
1: Yo voy por la opción de que no me pique porque me puede pasar un tanque por arriba, puede comenzar la Tercera Guerra Mundial, puede revivir el famoso el bigotito ese que yo sí. Ni me entero. Pero, ay, cómo odio cuando me pican y me empiezo a rascar, me lastimo la piel.
0: Claro.
1: Me autoflagelo.
0: Honestamente es horrible. Es horrible que te piquen los mosquitos, pero también es horrible que no poder dormir y que te zumben toda la noche.
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0: Voy a averiguar si nos pican a nosotros, por ejemplo, a mí, que me pican todos los mosquitos, si es por mi tipo de sangre, si es porque... ¿Por qué? ¿Entendés? Porque viste que te joden y te dicen que tenés la sangre dulce. Bueno, quiero saber qué pasa con eso. ¿Por qué me pican más los mosquitos que otra persona?

0: Bueno, me quedaron varios audios más arriba que no he pasado todavía. 2613-44-0000. Se van entradas al cine.
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1: Acá Graciela me dice, Cami, nunca pasaste mi audio. Bueno, discúlpame, Graciela.
2: Hola, hola, Cami bella, ¿cómo estás?
3: Yo estoy en el trabajo, escuchándote. Y bueno, te cuento que los mosquitos no me pican. Por eso yo siempre les digo ahí en mi casa, no me quieren ni los mosquitos, me quieren, porque no me quieren ni picar, ni se acercan. No sé por qué, pero siempre estábamos sentados en el camping, o afuera, o donde fuese, o en el parque, y siento a mis amigas o mi familia, ay, los mosquitos me pican, ay, los mosquitos, ay, qué mosquitos. Y a mí, nada, ni me pican. Entonces yo digo, ni los mosquitos me quieren. Bueno, quiero participar por el cine.
1: Dale, estás participando, reina.
3: Sí, Graciela con el 765. Besitos, Cami.
1: Te mando un beso enorme. Y te digo que te envidio bastante.

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2: Nos vamos a quedar escuchando a Maluma. Mientras ustedes tienen los últimos minutitos para participar por la consigna del día, se van entradas al cine. Escúchame, hoy es el día del mosquito. ¿Qué preferís? ¿Que te piquen los mosquitos toda la noche pero no los escuches? ¿O que te zumben en el oído toda la noche pero no te piquen? Contame al 2613-440000.

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0: Amigos, llegamos al final de este programón, de este programa mosquito. Bueno, creo que estaba muy dividido 50 y 50. Hay algunos que prefieren que les piquen los mosquitos, otros que prefieren dormir mal y que les zumben en el oído toda la noche.
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0: No sé. Bueno, y tengo que felicitar al ganador de las entradas al cine. Nico, felicitaciones. Bueno, Nico se llevó las entradas al cine. Ahora producción se va a estar comunicando con él para enviárselas.

Bueno, yo me despido. Nos reencontramos mañana acá en la 94.9, como todos los días. Mi nombre es Cami Coxia. Esto fue Encaminados. Los dejo con Juanchi Cereda. Después el Chori con el Chori Club. Y después nuestros amigos de Delirantes.

0: Che, ¿qué hora es?
1: 15:04.
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0: las calles frenan, pero acá no para nadie. Hasta las 18, la radio suena re tuya, suena re brava. 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
0: Recibimos a Juan Chicereda. Hola, hola amigos, ¿qué tal? ¿Cómo les va? Bienvenidos un día más a Es Tuya Juan. Juan Chicereda de este lado. Es un placer hacerte compañía hasta las 18 en la 94.9. 24 grados 8 la temperatura, es impresionante cómo de repente ya estamos en verano. Es una cosa que salís a la calle y decís, ¿para qué me traje este buzo? Así estoy en este momento yo. Lindas temperaturas, un sonda que se aproxima, así que a tener mucho cuidado, mucha precaución. Y un programón que tenemos por delante, porque hoy tenemos una entrevista exclusiva con una invitada espectacular. Se llama Sofía Mora, la está rompiendo. Es una artista de 23 años que ya tiene 4 EPs, chicos. Tiene 4 EPs, la está rompiendo toda. Y vamos a tener el privilegio de escucharla aquí en la 94.9. Nos va a contar de todo, sobre todo su último trabajo, que es Limbo Session. Que es muy interesante la historia detrás de Limbo Session, que ya en minutos nada más ella misma nos lo va a contar. Así que quédate prendido y además está a decir que hoy es jueves de Vale Todo. Entonces ya está habilitadísimo el WhatsApp de la radio, 2613-440000, para que nos escribas qué canción querés escuchar en la tarde de hoy. Hoy Vale Todo, claro que sí. Y para arrancar bien arriba lo escuchamos a él, porque llega Trueno haciendo Tu Raso.

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0: Y se los adelantaba más temprano, amigos. Hoy tenemos una entrevista espectacular con una invitada increíble, que es un lujo, un privilegio tenerla aquí nuevamente en Brava, en este momento virtual, pero ya estuvo en los estudios de Brava. Yo no sé si ella se acuerda, pero estuvo aquí en Mendoza. Ya me dice que sí. Yo la estoy viendo en pantalla, después esto lo van a poder ver por las redes de Brava, obviamente. Estoy hablando de la gran Sofía Mora. Hola, Sofi, ¿cómo estás? Bienvenida.
1: ¿Cómo andás?
0: Muy bien, muy bien. Bueno, Sofi, qué privilegio. Ahora estamos escuchando lo nuevo de que has sacado ahora. Esto es Tu Limbo Session, que es espectacular. Esta canción es historia, no es error, junto a Luz Gaji. Contame un poquito, Sofi, ¿en qué momento de tu vida te encuentra este Limbo Session? Que es espectacular el concepto, primero déjame decirte.
1: Bueno, muchas gracias. Para mí es re importante esta devolución porque es el proyecto de mi año, básicamente. Es un proyecto que nos llevó un montón de trabajo y un montón de amor con todo mi equipo. La idea nació como que te diga en enero o febrero, principio de año.
0: Ah, bien, hace muy poquito.
1: Sí, sí, pero fue, o sea, es el proyecto de mi año. Qué fue lindo. Todo el trabajo que hicimos este año se puso todo en las limbo, ¿viste? Uh-huh. Entonces ahora lo estoy disfrutando a pleno, que por fin salió, que ya se grabó todo, porque fue, la verdad, un laburazo.
0: La verdad que sí, y a mí me encanta. Sí, perdón que te interrumpí. Te quería decir que me encanta cómo grabaste todo el detrás de este Limbo Session, hasta cómo te reuniste con la gente de Sony para decirles, che, quiero hacer esto, ¿no?
1: Claro, o sea, era una propuesta demasiado grande y fuimos ahí con todo mi equipo súper nerviosos, habíamos armado un PowerPoint, una propuesta súper ahí concreta, con todo detalladísimo, y bueno, por suerte les gustó la idea, porque todas las fichitas ahí, te digo la verdad. Y era muy necesario para mí pasar por esta etapa.
0: Justo eso te iba a preguntar. ¿En qué momento entraste en un limbo? No sé si es un limbo profesional, personal. ¿En qué etapa de tu vida te encontrás ahora?
1: Mira, yo todo lo que pasa en mi música es lo que me pasa a mí personalmente. Te juro, yo no puedo. No te la puedo fakear. Nunca, jamás. Yo, el álbum que te saco, vos ya te das cuenta en lo que estoy pasando en mi vida.
0: Bien.
1: Es así, siempre va a ser así porque yo escribo y lanzo en mi música lo que paralelamente me está pasando en mi vida personal. Entonces, nada, lo que me empezó a pasar era que me empecé a reencontrar con canciones mías viejas.
0: Sí.
1: Que, por ejemplo, me siento también que la primera canción del EP, sí, yo la escribí cuando tenía 15, 16 años.
0: Claro.
1: Imagínate, ahora tengo 23. Y en su momento la escribí por cosas que me estaban pasando y demás. Bueno, y después, qué sé yo, en mi vida amorosa pasaron otras cosas, otras experiencias, altos, bajos, lo que sea, y hoy a mis 23 años me estoy reencontrando de vuelta y resignificando esa canción que escribí a los 15.
0: Claro, y
1: que obviamente,
0: ¿cómo te hace sentir eso? De repente encontrarte con una canción que escribiste a los 15 y ahora me imagino con otros sentimientos en base, no sé, a la persona a la que se la dedicaste. ¿Qué te despertó eso?
1: Bueno, primero me da mucha ternura que una canción que yo hice tan chiquita hoy me siga pasando.
0: Ah,
1: y después
0: bien.
1: Nada, ¿se entendiste? La vida es una rueda, ¿viste?
0: Sí.
1: Hoy me estoy identificando con eso y por ahí el año que viene me vuelvo a identificar más que nunca con las canciones más de amor posibles. Y la vida es una rueda y es así, ¿viste? Como que siempre se reciclan esas canciones y no van

0: increíble todo lo que estás haciendo. Pero quiero preguntarte, quizás, el año pasado te tuvimos en Brava. Todavía no tenías tu Limbo Session. ¿Cómo te ves de acá? Vamos a decir a 5 años, porque realmente estás creciendo tanto que ya no quiero ir a 10 años porque ya es un montón. ¿Cómo te ves en 5 años? ¿Con qué sueña Sofía Mora?
1: Uf, de acá a 5 años. Mirá, la verdad, te soy sincera. Ya estar hoy viviendo de lo que amo para mí es un sueño cumplido y es un montón.
0: Sí.
1: Entonces yo creo que de acá a 5 años, metiéndole el mismo amor que le estoy metiendo y todo el trabajo y el tiempo, como que yo me imagino que sea lo mismo, pero más... más gigante, ¿viste? Que cada vez llegue más gente a la comunidad y que seamos lugares en shows en lugares más grandes. Y así, obviamente, para ya de acá a 5 años, a Mendoza tengo que haber ido a tocar varias veces.
0: Por favor, sí. Sí. Esperemos que sí.
1: Yo me imagino, sí.
0: Esperemos que sí. ¿Qué hay después del Limbo, Sofi?
1: Y se viene el próximo álbum.
0: Uy, ya hablamos del próximo.
1: Ya sé por dónde va.
0: Ah, bien.
1: Yo creo que ya esta Limbo Session es un gran spoiler de por dónde va el próximo disco, la verdad.
0: Me encanta.
1: Sonóricamente.
0: Me encanta. Para la gente que sepa, el Limbo Session se puede ver completo. Se puede escuchar completo todas las versiones, las 4 juntas. Es espectacular esto. Y hay colaboraciones entre ellas con Luz Gaji, que recién la escuchábamos. Es historia, no es error. ¿Cómo surge esta colaboración?
1: Y mira, yo a Luz la amo. Uh-huh. Pero hace años... Y nada, como que yo me la cruzaba un montón de veces en eventos o en lugar, viste que en este ambiente es muy chiquito, te cruzas todo el tiempo.
0: Sí.
1: Y bueno, yo personalmente con Luz tenía un vínculo súper buena onda y todo, pero yo, viste, en el lado laboral para proponerle a otro artista hacer algo, soy súper tímida.
0: Bien.
1: Entonces nada, llegar la propuesta como muy, viste, ya dada por no, viste, yo tengo en mi cabeza que me autosaboteo, digo, no le vamos a querer, porque ella es muy genia, viste, como que... me pongo en esa, entonces le mandé la propuesta, le digo, che, amiga, mirá, este domingo grabamos.
0: Sí.
1: Si querés pasar a cantar. También me pasó que algo que me dio seguridad para mandarle fue que coincidimos una vez en un programa de streaming.
0: Ah, bien, bien.
1: Y
0: se vieron cara a cara.
1: Que le gustaba una canción mía que era Es historia, no es error. Y yo estaba en pleno proceso de hacerle los arreglos a esa canción porque ya había quedado para la Limbo Session.
0: Ajá.
1: Y como que me implantó la duda en la cabeza de, che, ¿qué pasaría si se suma Luz a esta canción que encima le gusta? La estoy por grabar en vivo.
0: Sí.
1: Podría tranquilamente tener un featuring. Yo ya la admiro y la amo. Y bueno, se le hice ya la propuesta y asombrosamente me dijo, sí, amiga, obvio. O sea, ni media vuelta me dio. Dijo, sí, estoy, pim. Y vino y grabó sin ningún tipo de ensayo. O sea, lo que se ve en YouTube y en Spotify... Es como salió, o sea, súper genuino. Yo la amo a ella.
0: Te pregunto con respecto a Limbo, ¿cómo llegas a esta palabra o a este concepto? ¿Te estaba pasando en tu vida misma? ¿Te sentías como en un limbo, en una transición? ¿Y por qué? ¿Por qué llegas hasta a este punto de tu vida?
1: Y porque, mirá, a mí me estaba pasando que venía de dos universos completamente opuestos. Yo venía de un disco que era Mi Lado Cursi.
0: Sí.
1: Que ya la portada te lo dice todo, ¿viste?
0: Sí,
1: yo estaba en el aire, entre las nubes, volando con un globo, súper enamorada, en un mundo, ¿viste? De fantasía ahí por los aires. Y después saqué El Mundo Real, que es un EP súper terrenal, en una oficina la portada. Entonces,
0: claro.
1: Había como un contraste muy grande, si bien en cuanto a lo sonoro hay un hilo conductor, porque la identidad mía musical siempre fue la misma, pero en cuanto al concepto y mensaje, ¿viste? Esto que te digo, a mí lo que me pasa en mi vida te lo plasmo en mis canciones. Entonces venía de esos mundos completamente opuestos y bueno, ya pasó un tiempo desde mi último EP, entonces ahora es como, bueno, ¿en qué estoy? ¿Estoy en el mundo real o estoy en mi lado cursi?
0: Sí.
1: Y la verdad que no estaba en ninguna de las dos, estaba como en un intermedio entre esos dos y encima mi primer álbum, como que estaba en un literalmente limbo entre esos tres. Entonces me pareció la palabra que mejor describía lo que me estaba pasando.
0: Me encanta, muy bien. Sofi, queremos tenerte en Mendoza. Vos sacaste ya fechas para Argentina. Mendoza todavía no está incluida, pero ¿vamos a tenerte acá en Mendoza? ¿Están los planes, por lo menos?
1: No, la verdad que sí, ¿eh? O sea, yo tengo algo pendiente con Mendoza.
0: Sí.
1: Porque yo una vez fui a tocar a Mendoza.
0: Sí, sí.
1: Que le hablé a Reis B.
0: Claro.
1: Me recibieron excelentemente bien. Y yo desde ahí prometí que iba a volver.
0: Muy
1: y
0: bien.
1: Yo, prometí una cumple.
0: Muy bien,
1: así
0: me encanta.
1: Sí, yo tengo súper pendiente mis asuntos con Mendoza y tengo que ir

0: y seguramente la gira que viene forme parte.
1: Me
0: Eso
1: encanta.
0: estoy segura.
1: Me encanta, seguramente así será. Sofi, muchísimas gracias por tu tiempo. Felicitaciones por este Limbo Session espectacular. Es increíble. Lo pueden ir a ver, lo pueden ir a escuchar. Es espectacular. Toda la estética me encanta. Así que gracias, Sofi, por todo. Mucha suerte.
0: Muchas gracias.
1: Abrazo grande. Amigos, pasaba Sofi Mora en la 94.9. Espectacular, espectacular lo de Sofi. Nosotros seguimos con más Estoy a Juan.

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0: Estamos nuevamente en vivo, amigos. 2613-440000. Juanchi Cereda de este lado haciendo Es tuya, Juan. Recién tuvimos una entrevista espectacular con Sofía Mora, una genia, la verdad. Pero ha llegado el momento de arrancar el programa con nuestra consigna del día. Hoy tenemos consigna del día y la presentamos en Es tuya, Juan, de esta manera.
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0: Tenemos consigna y tenés que responderla al 2613-440000. Vos eso ya lo sabés, podés llamarnos por teléfono, mandarme un audio, un WhatsApp, lo que vos quieras.
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0: la pregunta es, ¿qué cosa te arruina el día? Si te pasa tal cosa, vos sabés que ya el día te lo arruinó. Por ejemplo, te levantaste para bañarte y no hay agua caliente. No sé, no prendiste el calefón, te olvidaste, tu hermano se gastó todo el agua, tu hijo se gastó el agua y no tenés agua caliente para bañarte. Ya es como que te mal predispone para todo el día. O estás en la parada del colectivo, de repente con el celular levantás la mirada y te pasó el colectivo al lado y decís, ¿podés creer que se me pasó el colectivo la pu...? 2613-440000. Hola, hola.
2: Hola, Juanchi.
0: Hola, ¿cómo andamos?
2: Bien, ¿y vos?
0: Muy, muy bien. ¿Con quién hablo?
2: Con Anto.
0: Ya lo sabía, Anto. ¡Feliz cumple, Anto!
2: Gracias.
0: ¿Cómo la pasaste?
2: Re bien, gracias a Dios.
0: Me alegro mucho. ¿Cuántos años cumpliste?
2: 22.
0: 22, perfecto. Una pendeja todavía. Una pendeja. Una pendejita de 22. No sé si conoces el meme, muy bueno. escúchame, Anto. ¿Qué cosa te arruina el día?
2: Yo creo que vengan las clientas y me hagan preguntas boludas.
0: Eso es tremendo. Uno cuando trabaja en atención al público sabe que la gente hace preguntas que vos decís, no puedo creer que me preguntes esto. Por ejemplo, ¿qué te preguntan?
2: Ponele, qué sé yo, que te digan, ¿cuánto salen las facturas comunes? Y tienen el cartel al lado
0: claro.
2: De las facturas.
0: ¿Y vos qué les decís ahí?
2: Y
0: ¿decís?
2: Me dan ganas de decirle, te salen 8,000 pesos, boluda. Así claro. Que sales ahí 1,000 la docena.
0: Claro, si lo estás viendo ahí. Tanto cuesta leerlo. Y le decís, como dice el cartel, ¿sale esto o no? Simplemente respondés.
2: No, sí, les digo, mirá, salen 6,000 las comunes, 7,500 las especiales.
0: Claro, muy bien, está muy bien.
2: Así, buenitas, pero después cuando se van,
0: claro.
2: Como el cuero sí, vas a poder.
0: Es que sí, suele pasar. Eso te arruina el día entonces, la gente que te viene a preguntar cosas.
2: O ponele cuando te dicen, ¿no tenés más clarita la mercadería? Y es el único color que tiene la mercadería, ponele. Si salen doradas, se quejan porque está dorada. Si sale blanca, claro. Porque está blanca.
0: Es que es muy difícil conformar al público, ¿viste? Es difícil conformar al cliente.
2: Sí.
0: La gente es así. Bueno, Anto, gracias. Bueno, gracias por compartir tu experiencia.
2: Dale, gracias. Espero ganar.
0: Te mando un abrazo, perfecto. Ya estás participando.
2: Gracias.
0: Chau, chau.
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0: ¿Qué cosas te arruinan el día? Quiero saberlo. 2613-440000. Hola, Juancho, a mí me arruina el día que me claven el visto. Eso es tremendo. Que te claven el visto es tremendo. Por eso si lo desactivas, no sufrís con eso. Vos ya lo desactivás y ya no podés ver si la otra persona te clavó el visto o no. Entonces como que te quedás ahí, bueno, no sabes si te lo clavó o no te lo clavó. Así que te doy ese consejo. ¿Vas a estar participando por este premio espectacular? Una visita guiada a la bodega Warpe Riglos. Un tour por la bodega y una degustación para vos y un acompañante. Además, en la bodega hay un fragmento del muro de Berlín. Es espectacular porque encima vas, conoces de vinos, conoces de historia, conoces el muro de Berlín, lo tocas, un fragmento del muro de Berlín. Te hacen una visita guiada por la bodega. ¿Entendés cómo funciona el proceso del vino en Mendoza que es tan importante? Y además, te vas tomando vino. Mirá si no es un premiazo.
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0: 2613-440000. Hola.
3: Hola, Juanchi.
0: Hola, hola, ¿cómo andamos?
3: Todo bien, ¿y vos, Juanchi?
0: Me alegro mucho, muy bien. ¿Con quién hablo?
3: Con Alma de Godoy Cruz.
0: Alma de Godoy Cruz. Alma, decime qué cosa te arruina el día.
3: A mí lo que me arruina el día, Juanchi, es que yo me pongo la alarma a las 6:30 de la mañana, de lunes a viernes,
0: sí.
3: Y me olvido de desactivarla un día sábado.
0: Ay,
3: no sabes cómo me arruina el fin de semana.
0: Eso es tremendo, es verdad, eso es tremendo. ¿Y qué haces cuando suena la alarma el sábado a las 6:30? ¿Seguís durmiendo o ya no podés dormir más?
3: No, ya no puedo dormir más, Juanchi.
0: Claro.
3: Tengo que levantar, ponerme a limpiar, a desayunar, ya no puedo quedar durmiendo.
0: Es
3: ya
0: que
3: no.
0: Sí, totalmente, es verdad. Bueno, mirá, mañana es viernes, ¿eh? Así que por favor te lo pido, no sé, ponete una alarma de última, ponete la tipo 12 del viernes para así la desactivás, para el sábado.
3: Sí, la voy a desactivar, Juan.
0: Bueno, esperemos que así sea. Si no, el viernes mandó un mensaje a la brava, el sábado mandó un mensaje a la brava, 6:30, me desperté. No me acordé, y yo lo leo el lunes.
3: Vale, Juan.
0: Esperemos que no pase y que sigas durmiendo. Gracias, Alma,
3: gracias,
0: por llamar.
3: Chau.
0: Beso grande, chau, chau. Espero sus respuestas, amigos, 2613-440000. ¿Qué es eso? que te arruina el día? Me lo contestás y participás por una visita guiada a la bodega Huarpes Reguilos Family Wines.

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1: 16, 3 minutos.
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2: Cuatro minutos pasan de las 16, estamos en vivo, Juanchi Cereda de este lado. Tenemos consigna del día, amigos, si participás por una visita guiada a la bodega Warper Riglos Family Wines, me tenés que decir qué cosas te arruinan el día. Me lo envías al 2613-440000. A ver quién tenemos por acá.
3: 2613-440000.
2: Hola, hola. Buenas.
3: Hola.
2: Uy, no. Perdón, Teresa, es que se escucha muy fuerte la radio.
4: Hola, Juanchi. ¿Cómo están, mi hermano? ¿Todo bien?
2: ¿Cómo andamos?
4: Espero que te encuentres bien, mi hermanito.
2: Igualmente.
4: Y a mí lo que me maltea así en el día, digamos, es cuando planificás algo.
2: Sí.
4: Yo soy un chabón que le gusta planificar mucho todo, ¿viste?
2: Muy bien.
4: Y cuando me cambian los planes, ¿viste? No, me pone como loco.
2: Eso es tremendo.
4: Así que bueno, quiero participar por todo. Mi última estrella del DNI son 238.
2: Perfecto.
4: Abrazo, hermano.
2: Abrazo grande. Abrazo grande, Nico. Entonces, que te cambien los planes te arruina completamente el día.
5: Hola, Juanchi, buenas tardes.
2: Hola, hola.
5: Acá escuchándote. Bueno, con respecto a la consigna,
2: ¿sí?
5: Muy rara vez se me arruina muy el día, viste, por cosas,
2: claro, sí,
5: simples, pero por ejemplo, yo ando mucho en el auto porque trabajo de una punta a la otra.
2: Sí.
5: Y sí me pasó salir y que esté la rueda pinchada.
2: Eso es
5: terrible para mí porque sí, ya salí tarde, ya en el colectivo no llego a ningún lado.
2: Te mal predispone.
5: Como que eso sí se me, no sé si me lo arruina, pero que me lo complica un montón.
2: Olvídate que sí.
5: Así que bueno, eso sería. Te mando un besito, muy lindo el programa. Bueno, quiero participar por los premios. Chau,
2: muy bien, beso grande, Lili, ya estás participando.
6: Hola, Juanchi, buenas tardes. ¿Cómo
2: buenas
6: estás?
2: Tardes.
6: Soy Lorena de Goy Cruz. Y mira, a mí lo que me arruina el día,
2: ¿sí?,
6: es que a las 7:30 de la mañana pasa el colectivo que me lleva a llevar a mi hija a la escuela.
2: Sí.
6: Y voy llegando y pasó el 29,
2: no,
6: y no lo alcanzo y corro y me ve que voy corriendo con la niñita y la mochila y arranca y se toma el palo.
2: No, eso es tremendo. Eso, no, es mala leche.
6: No, me arruina el día, te juro.
2: Decida
6: me
2: la
6: arruina
2: línea.
6: El día. Porque llegas tarde, porque se te descontrola todo.
2: Claro.
6: Malos, malos, que te ven que venís corriendo ahí con todo. No, eso me arruina el día.
2: Claro, ¿qué les cuesta? No. Cuando el colectivero te ve llegando, vos estás ahí llegando con lo último, porque ya te lo estás corriendo hace una cuadra, ya estás llegando con lo último, ya no te da más el cuerpo, no podés respirar. Y encima, vos estás por llegar ahí, estás cerca de la puerta y de repente cierra la puerta y se va. Vos decís, no podés, realmente no podés. Ese momento es tremendo.

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Los leo en el WhatsApp, también me podés llamar por teléfono 2613-440000. Participás por una visita guiada a la bodega Warper Diglo Family Wines. Además hay degustación, además podés conocer un fragmento del muro de Berlín, historia pura en la bodega y nosotros tenemos entradas para regalar. ¿Qué cosas te arruinan el día? Eso quiero que me respondas y participás por ese premio espectacular. Mientras tanto, seguimos escuchando temones, el Brava, porque llega Duki haciendo Top 5.

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0: 2613-44000. Escuchás a Banda Los Chinos haciendo Mi Fiesta.
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0: Te pregunto a vos, porque tenemos consigna del día, ¿qué cosa te arruina completamente el día? Pero te pasa esto y me arruinó el día. Se te pasó el colectivo, te levantaste y no había agua en tu casa. Hola Juanchi, me embola mal del día, sobre todo cuando tengo franco, que no son muchos. Me embola que justo esos días tengo turnos médicos, o justo se me enferman los pibes, o siempre hay algo que hacer y desearía tener un día para rascarme. No, bueno, es tremendo. Es tremendo. Pasa, suele pasar.
2: Hola Juanchi.
0: Buenas, buenas.
2: Mira, algo que me arruina el día es estar yendo al laburo y darte cuenta que pinchaste un neumático y,
0: no, sí.
2: Y ya tenés que pararte, cambiarlo, no, lo peor.
0: Olvídate.
2: Lo peor. Eso me pasó el sábado, por eso te digo, me arruinó el fin de semana.
0: Totalmente.
1: Sí. Y me pierdo. No hay certeza.
3: Hola Juanchi, soy Madre Godi Cruz.
0: Hola, hola.
3: Y a mí lo que me molesta mucho que apenas llego a la escuela la señora dice, saque una hojita que hay examen sorpresa.
0: ¡No! Eso es malo. A ver, cuando la profesora te dice examen sorpresa, no está bueno. Si vos sos profesora y nos estás escuchando, no está bueno el examen sorpresa porque te agarra ahí, viste que vos no estabas preparado, estás con la cabeza en otro lado. Mira, si vos me decís que hay que estudiar, yo estudio. Pero si es sorpresa, te mata eso. Hola Brava, feliz día de las papas. Hoy es el día mundial de la papa frita, es verdad. Feliz día para todos ustedes. Hoy se festeja comiendo papas entonces. Algo que me arruina el día es cuando dormiste mal o comes mal. Odio cuando te cancelan a último momento, dale.
4: Perdón Juanchi, perdón, es que estoy limpiando y tengo la radio a máximo.
0: No importa.
4: Lo que a mí me arruina el día es levantarme y no tener hierba para el mate.
0: Uy, eso es tremendo.
4: Me mata el día.
0: Es que
4: no,
0: sí,
4: no,
0: literal.
4: Es igual.
0: No puedes arrancarlo.
4: Y que me corten la luz porque están arreglando.
0: Uy,
4: acá
0: no.
4: Frente a mi casa, eso me matan porque me apagan en la radio, la música.
0: Claro.
4: Y son.
0: Es un embole.
4: Eso es lo que me arruina el día.
0: Totalmente.
5: Hola, Juanchi, querido, ¿cómo andamos?
0: Buenas, buenas. Espero
5: que anden muy bien. Este lado te habla Santiago. Bueno,
0: hola,
5: lo que me arruina el día es, bueno, yo trabajo manejando, ando por todo Mendoza y lo que más me pone de mal humor es la gente imprudente al volante. La verdad que cada vez estamos peor.
0: Sí.
5: No conocen los guiñes, no conocen balizas, no conocen, parece, a la otra persona que puede no reaccionar de la misma manera que reacciona a uno al volante. Así que por eso pasan tantos accidentes, por esta gente que es tan imprudente. Así que participo, Santiago, con el 822.
0: Bueno, ahí está el mensaje de Santiago. Mucha precaución al circular, amigos, es verdad. Hola Juanchi, soy Gis, hermoso tu programa, gracias Gis. Cosas que me arruinan el día es que me cambien los planes, que salgan con cosas a último momento o me visiten sin avisar. Cuando caen visitas y vos estás sin bañarte, la casa sucia. Es una cuestión tremenda, no se visita sin avisar, y menos en estas épocas.
6: Hola Juanchi.
0: Buenas, buenas.
6: Hola crack.
0: ¿Cómo andamos?
6: A mí lo que me arruina el día,
0: ¿sí?,
6: y el fin de semana es que el día viernes cuando estoy por salir del laburo a las 4 menos 10 de la tarde,
0: ¿sí?,
6: me digan: che, te tenés que quedar hasta las 8.
0: ¡No!
6: Te quería matar, loco.
0: Es que sí.
6: El mejor día de la semana, te hacen quedar hasta después de hora.
0: Eso y es encima, mala leche.
6: Antes de las 20 te dicen: che, mañana hay que venir, por el sábado.
0: Claro, no.
6: Te quería matar, loco.
0: Olvídate que
6: Gonzalo,
0: sí.
6: Gonzalo, un fuerte abrazo.
0: Gracias, Gonza. Bueno, mañana es viernes, esperemos que no pase. Que se comporten los compañeros de trabajo, que no te pase. Y si no, que te lo avisen antes, que te lo avisen el jueves. Como uno ya por lo menos va predispuesto, ya sabe que se va a tener que quedar más horas.
7: Soy Alejandra. Me arruina el día cuando tenés que hacer trámites y no te quieren atender.
0: Uy.
7: O te atienden de mala gana.
0: No, sí.
7: Participo por el premio de la bodega.
0: Es
7: gracias.
0: Verdad. Perfecto, ya estás participando.
8: Hola, Juanchi, buenas tardes.
0: Buenas, buenas.
8: ¿Sabés que me arruina el día?
0: Sí.
8: Salí con un camperón de plumas a las 7 de la mañana. Y a las 3 de la tarde.
0: Morirte de calor.
8: No tener dónde meterlo.
0: Ay, no, sí.
8: Acarrear con él.
0: Es muy
8: me
0: real.
8: Arruina mucho el día. Me arruina mucho el día estar sin batería. y no saber si me voy a ganar el premio.
0: ¡No! Espero que no te hayas quedado sin batería, por las dudas. No vaya a ser cosa que hoy seas la ganadora. Es muy de estas épocas, es verdad. Salir con el camperón, salir muy abrigado y que sean las 3 de la tarde y decís, ¿qué hago con este camperón? ¿Por qué me puse este camperón si ahora hacen 25 grados? Literal, hacen 26 grados ahora incluso. 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
0: 2613-44000. Jueves de Vale Todo en la 94.9. Por acá nos dicen, hola Juanchi, ponete el tema de Tito el Bambino, chequea cómo se siente. Escuchamos este temón, ahí les va.

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0: ¡Qué bonita canción!
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2: Che, Pablo, me vas a matar, pero hoy tampoco puedo. ¿Lo dejamos para mañana?

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0: No puedes decir nada a nadie porque como te la largan por abajo de la puerta, entonces viva
1: Claro,
0: la sorpresa.
1: no hay reclamos ahí.
0: Bueno,
1: Es
0: chao, soy
1: tremendo.
0: Lourdes de Guaymallén.
1: Gracias, Lourdes. ¿Qué cosas te arruinan el día? Quiero escucharte 2613-440000. Hola, Juanchi, me arruina el día cuando me sale fea la comida del almuerzo. Qué feo eso. Uno que le puso toda la actitud, las ganas, tiempo invertido y que te sale feo, te querés matar.
2: Hola, Juanchi, ¿cómo
1: Hola,
2: estás?
1: hola.
2: A mí lo que me molesta mucho es que yo tengo una estética y me clavan los turnos. Organizo todo.
1: Claro.
2: Y a media hora antes me dice, ay, no voy porque, no sé, algo le pasó.
1: Eso es tremendo. Hay que cobrarlos por adelantado. Hola, Juanchi, algo que me molesta y me arruina el día es que lleguen tarde o me cancelen a último momento cuando ya estamos saliendo. Y otra cosa, sobre el sismo que se viene en Mendoza, ¿qué opinás? Miren, chicos, la verdad que todavía no está la tecnología para predecir sismos. Así que si ustedes leen que viene un sismo y demás, no lo crean, porque realmente si supiéramos que va a temblar mañana, sería muy diferente. Y todavía no está esa tecnología tan avanzada. Que hubo terremoto en Venezuela, en Colombia, y que eso uno se pone a pensar que quizás podría pasar. Lo cierto es que puede pasar en cualquier momento. Si tiembla ahora es más un sesgo de confirmación, porque todo el tiempo está temblando en Mendoza. Así que calma, y a conocer cuáles son los protocolos a seguir. Todos aprendimos desde muy chico qué hay que hacer cuando tiembla, que tenemos que tener una mochila de emergencia. Así que lo importante es mantener la calma y no ser paranoicos con eso. Tranquilos, por favor.

0: Hola, lo que me arruina el día es cuando la seño Macarena nos manda tarea cuando las clases se suspenden por sonda. Y lo más que me molesta es que me manda la tarea de toda la semana. Seño Macarena, si estás escuchando, acá hay una queja de una alumna. Juanchi, ¿cómo estás? A mí me arruina estar trabajando, llevando a un pasajero y se te pinche el neumático. Y que se te desinfle rápido y quede en llanta. Un apuro me da... Es que sí, es tremendo. Pero bueno, el pasajero lo tiene que entender.
1: Hola, Juanchi, mirá, ahí tenés una clara foto de...
0: No, tremendo.
1: De qué es lo que arruina el día.
0: Contexto, me manda sin dos ruedas, el vehículo sin dos ruedas, ¿ok?
1: Uber y, bueno, nada, está haciendo Uber y...
0: ¿Pinchó?
1: Mordí la banquina y...
0: No, tremendo.
1: Bueno, la quedé sin dos cubiertas, reventé dos llantas.
0: Tremendo.
1: Todo mal, pero bueno, cosa, gaje del oficio.
0: Totalmente, es verdad. No queda otra que seguir adelante, seguir laburando.
2: Buenas. ¿Cómo andan, gente?
0: Muy bien.
2: Deseo un buen día. Acá lo ando escuchando, manejando en el trabajo. Lo que a mí me arruina el día es la gente mala onda en el trabajo.
0: Uno
2: le pone la mejor onda como para que sea un buen ambiente laboral y...
0: Claro.
2: Siempre hay gente mala leche que te lo tira para abajo. Pero bueno, participo por la entrada a la bodega. Ya, muchas gracias, saludito, que espero que estén bien.
0: Saludo grande. Lo importante es que vos le pones energía. Si vos ya le pones energía, el resto que haga lo que quiera. Pero vos quédate con lo tuyo. Vos le pusiste buena onda, energía a tus compañeros. Y ya, eso es lo más importante. Hola, buenas tardes. Los estamos escuchando todos los días que salgo de entrenar con mi abuelo. Son lo mejor. Me podrían pasar un tema por ciento de Bad Bunny y Grupo Frontera. Te mando un saludo grande a vos y a tu abuelo. Disfruten mucho todos los momentos juntos.

Hola Juanchi, quería mandar un saludo a los pibes de Frío Latina. Lo que me arruina el día es saber que vamos con el supervisor Ortiva. Eso me hace empezar mal el día. Saludo al supervisor si nos está escuchando ahora. Jueves de Vale Todo, pedinos tu canción y en Brava la escuchamos juntos.

0: Escuchaba Sin Cadenas de Los Pericos y La Tela M. Mientras tanto, te cuento algo espectacular. ¿Sabías que en Mendoza podés conocer un fragmento original del Muro de Berlín? 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
0: Escuchamos a Marama, esto es Enemigos Remix.
3: Sí.

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0: 2613-440000. El Chori ya está revolucionado, tiene ganas de entrar. 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Es espectacular, chicos. Gracias a todos por coparse, por estar del otro lado. Ha sido un placer acompañarlos otro día más. Yo soy Juan Chisereda, haciendo Estuda Juan. Y se quedan con el Chori, haciendo Chori Club hasta las 21. ¡Nos vemos mañana! ¡Chau, chau!
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2: 18. 2 minutos.
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Buena gente maravillosa, ¿cómo andan? Bienvenidos y bienvenidas a la 94.9. Arranca con todo Chori Club, la alegría de tus tardes. Dale, súbile, Juanma.

0: Bueno, bueno, bueno, bueno. Arrancamos con todo, claro que sí, mis amores. Acá en la que va, pero por supuesto habilitamos líneas telefónicas. Hoy tenemos una consigna desopilante y un programón. Hasta las 21 horas te hacemos compañía. Consigna de hoy la presentamos de la siguiente manera, vamos.
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0: Chicos, hoy es el Día Internacional, ¿saben de qué? Del insecto más horrible, desopilante, que no debería existir en ningún planeta ni mundo mundial. Hoy es el Día del Mosquito. Día Nacional del Mosquito, perdón, Día Mundial del Mosquito, claro. Obviamente para, con un llamado de prevención a las enfermedades, control y todo. Pero quiero decir algo, vamos a dedicarle el programa a ese mosquito insoportable. ¿Viste que te estás durmiendo en verano, primavera, verano, 3 de la mañana y estás así, mirá, durmiendo, bájame todo, estás durmiendo y... Te va por el oído, te pasa por el oído y pasa... Te pasa si vos decís, pero ¿qué le pasa, señor mosquito? Pero se me comporta, le pido por favor. Así que a ese mosquito le vamos a decir de todo. ¿Por qué le vamos a decir de todo? La consigna de hoy al 1213-44-0000. Ya me río porque es tremendo. Quiero que hagan de cuenta que el mosquito es una persona. ¿Qué le dirían a ese mosquito de las 3 de la mañana insoportable si es una persona? Ojo con las puteadas, pues ya sé que se van a ir a la miércoles con las cosas que van a decir. Así que ojo, cuidado, no le voy a decir respetuoso, díganle de todo, grítenle de todo, sean agresivos con el mosquito, lo que quieran. Pero quiero que al mosquito ese de las 3 de la mañana hagan de cuenta que es una persona. Solamente audios en el programa de hoy, no mensajes, solo audios de gente insultando a ese mosquito, insultando a los mosquitos en general, pero insultando a ese mosquito de las 3 de la mañana que no te deja dormir. 1213-44-0000, no, chicos, lo que puede llegar a ser la consigna de hoy, audios, solamente audios, insultando al mosquito a las 3 de la mañana. Aprovechemos que le estamos dedicando un programa al mosquito y necesitamos dedicar un programa para desahogarnos, chicos, qué bronca. O sea, hay noches que yo no he dormido por el mosquito, hijo de mil eso, ¿cómo? No, no, basta. Menos mal, yo les quiero decir algo. Menos mal que yo vivo en un noveno piso, porque ustedes saben que los mosquitos a cierta altura no llegan. Por ejemplo, yo, todo el verano, este enero y febrero, que ya me había mudado al noveno piso, donde vivo en mi departamento, chicos, no hubo mosquito, yo no tengo mosquito en mi casa. O sea, ustedes entienden la felicidad que yo tengo. Pero bueno, la herramienta no es esa, no todo el mundo se va a poder mudar a un sexto, séptimo, noveno piso. Todos vivimos en planta baja la mayoría, así que vos, le vamos a dedicar este programa a los mosquitos. 1213-44-0000. Hoy es jueves de Vale Todo, podés pedir la canción que quieras, arranca vos bien arriba. Porque nuestro amor hacia los choricitos y choricitas es bien salvaje, como dice el chaqueño para los vecinos.

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1: Mosquito, la reconcha de tu madre, ¿quién pija te crees?
0: No,
1: ¿te
0: no,
1: crees?
0: No, no, no, no, no.
1: Creo que te
0: no,
1: crees, una
0: no,
1: corneta.
0: No,
1: la puta
0: no,
1: que te parió, loco. No, justamente
0: no.
1: Ahora me va a venir a joder.
0: No, no.
1: Lo que me costó dormirme y vos venís acá a me hinchar la pija.
0: No, pará. Poner el pi donde dice el insulto. ¡Claro! No pone el pi donde va el insulto, el Juanma. Te lo pido por favor. Vamos a este, a ver qué dicen por acá. Este se fue a la miércoles.
2: Déjame dormir, la puta que te remil parido. Voy bajando para olvidarme
3: esa minita. Esta cerveza sirve. Hola, Chori, buenas. Ah, no. Me tocaste una fibra sensible. Yo tengo odio. Odio por los mosquitos, hijos de puta.
0: No.
3: Y ahora que tengo mi bebé de un año, no sabes, me vuelvo karateca, los agarro, lo hago mía para contra la pared.
0: No,
3: tengo la pared,
0: señora.
3: Y puntitos rojos. Ay, no. Qué odio que me dan. Qué molestos que son. ¿Quién te puede gustar el verano?
0: ¿Quiénes
3: por
0: son?
3: Favor.
0: ¿Quiénes son? Diría la One. 12 y 1, 3, 44, 0000. Está explotado el WhatsApp. Hoy es el Día Mundial del Mosquito. Y la consigna, solamente quiero que mandes audios, no mensajes, solamente audios, insultando a ese mosquito de las 3 de la mañana, haciendo cuenta que el mosquito te entiende, que el mosquito es una persona. ¿Qué le dirías a ese mosquito que no te deja dormir a las 3 de la mañana y pasa así, escucha, así se escucha de fondo el mosquito, escucha, claro, está, ay, no. Estás así, intentando dormir, te pasa de un lado para el otro el mosquito, vas a decir, dale, no te lo puedo creer. Para vos, hermano, vos sabés que sos un infeliz. Lo que vos quieras le podés decir al 244-0000. Juanma, o estás descuajeringado hoy, o te pones un eje o terminás en el sur, te digo. No, ¿sí qué le pasa hoy? Te lo pido por favor. 12 y 1, 3, 44, 0000. Mandame un audio. Cuidado con las malas palabras que decís. No se vayan a la miércoles como el oyente de recién. Hay una barbaridad de premios. Quiero escuchar las mejores bardeadas a los mosquitos. A ver.
4: Hola, Chori, ¿cómo estás? Excelente tu programa, como siempre. Los mosquitos. Mosquito y la reputa madre que te recontra mil. Pip, pip, pip.

0: basta, basta, basta. ¿Qué estás haciendo? ¿Por qué me estás molestando tanto? Basta, no te quiero escuchar más. Insoportable. Basta, ni siquiera puedo pegarte. Basta. Ay, la verdad, no te soporto, mosquito HDP.
1: Me encanta.
0: Soy Vivi 965.
1: Me encanta, Vivi querida, te mando un beso enorme, Vivi. A ver qué dice por acá. Hola.
2: ¡Sale acá! ¡Sale acá! ¡Qué pesado este mosquito, che!
1: Me encanta, porque tenía una guerra con el mosquito, se agarraba trompada. Te lo pido por favor. A ver, tenemos más audio de la gente, a ver qué dicen.
3: Escúchame, mosquito. La próxima vez que me pasé por el oído haciendo como una motocross, te doy un cachetón y te voy a dejar estampado contra la ventana. Reventado en sangre, porque me tenés los huevos al plato, hermano. El qué pesado, hermano. Qué bicho inútil que sos. Podrido me tenés. Podrido.
1: Ay, me encanta. Me encantan los insultos a los mosquitos. Hoy el Día Mundial del Mosquito no te vamos a celebrar, mosquito. Sos un insecto desagradable. Un insecto paupérrimo. Asqueroso. Inútil. Todo eso son mosquitos. Vos que estás del otro lado que no nos dejás dormir en verano, ni en primavera ni en verano. A vos te vamos a dedicar todos estos insultos. A ver qué dicen por acá.
4: Mosquitos pesados, son más pesados que suegra y cuñados en pedo.
1: Este se aprovechó la volada, ¿viste? A ver qué dicen por acá.
5: Hola, Chori, buenas tardes, ¿cómo estás?
1: Hola, mi amor.
5: Soy Lucía, 765.
1: ¿Qué pasó, Lucía? Se nos fue Lucía. Lucía, tenés que decirte, lo pido por favor, el ruido del mosquito. 2613-440000. Hacé de cuenta que el mosquito es un humano, la consigna de hoy. Quiero que le digas todo lo que te gustaría decirle a un mosquito, si es que te entendiera. Esa es la consigna de hoy, al aire de la 94.9. A ver, vamos con... ¿Tenemos más audios? En un ratito, si no los pasamos. Listo, en un ratito pasamos el resto de los audios, porque hay un montón. Me encanta. 2613-440000. 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
3: Hola, soy Ricardo de Rivadavia. Yo los odio a los mosquitos, hijos de mil p***, que andan silbando, los clavo en la pared, agarro la escoba, les meto un escobazo, los trato de bajar. Son increíbles, son increíbles.

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0: Chori, ¿cómo estás? Soy Lorena. Mira, es odio que le tengo los mosquitos. Si me llegan a zumbar en el oído y me llegan a despertar, le digo, mosquito, la recon... ¿Por qué no le vas a zumbar a tu madre, hijo de...?
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2: Dice que estaré.
3: Hola, mosquito. Te voy diciendo que sos un hijo de mil, de tu mamá. Vos me seguís molestando a las 3 de la mañana, yo te juro que te pego un tiro. Agarro la escopeta y te pego un mazo tiro. Soy Isabela y mis últimas tres son 977.
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4: Hola, Chori, ¿cómo estamos? Buenas tardes. Bueno, yo al mosquito se la vi recogida. A ver, hermano, tanto va a romper las pelotas, no tenés un laburo, buscate un laburo honesto, papá, que es un madrugar y estás ahí. Hermano, cortalo un poquito, picame de una vez y te mate el palo, ya está. Está peor que lo que pasa en la moto volviendo con el escape.
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5: Mira, para vos, mosquito, que solamente quieres romperme los huevos, que me la paso trabajando todo el reverendo día. De mierda este, porque encima tengo que limpiar mi casa, criar cuatro hijos, tengo marido, y cuando recién puedo llegar a acostarme más de las 12 de la noche, me rompes los huevos,
1: no.
5: Dele que se en la oreja, y por qué no me picás ya de una vez, me picás en la oreja, en el brazo, donde se te dé la regalada, ni me dejás en paz, mosquito de mierda, buscate una mía,
1: o
5: buscate un esposo.
1: Ustedes se preguntarán, ¿por qué estamos insultando a los mosquitos? Hoy es el Día Mundial del Mosquito, la consigna de hoy. Quiero que hagas de cuenta que el mosquito es una persona, un ser humano, que te entiende. ¿Qué le dirías al mosquito ese que te molesta, que te pasa por al lado de la oreja y no te deja dormir en la noche de verano? Ya, 12-1-3-44-0000, putealo como quiera.
6: Pero qué insecto de mierda que sos, hermano. Dejá de zumbarme en el oído. Picá, si va a picar, hijo de p***. Mira la gente, por Dios. ¡Qué bicho pesado! Chicos, les mando un saludo grande, que tengan una excelente tarde.
7: ¿Pero quién te crees que sos, la pucha que lo parió? ¿Por qué carajo no me dejas dormir? Y hace ruido, y hace ruido. Si quieres algo de mí, si quieres algo de mi cuerpo hermosa, pues pídemelo y te lo entrego. Pero no me estés rompiendo y déjame dormir en paz. Soy Lucía, 765. Ahí va, Chori.
1: ¡Ay, no, mi amor! ¿Cómo te quiero, vos, que estás del otro lado? Claro, ya te prendes a Chori Club, el programa más divertido y escuchado de las tardes mendocinas. Choricitos y choricitas, comunidad maravillosa. ¡Qué linda compañía nos hacemos cada tarde escuchando la mejor música! Y lo que nos estamos invirtiendo con la consigna de hoy, WhatsApp está explotado. Porque hay una barbaridad de premios. Próximo bloque te voy a decir todos los premios que tenemos hoy jueves para vos. Pero vos ya mandame tu audio con los insultos a ese mosquito, haciendo de cuenta que es una persona y te entiende.
8: Mirá, mosquito tario y mun, hijo de mil, picada la vieja conchuda.
9: Hola, Chori, ¿cómo estás? Soy Gabriela.
1: Ay.
9: Iván, ¿me podés hacer el favor de matar ese mosquito que hace rato que no me deja dormir? Te lo pido, por favor. Prende el aire, echale ray. No sé, mosquito y la rep. Que te remil. Adiós.
1: Ay, se cortaba sola, se censuraba sola, me encanta.
9: Chao, Chori.
1: Beso, mi amor. El Juanma está, le está temblando la mano, el Juanma. Dice, una puteada más que no ponga el pin, me echan. No, Juanma, quédese tranquilo. Ay, traten de cuidarse ustedes también, no se vayan al pasto con la puteada. A ver qué dicen por acá.
10: Hola, mosquito. ¿Me puede decir quién pu te manda acá a esta tierra? ¿Qué función cumplí la madre que te reparió? Lo único que serví es para romper las bolas en la noche, pasarme en el oído justamente a esta hora. Me tengo que levantar dentro de 3 horas. Rompé malas bolas vos que mi suegra cuando viene los fines de semana.
1: ¡No!
10: Anda a cagar,
1: no, no, tremendo. Pobre la suegra. A ver, quiero ver que... Ah, no, que acá hay una señora sacada. Hay una señora sacada. Señora, no me tienen que mandar mensaje escrito, me tienen que mandar audio, sí o sí audio. Al 12-1-3-44-0000. A ver.
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11: La contusión de la Lola, mosquito, maldito seas. De por sí no puedo dormir con el calor que hace y tú que me estás jodiendo en mi oreja. Mosquito, rayos, ¿sabes qué? Vete, no te quiero. Soy Rocío, mi último express son 767. Hola, Chori.
12: Te olvidaste de mí. Y esto es quinto. Primera vez que te jangueando en la disco triste.
13: Hola, Chori. Ahí va. Maldita hembra, ¿hasta cuándo vas a joder toda la noche? Ni tu marido jode tanto. Sos vos la que pica. Maldita. Te voy a agarrar, te voy a ver y te voy a matar. Soy Adri 047. Participo por todos los premios, Chori. Besotes.

0: mosquito y la recalcada sangre que te alimentó. Puede hacer que un día te topes con un eje que tenga problemas de circulación de pierna y te atragantes con la sangre cuajada. Algún día nos vamos a encontrar y te voy a pegar un cachetón que ni vos te va a acordar.
1: ¿Qué te atragantes con la sangre cuajada? O sea, el chabón sacó todo el odio que tenía dentro, que se le abrió la cabeza, el subconsciente de las cosas que decía. Te lo pido, por favor, no puedo creer. Próximo bloque, seguimos con mucho más Nolo, que yo me estoy riendo, por favor. Por favor, nos quedan 2 horas de audio. Chicos, no dejen de mandar audio punteando a los mosquitos. Hoy es el día del mosquito. Hacé de cuenta que el mosquito es una persona. ¿Qué le dirías? Decirle lo que quieras. ¿Querés insultarlo? Tranquilo, que acá el Juanma te pone el pip y te tapa el insulto. Pero desahogate con esos insectos inmundos que no deberían existir. Este insecto no debería existir. Yo te banco la araña, la hormiga, el cosín, pero el mosquito, ¿qué insecto, hijo de mil? ¡Pum!
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0: Atención, mendocinos y mendocinas, este domingo 23 de agosto a las 20 horas en el Teatro Plaza. Llega él, mira, te voy a tirar pistas, el de casi 2 millones de seguidores, el que hizo llorar de risa a un gran Reds completo, el que se despidió de casi adulto a sala llena y ahora vuelve con un show nuevo. ¿De quién estoy hablando? Del comediante stand-upero del number one, el señor Juli Bellese. ¿Cómo anda, mi rey?
1: Pero qué presentación, por favor, un placer.
0: Querido, pero te lo pido por favor, estoy para presentarte los shows, olvídate.
1: Bueno, el domingo ya tenés una excusa para que nos veamos y te vengas a presentarme, ¿eh?
0: ¡Me muero!
1: No, yo estoy ahí parado y digo, a ver, el de la butaca, por favor, si me puede presentar.
0: El Chori, Chori, parate, venía a presentarme, me muero. ¡Claro!
1: ¿Cómo andás, Chori? ¿Cómo andás eso? Todo bien, muy contento acá de volver a Mendoza el domingo, teatro nuevo. Veníamos yendo a otro teatro y este año apostamos por algo más grande y la verdad que estamos muy entusiasmados, ya tenemos más de 700... persona dentro de esa sala, va a estar hermoso el domingo.
0: Che, te voy a decir algo, Juli, has venido a uno de los teatros más importantes y emblemáticos de la provincia de Mendoza, y es más, conociendo la cultura y siendo productor teatral también, te digo, uno de los tres teatros más importantes de la provincia, tiene una barbaridad de butacas y tiene una historia increíble el Cine Teatro Plaza de Godoy Cruz.
1: Me gusta, sobre todo cuando voy a lugares históricos donde tienen esa historia, viste, de que muchos años pasó la cantidad de gente, espectáculos que habrán pasado por esos escenarios. Para mí es un orgullo y sin dudas que lo logramos gracias al pedazo de amor y respeto que me tiene el público mendocino. Es una cosa, yo soy muy agradecido con todos los mendocinos. Cada vez que vamos para allá me hicieron este caminazo hermoso para llegar a este teatro.
0: Qué lindo. Mirá, solamente te voy a tirar esto. En ese escenario han actuado Enrique Pinti, han actuado Antonio Gasalla, Soledad Silveira. Te estoy tirando, mirá los nombres que te estoy tirando. Y ahora Juli Bellese, que llega con todo. La estás rompiendo, hermano, en redes y en tu vida profesional también.
1: Será un orgullo estar en ese escenario. Entonces, sí, ahora estamos muy contentos. Venimos de un gran año en donde este año nos animamos a hacer una gira un poco más grande a lo largo del país, yendo a lugares, bueno, que ya hemos ido varias veces, y a lugares nuevos, y en cada lugar al que vamos el cariño del público se hace notar mucho, y bueno, es una felicidad muy grande. Tenemos dos espectáculos distintos. Esta vez en Mendoza va el show del Papa, así que el Papa les irá a bendecir a todos los mendocinos, a los pecadores, para perdonarlos.
0: Me encanta, me encanta. Escúchame, Juli, ¿sentís que en esta movida de los stand-uperos, obviamente, y los comediantes, que me encanta porque hacen unos shows increíbles, algunos más tirados al stand-up, onda sillita, micrófonos, otros les ponen más impronta, digamos, con pantallas, con living, etcétera, pero siempre con esa línea, ¿no?, de rompiendo la cuarta pared con el público. ¿Sentís que hay que agregarle algo nuevo como para tratar de destacar del resto, en el buen sentido, lo digo, para diferenciarse, para decir que el público elija a Juli Bellese?
1: Yo creo que cada uno al estilo, a la construcción de comediante que va generando, va animándose a desarrollarse dentro de lo que apunta. Digo, yo primero empecé construyendo un comediante agarrado alrededor de lo que era el stand-up tradicional, y con los años me fui rompiendo por una cuestión de divertirme yo de distintas maneras en el escenario, y ahí fueron surgiendo personajes y se fue generando lo que hoy es. Ya te diría, no es un show de stand-up tradicional. Hoy venís y tenés personajes, tenés pantalla, tenés improvisación con el público, mucha interacción con el público, que eso también hace que cada función tenga como ese sello distinta, viste, única, porque no sabes con qué te vas en cada función al haber tanta interacción. Así que eso sí, es una evolución después dependiendo de cada uno, obvio.
0: Totalmente. Aparte, tenés un, por lo que yo te sigo y te veo, tenés un humor muy, muy original, una gran versatilidad, digamos, arriba del escenario. Y cuando yo te digo agregar algo distinto para diferenciarte del resto, hago referencia, por ejemplo, a algo que a mí me encanta, que lo hace muy bien, es, chicos, o sea, él al finalizar cada una de sus funciones, o la mayoría de las funciones, se pone a hacer un baile con el público. Algún TikTok viral, no sé, por ejemplo, tienes en los ojos, giras, y es genial, y ver todo el teatro bailando, es magnífico, o sea, es muy gracioso.
1: Sí, lo del challenge de TikTok, medio como que empezamos a descubrir que la a la gente se copaba, ¿viste? Porque sí, también es medio como extraño. Uno, el público viene, paga la entrada, viene a escucharte, a divertirse durante el rato del escenario, todo. Termina el show y yo les sugiero la idea de, che, están para grabar todos juntos un video TikTok.
0: Me encanta.
1: Y se los muestro en la pantalla y vos ves que desde el que tiene 18 años hasta el que tiene 55 se sí, para y lo hace. Sí. Es maravilloso, nada, no, es maravilloso, sí, sí, maravilloso.
0: Aparte se hacen revirales, digo, porque también llegás a otras audiencias.
1: Sí, sí, se genera esto que te pasó a vos viéndolo.
0: Claro. Che,
1: va a ser un video de TikTok al final, va a ser un challenge, qué challenge traerá, qué challenge hará.
0: Sí,
1: y es lindo
0: sí,
1: generar eso también, porque hay una expectativa más allá de lo que pasa durante el show.
0: Totalmente, Juli. Tu show Casi Adulto, o sea, digamos el anterior, el último que hiciste, ¿no? Antes de este Casi Adulto.
1: Sí, el anterior era Casi Adulto. Antes
0: Casi Adulto.
1: Este se llamó Casi Adulto.
0: Casi Adulto. Digo, estuvo 10 meses dentro de los 10 shows con más tickets vendidos, digamos, en Capital Federal. O sea, eso es una locura. Digamos, ¿qué se sintió estar en ese ranking de ADET, que es importantísimo también como cartelera, ¿no? Para que la gente adquiera sus tickets y te conozca tanto el público que te sigue como el que no te conoce y se adhiera a vos.
1: Y eso fue muy lindo, porque también veníamos de una sala donde empezó todo, una sala más chiquita en Paseo de la Plaza, en donde recién ahí habíamos empezado con el show, era una sala de 60, 70 personas, y eso se empezó a agotar con anticipación, 2-3 semanas antes, y ahí nos pasamos al Teatro Regina, que es la casa del teatro ahí en Capital Federal.
0: Hermoso teatro.
1: Que hay
0: hermoso,
1: con 330 butacas.
0: Sí.
1: Y ese teatro fue el que nos despegó y nos llevó a esto que vos contás recién. Era una vez por semana, todas las semanas la función agotada.
0: Qué hermoso.
1: Y la constancia generó un volumen en Capital muy grande y eso también consolidó el show a lo largo del país. Viste que un poco pasa de que si te consolidás en Capital Federal, después cuando te movés por el interior del país, se ve reflejado esa disciplina que pusiste ahí en Capital Federal, y la verdad que fue muy lindo. Un gran desafío y con
0: total,
1: la responsabilidad que conlleva, obviamente,
0: total,
1: estar ahí.
0: Dios está en todos lados, pero atiende en Buenos Aires y es tan real, eso es verdad. O sea, te lo dice alguien del interior o de Mendoza, mejor dicho. Para los mendocinos no nos gusta, por lo menos a nosotros no nos gusta que nos digan del interior, ¿viste? Es que federalicemos las provincias, digamos las provincias, pero digo, pasa eso, ¿no? Que si viene de un éxito de Buenos Aires, uno como que lo compra un poquito más y eso está buenísimo. Juli, ¿qué se va a encontrar la gente en este show maravilloso en donde se va a reír? Promete este show que la gente se ría hasta llorar.
1: Sí, primero se van a encontrar con una de las mejores versiones mías, porque es lo que me genera el escenario y el encuentro con el público. Es para mí es una gran juntada de amigos. Cada show que vivo lo vivo así. El teatro es como ese hogar de rato en donde comparto, abro las puertas y entra gente de la cual empezamos a interactuar, conversamos, me conocen porque les regalo algunos momentos de mi vida privada, y también se van a llevar un montón de bloques con el personaje y que se preparen para venir a confesarse y a liberarse para irse 100 veces mejor de lo que llegaron al teatro, sin duda.
0: Me encanta. Hay que aclarar esto, lo decimos por las dudas, prohibida la entrada de bebés y menores de 13 años a la sala, ¿no? Viste, por ahí van con muchos menores o chicos muy pequeñitos que por ahí hay un lenguaje medio adulto que se maneja, ¿no?
1: Sí, y además también obviamente pasa por el invadir al pequeño, ¿viste? Que tenés las luces, tenés el sonido, y es una invasión que uno le hace a un pequeño que no sabes hasta dónde está bien o no para que lo reciba. Entonces, bueno, por el cuidado de todos siempre ponemos esto, que es mayores de edad, para que no se genere esa situación.
0: Me encanta. Bueno, Juli, te presentás entonces este domingo 23 de agosto a las 20 horas. Es tempranito, viste que por ahí el domingo uno no quiere salir tan tarde, es tempranito, termina temprano la función, no va a terminar muy tarde, en el Cine Teatro Plaza de Godoy Cruz. Entrada general la pueden adquirir por entradaweb.com. Llega Juli Bellese a recibir el calor de los aplausos con aire renovado y un nuevo espectáculo a la provincia de Mendoza. Juli, ha sido un placer tenerte. Una última invitación, si querés, para la audiencia de Chori Club acá en la 94.9.
1: Chori, gracias a vos por esa energía hermosa. Espero el domingo que te hagas un rato y te pases ahí por el teatro a disfrutar,
0: sí,
1: del show.
0: Sí, sí.
1: Y yo más que agradecido con todo el público mendocino. Es un amor enorme el que les tengo y es lo que te decía. Digo, hoy saber que ya tenemos más de 700 entradas vendidas en un teatro tan histórico para ustedes, para mí me llena el corazón de emoción y se va a venir un fechón hermoso, así que ahí los espero.
0: Es hermoso, es hermoso. Juli, te deseo todos los éxitos. Abrazo grande, querido.
1: Abrazo grande, chau, chau.
0: Chau, querido, chau, chau. Bueno, así pasaba Julián Bellese, stand-upero, comediante que llega de la mano de Jugo Cultural. Entradas por entradaweb.com o en las boleterías del teatro, si es que queda. Apurate, porque se agotan. Así pasó Juli Bellese por Chori Club.
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0: Hola, Chori, buenas tardes. Yo le digo, mosquito y la re madre que te parió. Tengo las orejas coloradas de tanto cacheteármelas, no logro agarrarte y encima vení y me pica la punta de la nariz. Anda a cagar.
1: Hola, Chori. Sí, yo te digo, yo odio los mosquitos. Hay un mosquito que me pica y olvídate, ese me va a picar toda la noche. ¿Sabes lo que le diría yo? La concha de tu madre, tu hijo de puta. Son las 3 de la mañana, no tenés otra familia que molestar. Me venía a picarme ahí. Te juro que si te encuentro te hago mierda. Encima, zumba, mi hijo de puta. De última, que se vaya a hacer conferencia.
2: Y aunque no me conocías, hoy es noche.
3: Esperá, mosquito, vamos a hacer un trato. Voy yo, son las 3 de la mañana. Tenés exactamente 2 segundos para dejar de zumbar. O voy y busco el frío o el mastamoquito que anda por ahí.
4: Picá, picá si vas a picar de una vez y déjame de romper los huevos, la reputa madre.
5: Hola, mosquito hermoso, ¿cómo estás? ¿Tenés hambre? ¿Querés mi sangre? Vení, que me toma un fernecito y te va a poner en pedo. Dale, mosquito botón.
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2: Escuchame una cosa, mosquito taradito, pelotudito. ¿Hasta cuándo va a estar toda la noche? Tarado, taradito. ¿Qué me va a chupar, bobo? La sangre. Tarado, si tengo más escabio y nicotina en la sangre que otra cosa. Tonto, tontito, fallado. Pero ¿por qué no te vas? Cuando ya no te
3: necesito, ya no sé mirar para atrás. Mosquito de mierda, me autocensuro. Mosquito de mierda y la re... Te remil, parió, hijo de... Pero qué pesado que sos, hermano. Déjame dormir que mañana tengo que ir a madrugar y ir al cauce. ¡Niña!
4: No te soporto, te odio con toda mi alma, mosquito asqueroso. Mis últimas tres son 500. Participo por todos los premios, besos.
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5: Mosquito hijo de perra, ya dejate de joder. Para colmo venís en patota, no das la cara. Ya me tenés cansado ya. No puedo dormir con este calor. Ya vete. Gustavo 998.
6: Hola, Chori, ¿cómo estás? Pero mirá la hora que me venís a picar, mosquito hijo de mil perra. Mirá las ronchas que me has dejado. Me seguís picando y te acabo matando, hijo de mil. ¿Por qué no te vas a molestar a mi vecina?
7: Mosquito y la madre que te parió. ¿Por qué no me venías a picar acá a ver si salís vivo? Gracias.
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Quiero decir una cosa antes de despedirnos con este temazo que vamos a escuchar ahora. ¿Qué día es hoy? Jueves de Vale Todo. Y además de ser jueves de Vale Todo, ¿qué? ¿Jueves de...? El Club del Amor. Así que pillinas que están del otro lado, los que quieran encontrar pareja, se mandan ya mismo la palabra. Ahora la mandan al 2613440000. Me mandan la palabra amor. Te llamamos en vivo. Buscamos tu media naranja, tu medio limón. Te puedes llevar una cena con esa persona y conocerla, claro que sí.

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5: 20:08.
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0: Atención, el WhatsApp está explotado, mis amores. Sí, claro que sí, por supuesto. Vayan todos mandando los que quieran conseguir su media naranja, su medio limón. En el Club del Amor, que viene en un ratito, lo que nos divertimos con el Club del Amor, tienen que mandar la palabra amor al 1213-44-0000. Te vamos a llamar en vivo si hay coincidencias con la otra persona que llama y hacen match. Se van a llevar una cena o almuerzo para dos personas. Claro que sí. Pero antes de arrancar con el Club del Amor, yo prometí algo y yo cuando prometo cumplo, pero siempre, mis amores. Y estoy hablando de el saludito a una persona muy especial que está escuchando del otro lado, que es Mariana Lemes, la dueña de una pausita mendocina, amiga de años. 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Chicos, yo no puedo creer que siendo agosto ya tengamos cerrado y agotado toda la pauta publicitaria de la obra de verano enero, febrero en Maipú. O sea, el año que viene vamos a vender la publicidad en marzo. No entiendo esto. Una locura. 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Te quiero.
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8: No, no, la canción es espectacular. Llega el Club del Amor como todos los jueves, mis amores. Vos podés conseguir pareja, mandá la palabra amor. Te llamo, me decís que andás buscando y vas a tener una media naranja del otro lado. Y subí, como dice.
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8: Me encanta, me encanta. Ya tenemos, vamos a llamar, ya han puesto la palabra amor una barbaridad de personas. Así que vamos a arrancar, vamos... Arrancar por acá, a ver, chicos, vamos que se va a cena, para... Cena para dos entre los que hagan match. O sea, ya ni siquiera es el mejor match. Los que hagan match van a tener la cena para dos. O sea que si hay tres match, tres parejas, se va a llevar cada pareja una cena para dos. A ver, marcamos.

0: te comunicaste con la casilla de mensajes.
1: No, bueno. Dos. Che, Juan Carlos, dale que te estamos llamando, Juan Carlos. Te lo pido por favor. A ver, vamos a llamar acá a la damisela Anto. Hola, Cita ciega me encanta. A ver, llamamos. Mira lo que has hecho, que está llamando. Ay, sí está llamando. A ver.
2: Hola, Chori.
1: Hola, mi amor. ¿Cómo anda Anto?
2: Bien, ¿vos?
1: Bien, me encanta que las mujeres se animen a esto. Citas a ciegas del Club del Amor. Nena, yo te voy a decir algo. ¿Vos estás en pareja?
2: Sí, pero puede ser una amistad.
1: ¡Ah! Mirá la voz, chicos. Estamos con una Tatiana del otro lado. Bueno. Hola, Anto, querida, escucha. Mira, ya hay alguien llamando. Anto, ya tenés gente llamando. Así te lo digo. Escúchame, Anto. No, yo te cuento algo. En este club hay hombres y mujeres que han dejado a sus parejas por la persona que han conocido. En este club también hay gente que se ha casado del Club del Amor. O sea, es algo... ¿Se cortó? ¿Qué pasó? A ver, la vamos a volver a llamar. Se le va a haber cortado. A ver. Esto es Onda Susana, chicos. A ver, Anto. A ver si nos atiende Anto.

0: para el amor. Bueno, estamos en un programa que te ofrece un bloque, un club, un programa, un segmento que es el Club del Amor, que vos poniendo la palabra amor, no tienen que llamar, escuchen, porque están llamando al 2613-440000. Primero tienen que poner la palabra amor para que yo los llame desde el teléfono fijo. Cuando yo los llame del fijo y ahí empiecen a decir qué están buscando, qué les pinta, que esto, que el otro, ahí habilitamos el celular de la radio para que llamen a los interesados o interesadas por esa persona. ¿Estamos? Así que vamos a proceder a llamar a ver acá. Vamos con otra mujer.
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0: Soy como Susana Jiménez con retención de líquido, chico. A ver. Ahí estamos, llamando. A ver la damisela que tenemos de este lado. Te lo pido por favor. A ver.
2: Hola,
0: ¿con quién habló?
2: Con Vanessa.
0: Hola, Vanessa, bajá la radio del fondo o algo que nos estamos acoplando, Vane.
2: Sí.
0: Ahí está, Vane. Me encanta que las mujeres se animen al Club del Amor, Vane. ¿Estás soltera?
2: Sí, te juro que recién escucho el segmento, digo, mando la palabra por las dudas, no me va a llamar, me llamaste.
0: Te llamé.
2: Hace tiempo
0: te llamé.
2: Que estoy sola, así
0: escúchame,
2: que,
0: si está manejando, alguien... si está manejando, orillate, te lo pido por favor, a un costado 2 segundos.
2: No estoy manejando.
0: ¿No está manejando?
2: No, no.
0: Ah, pues sentía como que ibas en el auto. Bueno, Vane, ¿qué edad tenés, Vane?
2: Tengo 41 años.
0: 41 años, ¿estás buscando hombres o mujeres?
2: Hombres,
0: perfecto. Vane, 41 años, hombres. ¿Qué nos podés contar, Vane, para todos los hombres que están escuchando del otro lado, que les interese tu perfil y que llamen ahora? Ahora sí habilitamos 2613-440000 para que lo conozcas, Vane. Si hay match, te llevas una cena con esa persona y se conocen mejor. ¿Estamos?
2: Bueno.
0: Bien, acá, esto claro por las dudas, porque acá no vamos a exponer a nadie, no vamos a dar el número de teléfono público, nada, chicos, todo, todo respetuoso. Vane, ¿qué podés contar, a ver, para que te conozcan los hombres que están del otro lado?
2: Nada, tengo 2 hijos, soy mamá, pero no me niego a tener una relación de amistad o una relación, o lo que surja. Yo dejo que fluya, la verdad, el vínculo que pueda hacer. Tengo ganas de conocer un compañero, de compartir momentos, de pasarla bien. Y nada, soy una chica bastante tranquila. Y ojalá que aparezca esa persona que está esperando hace tiempo.
0: Bueno, yo no sé si apareció esa persona, pero ya está llamando a alguien. ¿Lo atendemos, Vane?
2: Bueno,
0: vale. Ay, a ver. Hola, ¿con quién hablo? Hola. ¿Me escuchan? Hola, sí, ¿con quién hablo? Ay, se le cortó, chicos. Que llamen en altavoz, por favor, no llamen en altavoz, les pido por el amor de Dios. Llamen, ahí está llamando de nuevo. A ver, hola.
3: Hola.
0: ¿Con quién hablo?
3: Eduardo.
0: Eduardo, querido. Mirá, sí.
3: Chori, ¿cómo estás, querido del corazón? No,
0: bien.
3: No sé, recién me prendo, no sé de qué están tratando.
0: Ah, no sabe, es la llamada, no sabe.
2: No sabe, ni idea. Recién
3: me prendo, Chori.
0: Escúchame.
3: Decime.
0: Para, Vanessa, porque estoy insólito.
2: Me dame a alguien que esté interesado, no que está en cualquiera.
0: Pero para, Vane, porque puede ser el momento.
3: Me subo al auto, no entiendo nada.
0: Pero
3: no,
0: bueno, para, Eduardo. Pero esperen los dos, porque si se me tientan, yo no puedo continuar. Escuche, Vane, silenciate 2 segundos que voy a hablar con Eduardo, porfis. Voy a hablar con Eduardo. Eduardo, ¿cómo estás, Eduardo?
3: Excelente, acá estamos.
0: Me alegro. Eduardo, vos por casualidad, te pregunto así de pasada, digo, ¿estás en pareja?
3: Sí, estoy casado.
0: ¡Ah, buenísimo, buenísimo! Una bomba es esto, bueno.
3: Si le interesan las personas casadas, que me avise.
0: ¡Ah, bueno! Bueno.
3: Ah, mentira, Chori, si va al lado mío, mi mujer me revienta, acá al lado mío.
0: ¿Va tu mujer ahí? No,
3: claro, recién me prendo, no sabía de qué era, Chori.
0: A ver, para que salude tu mujer, por favor, te lo pido.
4: Hola, ¿cómo estás, Chori?
0: ¿Vos entendés que este ser acaba de llamar en el Club del Amor para levantarse una mina al aire?
4: ¿Me quejo?
0: Buen se desinfla, procede a desinflarse. ¿Qué le pasa?
4: No, mira, yo te voy a decir una cosa.
0: Sí.
4: Si me gano una cena o me gano algo, se lo presto un rato, no tengo problema.
0: Ah, no, esto cualquiera. No, Vanessa, vos no estás para esto, Vanessa.
4: No. Comprometidos, abstenerse.
0: Claro, a no ser que sean poliamorosos.

0: Todavía no entro en esa, todavía no entro.
1: Listo. Eduardo, te mando un beso. Estamos buscando hombres solteros que se quieran prender con Vanessa, querido.
2: Bueno, dale, cuando se baje mi esposa vuelvo a llamar. Sí, dale.
1: Lo quiero. Vane, tiene sentido el humor. Es un crack, Eduardo.
0: Ay, sí. Es un crack. Me hizo reír.
1: Qué divertido. Bueno, ahora sí, chicos, gente que quiera llamar a Vanessa, te lo pido por favor. Hola.
3: Hola, ¿cómo estás?
1: A la miércoles, ¿con quién hablo?
3: Con Javier de la Fuente.
1: Javier de la Fuente. Me hace. Es como el actor, digamos.
3: Mucho mejor, diría yo.
1: Bueno, Javier, escúchame. Qué raro, porque te tengo agendado como Nicolás, Javier, acá yo, ¿eh?
3: Es mi sobrino.
1: Ah, es tu sobrino. Sí. Vanessa, te voy avisando que este es un personaje. Yo no sé hasta qué punto.
0: Me están tocando todo a mí.
1: Claro, te están tocando todo. Esto, como viste la tribuna de Marcelo Tinelli, que tenías el imitador de Sandro, el mago sin dientes.
3: Si no hay pelo, no hay delito.
1: Esto no. No, no, no, no.
3: Javier, hablo del pelo facial.
1: Sí, Javier. No, está todo bien, no se fue al pasto. Javier, te mando un beso. Llama en otro momento, claro. Che. Perdón, Vanessa, yo te estoy tratando de cuidar, ¿entendés lo que te digo?
0: Dale, está costando, parece.
1: Está costando, Vanessa, yo no puedo creer esto. 12 y 1 está tentado el operador. 12 y 1, 3, 44. Acá a ver si esta persona realmente la quiere a Vanessa. Hola.
4: Hola.
1: ¿Con quién hablo?
4: Con Daniel.
1: No te escucho nada, querido. Sacá el altavoz, por favor. A ver. ¿Hola?
4: Hola.
1: Ahora sí, ¿con quién hablo?
4: Con Daniel.
1: Hola, Daniel, querido. ¿Cómo estás?
4: Y más o menos porque llamé, pero estoy casado hace 36 años y no quería llamar, pero llamé.
1: Pero pará. Para, yo no puedo creer. Escuchame, Vanessa. ¿O vos sos una rompecorazones?
0: ¿Qué me pasa en la vida real? No, también me pasa en la vida real. Todos los casados.
1: Yo no sé qué está pasando. Vanessa,
0: ¿no te tengo cara para la trampa o qué es el tema? Pero
4: no, no, no, la trampa no, llamé, escúchame, yo soy fanático del Choli y lo escucho todas las tardes. Entonces estaba llamando por el tema este del mosquito.
1: Ah, no entendió nada, otro que no entendió nada.
4: Yo no quiero nada porque si me da... A mi esposa me mata, tengo tres hijos.
1: Listo, Daniel, te quiero, te mando un beso enorme. Estás participando. No. Chao, mi amor. No puedo creer. Perdón, Vanessa. No. Vanessa, no, no, yo. No. Están en otra. O sea.
0: Están en otra.
1: Pero todos los que van a llamar no saben qué está pasando en este momento.
0: Y esto me pasa siempre. Todos los casados. O sea, se me pegan. No sé por qué.
1: ¿Se te pegan los casados? Sí. No, chicos, por favor, pará, vamos de nuevo. Vanessa, 41 años, anda buscando hombres solteros, te lo pido por favor. Es mamá, quiere divertirse, pasarla bien. Hola.
5: Hola, Chori.
1: Con una mujer, ¿con quién hablo?
5: Apa. Lorena.
1: Hola, Lorena, ¿cómo estás?
5: Bien, yo llamaba para invitarla a ella que nos ganemos la cena y vayamos las dos a levantar chongo por ahí.
1: Me gusta. Me gusta esa propuesta.
0: Está buena.
5: Claro,
0: sí.
5: No va a quedar soltera igual que yo.
1: Para, no, chicos, yo te voy a decir algo. Vanessa, pueden hacer el amor, pero no en el amor de pareja, el amor con una mejor amiga, porque el aguante que te está haciendo esta piba acá al aire, Lorena, es tremenda.
5: Vale, yo te saco. Sí.
1: A ver, hablen entre ustedes un poquito.
5: Chongo y hagamos el amor los cuatro.
1: ¡No!
0: ¡Ah, no! ¡Ya me quema gente! ¡Ah, no, no, no! ¡No, no!
5: ¡No,
0: no, no!
5: No, mentira. Vale, ganémoslo la cena y salgamos las dos de Levante.
1: ¡Ay, no, no puedo más!
0: No, esto es todo contra todos, ¿me entendés? Y no va, tampoco es así, ¿me entendés?
1: Claro,
0: no.
1: Claro. Bueno.
5: No, que nos den la cena, Vane, y salgamos de Levante las dos.
1: Bueno, Lore, te mando un beso. Lore, yo, perdón, Vane, yo quiero que vos entiendas lo que yo te estoy cuidando. Solamente quiero que entiendas
0: sí,
1: eso.
0: No, ya veo, sí. Esto sigue pasando en mi vida.
1: Te voy a decir algo. Ha sido récord en llamados desde que arrancó el Club del Amor. O sea, a ninguna persona la han llamado 6 veces como te llevan llamando vos, 7 con esta, porque siguen llamando.
0: Pero
1: o
0: ninguna
1: sea,
0: funciona.
1: Yo no sé, ninguna funciona. Yo no sé si se han puesto de acuerdo para tomarte el pelo o algo está pasando acá.
0: Yo creo
1: a ver.
0: Que esa es la opción.
1: Vamos a ver. Hola.
6: Buenas, sí, llamó por la entrada al cine.
1: No, bueno, no, es un chiste esto es un chiste.
7: No.
0: Ay, no, no, no, en serio. O hay gente que me conoce y me la quiere hacer a propósito.
1: Te están jodiendo, te están jodiendo. Voy a decir algo. Próxima que es persona que llame para joder, la bloqueo. Mira que yo tengo el número de teléfono. La voy a bloquear para que no gane ningún premio, no solamente en Chori Club, que no gane más en Brava. Así que, persona que llama ahora, persona que está interesada en Vanessa, para conocerla, no me llame para volver porque lo bloqueo. De verdad le digo, 12 y 1, 3. 44-0000. Vanessa del otro lado está buscando algún caballero para divertirse, salir y pasarla bien. Están llamando. Hola.
7: Hola.
1: ¿Con quién hablo?
7: Con Fernando.
1: Hola, Fernando. Decime, por favor, Fernando, que estás escuchando el bloque. ¿De qué se trata todo?
7: Sí, estoy haciendo Uber, ¿no?
1: Está haciendo Uber, perfecto. ¿De qué trabajas, Vanessa, vos?
0: Yo soy licenciada en Recursos Humanos, trabajo en la administración.
1: Mirá vos, perfecto. Rey, recordame tu nombre, querido.
7: Fernando.
1: Fernando, listo. Fer, te dejo en línea con Vane para que se conozcan un poco, tema de edad, de qué trabajan, lo que se quieran preguntar, y si hay match...
7: Ay,
1: se
7: no, llevan... para, me están parando, para.
1: Te espero. Ah, ¿corto?
0: No, bueno.
1: Yo no puedo creer esto. Yo no puedo creer esto, Vanessa. Otro llamado más para. Hola.
8: Hola.
1: ¿Con quién hablo?
8: Franco.
1: Franco, mira, Franco. ¿Vos te vas a convertir en héroe hoy o te vas a convertir en la persona más funada de todas? Así que vos sabés dónde querés ir.
8: Perfecto.
1: ¿Qué edad tenés, Franco?
8: 32.
1: 32, un colagenito, Vanessa, te digo.
0: Ay, ese es otro tema, sorry, los chiquititos me agarran, me
1: bueno,
0: buscan.
1: No, pero pará, ahora no te hagas la exquisita, ahora ya te voy a levear la derecha, Franco, déjate joder, claro.
0: Bueno, dale.
1: Te ha llamado toda la fila de lancé completa y vos te haces la exquisita, dale. Bueno, Franco, comunícate tranquila con Vanessa entre ustedes y hablan, vamos.
0: Dale. Hola, Franco.
8: ¿Cómo estás, todo bien?
0: Todo bien, vos.
8: Todo bien, escuché tu última palabra, así que los chiquitos te agarran.
0: ¿Cómo?
8: Así que los chiquitos te agarran, decías en tu última palabra.
0: sí, me suelen hablar personas más chicas que yo, sí. Tiene una cosa y una fantasía, parece.
8: O sea, sueles atraer personas más chicas que vos de tu edad.
0: Exacto, o casadas, como pasó hasta hace un ratito. Casadas, comprometidas y demás.
8: De un punto al otro.
0: De un punto a un extremo al otro. ¿Sabes lo que me está pasando? Que no estoy logrando que la otra persona, digamos, no haga este gosteo que se está tan de moda ahora. Eso ya me aburrió, me cansó. O sea, un hombre de verdad que tenga ganas de pasarla bien y que nada, que no tenga problemas con los horarios, con los tiempos, que sea un tiempo para todo, ¿me entendés? Eso.
8: Y bueno, yo, lamentablemente, todos tenemos un trabajo, ¿viste? Pero siempre cuando uno quiere, puede.
0: Exacto, cuando uno quiere, puede, sí. ¿Vos trabajás? ¿Me dijiste de qué?
8: Yo trabajo en el rubro del arbitraje, soy árbitro.
0: Tengo un partido de fútbol, justamente.
8: Así puede ser.
0: Mira, ¿nos podemos encontrar en un partido?
8: Puede ser, salir a alguna cancha, algunos predios, tomarte la tarde...
0: Claro, sí, estamos en varios torneos con mi hijo, así que podemos encontrarnos en algún partido seguramente.
8: Por casualidad, ¿en cuál estás?
0: En la Liga Mendocina.
8: Perfecto, todo puede ser. Ojo, capaz que coincidamos previo y...
1: Todo puede ser. Lo que me ha llamado la atención de Franco es que digo, es árbitro, digamos, sabe tocar bien el silbato. Iba a decir otra cosa, pero no, por la duda. Digo, sabe poner límites, ¿no, Franco?
8: Mira, te soy sincero, cuando hay que sacar tarjeta hay que sacarla, no se muñequea y con las cosas de frente.
1: Ah, mira, clarísima la tiene.
0: Pará. Sí. Todo junto lo tiró.
1: No, te digo, este pibe la tiene clarísima en la parla, Vanessa, pero la parla no de biribiri, la parla firme, digamos.
0: Sí, para tener 31 años, sí.
1: Bueno, 32. Vamos a hacer una cosa. Una sola pregunta le vas a hacer, Vanessa, Franco, que es como la pregunta determinante para saber si terminás de hacer match o no. Y Franco igual pensó una para ella. Vas a arrancar vos, Vanessa, vamos.
8: Bueno, esta es su pregunta.
0: ¿Qué buscas en una mujer?
8: Sinceramente que no me boludee.
1: Ah, mira, creo que pareció lo
8: sinceramente mismo. Las cosas claras. Si estás con tu hijo, estás con tu hijo, tenés que hacer una cosa, la tenés que hacer, pero no con excusas, mentiras, ya. Y si la persona te embola, se lo decís, para no perder tiempo.
1: A la mierda, la tiene clara.
0: Bien.
1: Bueno, perfecto. Claro, vos, Franco, una pregunta determinante.
8: Determinante. A ver, ¿cómo qué? Con unas cualidades que puede ser, a ver. ¿Sos de esas personas que se sientan, no sé, a escuchar música y a tomar unas copas de vino mientras cocina?
0: Sí. Me gusta.
8: Bueno, es un buen punto. Eso suma un montón de puntos,
0: Ah, bueno. Muy bien.
1: No, está, pero tremendo, chicos. Yo te digo que arranca a la 1 de la mañana, termina el otro día a las 9, con el café con leche y la media luna. Escuchando.
8: No puedo, porque tengo que trabajar al día siguiente, muchos predios y todo. ¿Sabes
0: lo que noto? Que trabaja mucho. Parece como que el trabajo, viste que ha dicho muchas veces trabajo, como sí. Que el trabajo es muy importante.
8: En tu el trabajo prospera en la vida.
1: El trabajo prospera. Para, ¿de qué signos son? ¿Vos, Vanessa?
0: De cáncer.
1: ¿Vos, Franco?
8: Acuariano.
0: Ah, como mi ex, bien.
1: No, Vanessa, no podés tirar eso, Vanessa.
0: Perdón, bueno, no lo tenía que decir. Mis Vanessa, hijos son acuarianos, bueno. Y son los que más amo en el mundo.
1: Ah, bueno, ahí la arreglaste un poco. Vamos a arrancar con Franco. Franco, ¿hay match?
8: Yo creo que sí. Después de estar más o menos, después de 3 o 4 minutos hablando, yo creo que sí.
1: Bueno, después, perdón, se van a conocer y van a compartir este momento divertido en una cena, chicos. Si les pinta, siguen hablándose. Y si no, es una anécdota para toda la vida. Che, ganamos con el Chori una cena, nos conocimos, nos me cagué de risa con alguien. Punto, o sea, no hay
8: yo
1: nada.
8: Yo no tengo inconveniente, no tengo.
1: Listo.
8: Yo restoy.
1: Listo. Vanessa, ¿hay match?
0: Hay match.
9: ¡Vamos! Se ha formado una pareja.
1: Subime la música. Subime, ¿cómo dice? No me sirve la música. Bueno, chicos, hay match. Se llevan una cena para 2 personas en El Gallego. Van a comer al Gallego.
0: Buenísimo.
1: Bueno, les voy a comentar cómo es la situación. Primero, que la Produ tiene algunos días para comunicarse, eso lo saben porque lo digo siempre. Ahora, voy a meter el número de teléfono de Vanessa y el número de teléfono de Franco, la productora Agustina, los va a meter en un grupo en común. En ese grupo van a poder ver el número del otro para copiarlo, agendarlo y lo que sea. Y ahí yo les voy a pedir, Agustina, mi productora, les va a pedir nombre, apellido, DNI de ustedes para anotarlos en la cena. ¿Estamos?
0: Perfecto.
1: Listo.
8: Justo te iba a pedir eso, porque ¿sabes qué? Hice el llamado manejando y todavía no paro de manejar.
1: No, tranqui, no para de trabajar nunca. Bueno, no, tranqui.
8: No, pero imagínate, tenías suerte si querías que pasara al frente, ¿no?
1: No, pero perfecto, mirá, un aplauso para Franco, perfecto. El único, el que tiene todo bien puesto en su lugar, me encanta. Perfecto. Bueno, chicos, le mando un beso, ha sido un placer, los quiero.
0: Un beso.
8: Chao, dale, un beso.
1: Chao. ¿Ustedes se dan cuenta cómo así de fácil se puede formar una pareja, chicos? O sea, no es otra, hola, hago esto, busco esto, te pinta, vamos a cenar, punto. O sea, se terminó. ¿Queda tiempo para hacer uno más? Yo te lo pido, por favor, la gente está como loca. Los que quieren que los llame tienen que poner la palabra amor al 12134400. Vamos a llamar, esta vez primero un caballero, porque siempre llamó primero a la mujer, a ver.

0: Ay, no suena. Ay, me dio la casilla directamente. A ver, vamos de nuevo.
1: Ah, ah, ah, ah, ah, ah, ah, ah, ah, ah, ah.

Ay, no, me da la casilla. Vamos con otro, a ver, vamos con otro. Rapidito, así entra. Rapidito, así entra. A ver, a ver, a ver. A ver, a ver, a ver. Escuchaste este temazo. ¿Cómo dice?

0: Bienvenido.
1: Ay, no nos da, te lo pido, por favor. Bueno, nos queda por el tiempo, chicos, se nos hizo largo, pero valió la pena la llamada de Vanessa. ¿Cómo nos hemos divertido? Bueno, listo. Tenemos un solo match. Ahí estamos. Vanessa con Franco. Se ha formado una pareja. Qué lindo bloque y qué divertido bloque. 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

0: Mis amores maravillosos, hemos llegado al final de este maravilloso programa en la 94.9. ¡Qué lindo! Chori Club, claro que sí. En la que va, se quedan con los chicos de Delirantes. La producción se va a comunicar tanto con los ganadores del Club del Amor, que hicieron match ahí divino Vanessa con Franco, y además se va a comunicar con el resto de las cenas, almuerzo, desayuno, voucher, redención y balanceo, anteojos recetados, de todos los ganadores, entre los que mandaron el audio del mosquito. Se va a comunicar Agustina, la productora. Recuerden que tiene hasta 12 semanitas para comunicarse. De todas maneras, saben y se quedan tranquilos porque les va a llegar de sorpresa el mensaje, porque no los anunciamos acá, claro. O sea, Agustino la selecciona y les llega de sorpresa el mensajito de que ganaron. Gracias a los sponsors que bancan, a los chelicitos que están del otro lado y a todos los oyentes maravillosos que siempre ponen la 949 como su dial favorito. Juan Manuel Tamona en los controles, mi nombre es Renzo Chorio Queniro y nos vamos con este temazo de Shakira con Alejandro Sanz. Chau, chau.
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